0: punto encuentro la parte del Parque Mamá Rosa, el Parque de la Olorosa, la esquina de Ales, VC, entre los más principales que puedo citar. Quiero también darle a conocer de que hoy día la Secretaría de Gestión de Riesgos acabamos de inaugurar el curso de bombero forestal, que se impulsa a nivel nacional por parte de la Secretaría, y dentro de eso también tenemos instructores del Cuerpo de Bomberos de la Tacunga, donde por más de 4 días estarán aprovechando los escenarios forestales que tiene Manta en la parte urbana, rural, para poder generar este importante curso forestal con más de 30 participantes.
1: ¿Cuánto será?
0: Acaba de empezar el día de hoy, se acaba de inaugurar el día de hoy y tendremos clausura creo que el día jueves aproximadamente.
1: Esto es importante, si es cierto que a nivel nacional se están dando, pero no acá en la ciudad de Manta, ¿no, comandante? De los
0: avance las unidades.
1: De los operativos de contraincendio, ¿no?
0: Sí, es sumamente importante anexar que todas las entidades públicas privadas pueden empezar a generar un plan de riesgos, no solo a nivel de sus entidades privadas o públicas, sino también a nivel familiar. Yo, lo que siempre digo a la ciudadanía, ¿cuándo nos hemos sentado con la familia a decir, oiga, definitivamente el punto de encuentro en caso de un incendio, un desastre, un tsunami, un terremoto, va a ser este? Tenemos una mochila preparada de emergencia en caso de una eventualidad. Entonces creo que es sumamente importante. En este momento se ha activado ya la sirena general de la PUCE anunciando la emergencia. Se van a empezar a activar los protocolos de respuesta de ellos y también ya está despachado el recurso de bomberos.
1: Una última pregunta, comandante.
2: Y de esta manera estamos llegando ya al final de nuestro noticiero aquí en Visión Informativa, tercera emisión, como siempre agradeciéndoles su audiencia de cada día, pues, y deseándoles un excelente resto de martes. Gracias a Oscar Plaza en controles, yo soy Daniel Plúa, será hasta el día de mañana. Que tengan una excelente noche.
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0: En Radio Visión te damos la hora, 19 horas con 31 minutos. 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

0: En Radio Visión te damos la hora, 20 horas con un minuto. 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

0: En Radio Visión te damos la hora, 20 horas con 28 minutos. 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

0: En Radio Visión te damos la hora, 21 horas en punto. 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

0: En Radio Visión te damos la hora, 21 horas con 29 minutos. 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

0: En Radio Visión te damos la hora, 22 horas en punto. 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

0: En Radio Visión te damos la hora, 22 horas con 28 minutos. 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

0: En Radiovisión te damos la hora, 22 horas con 59 minutos. 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

En Radio Visión, te damos la hora, 1:00 a.m. con 59 minutos. 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
1: En Radio Visión, te damos la hora. 3 de la mañana, en punto.
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0: En Radio Visión, te damos la hora. 5 de la mañana, con un minuto. 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

En Radio Visión, te damos la hora. 5:00 a.m. con 32 minutos. 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

0: oyentes y televidentes de Radio Visión Manabí 650 en su dial. Sean bienvenidos y bienvenidas a las noticias de este día. Ya estamos en mitad de semana. Miércoles 19 de agosto del 2026. Gracias por escucharnos a través del dial 650 en amplitud modulada. La www.radiovisionmaraví.com, nuestra página de Facebook y YouTube y todas nuestras plataformas digitales. Asimismo, a través de Radio Bolívar FM Calceta 94.9 en frecuencia modulada. Saludos a su principal, José Luis Mejía Cano. Decir un día para usted, José Luis Mejía Cano, y toda su familia, el principal de Radio Bolívar FM Calceta 94.9 en frecuencia modulada. Y también de Ritmo Informativo, tu medio digital. Gracias también a su principal, doña Ruth Cedeño. Gracias, por también retransmitir nuestro noticiario. A todos y con ustedes, sean bienvenidos y bienvenidas. Aquí estamos listos junto al equipo de periodistas y al equipo informativo de Visión Informativa Primera Emisión, quienes habla Roberto Reyes Cedeño. En la producción está Oscar Plaza, en la conducción y dirección general Tanya Zambrano. Le damos la más cordial bienvenida para compartir, reiteramos, hablar de la arena política, porque ya una vez que se cerró o se cerraron las inscripciones, vienen el tiempo de las impugnaciones, unos que apelan, otros que no, otros que sí. En todo caso, es la comidilla de cada día hasta el 29 de noviembre, que será el proceso eleccionario de las seccionales. Y dentro del viaje también del presidente Daniel Noboa hasta China, que es cuáles son los resultados que se están obteniendo. Y a nivel de Crónica Roja siempre será lamentable los hechos que suceden en la ciudad, la provincia, el país y el mundo entero. Vamos a darle la bienvenida a nuestra directora general reluciente, hermosa, guapa, como siempre.
1: Muy buenos
0: días.
1: Nos
0: alegra la mañana porque con Oscar nos entristece. Buenos días.
1: Oh, por Dios. Muy buenos días a cada uno de ustedes. Un gusto saludarles. Amigos, oyentes y televidentes de Radio Visión Manabí, importante la información que resaltaba Roberto. Además, en horas de la noche, 300 militares llegaron a las zonas con mayor o que tienen el índice de mayor número de violencia aquí en la ciudad de Manta. 300 militares llegaron en horas de la madrugada. Horas de la noche, y también hay operativos realizados en horas de la madrugada. Información que está en desarrollo, señores. Por otra parte, también tenemos información del último minuto de las acciones que está realizando el presidente de la República en China. Pero por ahora vamos a revisar cuáles son los titulares.
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1: Revisando los titulares, señores, el Universo trae lo siguiente: Noboa y Xi Jinping lograron acuerdos y China entregará 43 millones para proyectos. Además, el Consejo Nacional Electoral menciona que hay 53.534 postulantes inscritos para las seccionales. El porqué de las lluvias estos días, el INAMI descartó de que sea por el tema del fenómeno del Niño. Por otra parte, Guayaquil registra más incendios. Además, la vuelta ciclística al Ecuador será en septiembre. Y la frase del día: un libro hermoso es una victoria ganadora en todos los campos de batalla del pensamiento humano. Esos fueron los titulares del Universo.
0: De inmediato revisamos los titulares de diario El Expreso. Una vivienda, varias rentas, estudiantes, jóvenes, profesionales y parejas buscan espacios más pequeños por la carestía de los arriendos, y más que todo en los universitarios. Las ventas y plazas de empleo, dos vías sin relación estable en el país. Sí crecieron las ventas, pero no las plazas de trabajos formales, señoras y señores. Por otro lado, ¿quién resguarda el mar ecuatoriano? Una interrogante, y hay dudas tras una publicación del Washington Post y el silencio. Además, también como titulares, Dalia Bucarán, la mujer detrás de la corona, señoras y señores. Asimismo, Daniel Noboa se reunió con Xi Jinping en China. y finanzas de una ex reina salpican a Aquiles Álvarez, señoras y señores. En lo deportivo, Cruzeiro y Flamengo con protagonismo tricolor por el pase a cuartos de finales y propuesta de nueva liga para abarcar más en el fútbol ecuatoriano y victoria del equipo de los Rayados, el Independiente del Valle ante el Deportes Tolima anoche en el marco de Copa Libertadores de América.
1: Y continuamos con más a nivel provincial, señores, revisemos los titulares. Manabí es la provincia con más candidatos según el diario. Además, aumenta el dengue. La provincia tiene 7.130 casos de enfermedades y supera las cifras de todo el año. Por otra parte, en el mercado, esto en Puerto Viejo, el precio de la libra de pollo sube a $1.25 a $1.40. Además, en temas de justicia, sentencian a ex jueza de Montecristi a 5 años. En temas internacionales, alias Pipo presenta recurso de súplica para impedir que lo deporten. Imagínense, señores. Y en temas deportivos, fútbol, Gonzalo Plata en la mira de la Real Sociedad. Esos fueron los titulares del diario.
0: Vamos a revisar los titulares del diario La Marea. Dice, asesinado era ex policía Jordi Ormázar, de 54 años de edad. Por otro lado, el edificio de los estibadores navales pertenece a una inmobiliaria. Más de 53 mil postulantes para las seccionales serán revisados por el Consejo Nacional Electoral. Y suplicarán que no deporten a Pipo al Ecuador. En la farándula Miss Ecuador, Ariana Aray habló de lo que pasó en la gala. Señoras y señores, los titulares que nos trae hoy Diario La Marea.
1: Son las 6:14, 6:14, vamos con el desarrollo de los operativos policiales, señores, porque importante, hay uno que está en desarrollo, vamos a conocer los detalles que nos da la Policía Nacional.
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0: estudio. Están revisando esta casa.
1: Amigos, buenos días. Amigos, buenos días, un gusto. En esta semana nos encontramos en Vía La Costa, en las Ciudadelas. Hoy el operativo importante que realiza la Policía Nacional, este operativo Apolo 26, varias intervenciones en diferentes ciudadelas del sector. Tenemos un resultado importante en estas horas de la mañana. Encontraron armas y municiones, encontraron hoy. Vamos un poquito a hacerle un paneo, lo que pueden observar acá, es el trabajo de la Policía Nacional en conjunto con otras unidades de eje investigativo, como eje preventiva, inteligencia, hoy importante. También acá vemos un fusil de largo alcance, municiones y también pueden ustedes fueran documentar. Este es el trabajo que realiza la Policía Nacional en estas horas de la mañana. Ya una vez que finalice el trabajo importante, vamos a dar detalles finales y pormenorizado. Una vez que contabilice todo el operativo Apolo 27 está ejecutado en los distritos Florida, 9 de octubre, también Sur, Esteros y 9 de octubre, otros esteros que se encuentran. Vamos a también acá, donde el operativo, el control que se ejecuta en estas horas de la mañana. Vamos a escuchar también las intervenciones del comandante de la zona 8, que también se encuentra en estas horas de la mañana, señor general Walter Villarreal, comandante de la zona 8, hoy también las primeras versiones en estas horas de la.
2: Comandante general, gracias por el Pablo Dávila Maldonado, nuestro mando institucional y quienes hacemos el comando de la zona 8. Bueno, esto es parte del operativo Apolo 27, ya minutos más adelante vamos a hacer la presentación general de todos los resultados que hemos tenido. Y ustedes se pueden haber dado cuenta, en días anteriores hubo problemas en algunas ciudadelas, hubo un hecho violento en otra ciudadela por acá. No solamente nos vamos a limitar al tema de acá de Vía La Costa, sino en otros sectores de acá de la zona 8, en los cuales vamos nosotros hemos recibido varias informaciones. Ya los vecinos del lugar, las personas que habitan en varias ciudadelas, nos han estado dando información a través del código QR y esto se ha podido procesar. Se ha vinculado, se ha integrado a los departamentos de información de los tres subsistemas con la finalidad de poder establecer algún riesgo o algún modus operandi. En este sentido, nosotros hemos visto que acá existirían unos domicilios donde la información nos ayudaría a obtener mayor información y, por qué no, indicios que estén relacionados a algún tipo de delito.
0: Ciudadanos comunes que tienen dentro de sus viviendas armas de fuego totalmente prohibidas, sé que Policía Nacional está revisando si es que tendrían o no permiso para aportarlas, pero llama muchísimo la atención, hablábamos más temprano de un centro de monitoreo, también una persona que tiene acceso a la garita principal desde su cuarto y puede ver quién ingresa y sale de la ciudadela.
2: Sí, justamente, esos son los temas que nosotros hemos podido recibir, la información a través de los códigos QR, a través de la confirmación, y mejor dicho, venimos nosotros también a confirmar estas informaciones, y es lo que ustedes han podido detectar. Estas situaciones llaman la atención, no son normales en el desarrollo de una ciudadela. Nosotros lo que queremos y pedimos como Policía Nacional es que el ciudadano de bien acceda al código QR. Tenemos varias formas de ingresar, por los afiches, por unas tarjetas que hemos entregado, por la misma cédula de identidad, pueden entregar la información.
0: Es confidencial.
2: Es netamente confidencial y anónimo, nadie tiene que confrontar una versión o mucho menos una audiencia. Esto nosotros asumimos como Policía Nacional la noticia criminal que es puesta a órdenes de la autoridad competente y nosotros somos quienes, una vez confirmada la información, como en este caso, vamos a establecer ya los parámetros y los indicios para aperturar las investigaciones previas correspondientes.
0: Listo, muchísimas gracias.
1: Así fueron las palabras, señor comandante de la zona 8. Acá nos acompañan también desde horas de la noche, la madrugada.
3: Ahí escuchamos el trabajo que está desarrollando la Policía Nacional y las declaraciones del comandante Walter Villarroel Trujillo. Han ingresado a una de las urbanizaciones donde han encontrado armamento pesado, señores. Armas de largo alcance, de acuerdo a lo que decía el comandante. 6:19.
4: Noticias de operativos policiales. Atento al saludo cordial, José Luis Bequiacano. Ya nos está reportando sintonía, dice 100%. Gracias a José Luis Bequiacano, principal de Radio Bolívar FM Calceta, por su retransmisión a través de su dial. Luchito López Junior desde San Lorenzo. Buen día, estimados periodistas de Visión Informativa. Gracias por mantenernos informados. Bendiciones para ustedes. usted, Luchito López Junior, dice que somos la número uno. Perfecto, gracias a todos y cada uno de ustedes. A Tito Manuel Menéndez, saludos acá en Puerto López, desde Puerto López. Gracias, Tito Manuel Menéndez, desde Puerto López, reportando sintonía. Yuli Cereño, de igual manera, desde Santa Marianita, con el pulgar arriba. Bendecido día para usted, Yuli Cereño, y su familia, mi estimado compadre don Jorge Ignacio Rodríguez, en New Jersey, para su esposa doña Erenia Cereño, su hija Mayra Rodríguez de Medina, su hijo político Paul Medina, sus nietos Itán, Lian y Mía. Bendecido día miércoles. Vamos con más información a esta hora de la mañana. La Fuerza de Tarea Conjunta Manavic mantiene un despliegue operativo en sectores considerados críticos de la provincia, con énfasis en Manta, Puerto Viejo y Monte Cristi, como parte de las acciones para combatir a grupos delictivos y reducir los índices de homicidios. En Manta, aproximadamente 300 efectivos militares participan en las operaciones, que incluyen allanamientos a viviendas, controles CAMEX pedestres y operaciones de rastreo. De acuerdo con información proporcionada por las Fuerzas Armadas, las intervenciones se concentran principalmente en el sector de Cuba, especialmente en la zona de Cuca, identificado como uno de los puntos con mayor incidencia de homicidios intencionales en la ciudad de Manta. Las operaciones se ejecutan bajo el decreto ejecutivo 472, que faculta a las Fuerzas Armadas a realizar allanamientos para localizar armas, municiones y sustancias que estarían vinculadas con actividades de grupos delictivos. El personal militar también se encuentra desplegado en otros cantones de Manabí como parte de un operativo sostenido que busca fortalecer la seguridad y recuperar espacios considerados de alta conflictividad.
5: Buenas noches, con todo gusto. Personal de Fuerzas Armadas, específicamente de la Fuerza de Tarea Conjunta Manabí, al momento se encuentra realizando operaciones sostenidas en áreas críticas bajo el decreto ejecutivo 472 por el medio del presidente de la República del Ecuador, en la cual nos da la facultad de poder realizar allanamientos a las viviendas con la finalidad de encontrar cualquier sustancia o cualquier tipo de armamento o munición que es utilizada por estos grupos delictivos que al momento se encuentran en el cantón. Es así que personal de Fuerzas Armadas van a realizar constantemente estas operaciones con la finalidad de poder bajar los índices de homicidios que existen en el cantón y asimismo recuperar la seguridad y la paz que necesita nuestro país.
6: Además de Manta, ¿en qué otros sectores o en qué otros cantones de Manabí se van a priorizar este tipo de operaciones?
5: Ya, al momento en las zonas más conflictivas como es Puerto Viejo, Montecristi y Manta.
6: Sur, de pronto ya hay personal desplegado, cantones como Puerto López, Santana, donde también hay...
5: Tenemos desplegado personal de la Fuerza de Tarea Conjunta Manabí en toda la provincia al momento.
7: Básicamente, ¿en qué tipo de controles lo que ponemos esta noche están haciendo?
5: Ya, esta noche estamos realizando lo que son allanamientos a viviendas, asimismo como hacer CAMEX pedestres y también lo que son operaciones de rastrillaje en todo este sector, al momento en el sector Cuba, específicamente en la zona de Cuca.
6: ¿Por qué en este sector? ¿Es el más violento? ¿Por qué?
5: Ya, en este sector es el más conflictivo al momento de la ciudad de Manta, en vista de que aquí existe el mayor índice de homicidios intencionales.
6: ¿En esta parroquia?
5: Afirmativo, así es.
7: ¿Cuántas personas hay desplegadas?
5: Ya, al momento tenemos desplegado en toda la zona aproximadamente 300 efectivos.
3: Son las 6:23 minutos, y ahí estaban las declaraciones por parte de las Fuerzas Armadas. Por otra parte, la policía también aprendió en Quito a Jeremy Alfredo JB, alias Gato. Jeremy, señalado como presunto cabecilla de los Lobos y sobrino de Colón Pico, señores. El coronel Germán León, comandante subrogante del Distrito Metropolitano de Quito, se pronunció al respecto e informó sobre los resultados de este operativo Atlas 124, ejecutado como parte del Plan de Protección de Quito.
8: Hoy en horas de mañana y tarde hemos venido trabajando en un importante operativo. Logramos la aprehensión de dos individuos, alias del Gato Jeremy J, sobrino de Colón Pico, pertenece a la agrupación criminal Los Lobos, perteneciente también al segmento Capitán Pico, o también denominada la Banda Pico. Estamos trabajando en ello. También tenemos a Geraldo M, los cuales los dos son mayores de edad, el uno no posee antecedentes, el sobrino de Colón Pico posee antecedentes por tenencia de armas de fuego, por ataque y resistencia. Hay que indicarle que este trabajo es acerca y con base a las denuncias de los códigos QR en el plan de protección a Quito, hemos venido trabajando los tres subsistemas, hemos venido dando seguimiento a esta organización delictual y hoy presentamos quienes operan justamente en la parte del sector Manuela Sáenz, los túneles San Roque, el Tejar, en la Marín. Ese es el círculo donde opera esta organización criminal y que hoy ya les podemos tener aprendidos y ojalá el sistema de justicia nos colabore y vaya de la mano con nosotros y se puedan quedar tras las rejas. Todo este trabajo realizado entre los tres subsistemas, preventivo, de inteligencia e investigativo, fue realizado en el sector de Pomasqui, distrito La Delicia.
6: Además del porte de armas, ¿a qué delitos están asociados?
8: Bueno, ellos tenían un por ataque y resistencia y también, obviamente, sabemos a todo lo que se dedicaba la organización de Colón Pico: extorsión, chantaje, homicidios intencionales, victimización, el cobro de vacunas a las personas que tienen sus locales en la parte de San Roque, en Aloje, Cantuña. Es decir, es una organización criminal multifacética, la cual trabajaba en estos sectores que antes he mencionado, pero que hoy ya les tenemos tras la red.
7: Coronel, sabemos que incluso después de haber detenido a Colón Pico, él, su sobrino, tiene un rol importante en la organización.
8: Bueno, tiene un rol importante, eso ya seguiremos con las investigaciones, son los datos preliminares, todos sabemos que esta es la aprehensión bajo un seguimiento, ya pondrémonos a órdenes de fiscalía, ellos continuarán con su brazo ejecutor, con policía judicial, las demás investigaciones, los indicios asociativos, tenemos un vehículo también que está junto con ellos, estamos trabajando en otra línea y en otro golpe en próximos días también, porque esta organización no solamente opera con este vehículo, tenemos algunos integrantes más en otros vehículos que tenían o venían causando zozobra acá en el distrito metropolitano de Quito.
7: ¿Es identificado por varios, tal vez como presunto sicario de la organización?
8: Bueno, eso ya habrá que dilucidarlo en las investigaciones. El menor de edad, el momento será aislado, será puesto a órdenes también de un juez juvenil y él dictaminará las medidas necesarias en torno a este menor.
7: ¿Hay otro menor, aparte de los dos jóvenes que están aquí?
8: Hay un menor de edad, el cual nosotros, por situaciones obviamente de ser menor de edad, no podemos exhibirle. El menor de edad lo tenemos ya en conjunto con DINAPEN y él es tratado de otra forma. Ellos no podemos hablar de presión, sino de aislamiento, y lo vendremos ya trabajando conforme también el juez juvenil lo vaya esclareciendo y vaya pidiendo también que el subsistema investigativo vaya requiriendo de información.
7: Coronel, lo detienen en Pomasqui, un lugar muy curioso porque además dice residencial, era considerado incluso como seguro, ¿no?
8: Bueno, nosotros tenemos, bueno, Quito, nosotros con el plan de protección a Quito, y no olvidemos como Horizonte Estratégico 3D, estamos dando los golpes que son necesarios para que la ciudadanía se sienta con seguridad y mejorar la percepción de seguridad. Como usted lo ha manifestado, era una zona segura y es ahí donde ellos se alojan, pero su modus operandi y sus actividades lo realizaban, como manifesté, acá en el centro histórico. Es por eso que nosotros en las investigaciones que ya lo habíamos venido realizando, da como resultado el que ellos estaban alojados en esta parte de la capital de la República, su operación era en otro sector, pero policía está ahí, trabajando por la seguridad de quiteños y quiteñas las 24 horas.
7: Ellos fueron detenidos en su vivienda, en una vivienda.
8: Ellos fueron detenidos en una vivienda en el sector de Pomasqui, hay que mencionarlo y agradecer a la ciudadanía. Todas estas acciones de denuncias en base a los códigos QR, a su policía más cercano, a su cuartel de policía, al 1800 delito o al 131, son como surten efecto. Es 50-50. La ciudadanía nos denuncia, nosotros tamizamos estas denuncias, ponemos al subsistema investigativo y ahora están aquí los resultados. Nosotros continuamos con el trabajo y tenemos la aprehensión ahora de estos individuos. Esperamos, como manifiesto, se queden tras las rejas.
4: Las declaraciones de justamente la Policía Nacional de la capital de la República. Las 6:28 a.m. Saludos para el abogado Alberto Poslicua. Muy tempranito nos está reportando sintonía para usted, abogado, su esposa, sus hijos en el barrio de Santa Marta, bendecido día miércoles. El saludo en Nueva York para don Gerber Rodríguez y su familia. Bendecido día para usted, don Gerber Rodríguez, su hermano James Rodríguez y toda su familia. Bendecido día miércoles en Madrid, España. Don Richard Revelo, su esposa, su hija. Bendecida, bendecido día miércoles ya. Buenas tardes en Madrid, España. Gracias por su sintonía a través de la página de Facebook. Qué honor, caramba, sí. Está en sintonía. Les cuento, Tanje, el ingeniero John Ormaza Muñoz nos sintoniza a esta hora de la mañana a través de la página de Facebook.
3: Recuérdeme quién es él.
4: El ingeniero John Ormaza Muñoz es un hombre que conoce mucho de materia energética y es el hombre de la palabra fácil. ¿No se recuerda de él ya?
3: No, no me acuerdo.
4: ¿Se ha olvidado?
3: Sí, me he
4: olvidado de él. Wow. Bueno, ingeniero, algo pasa allí, como dice el amigo Cabeza. Las 6:29, vamos a una pausa, luego retornamos con más noticias aquí en Visión Informativa, primera emisión.
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1: Estamos de retorno, señoras y señores, para continuar con noticias en Visión Informativa Primera Visión, a las 6:32 a.m. Pero antes de continuar con las noticias, permítanme saludar a quien hoy está de cumpleaños, porque nos escriben desde Santa Marianita. Dice: saludamos en Santa Marianita a Katy Franco Rivera, que hoy día está cumpliendo un año más de vida. La felicitan sus padres, don Franklin Franco y Ana Rivera, sus hijos Cristel, Tiago y Jesús Vera Franco, su esposo Luis Vera, sus hermanas Sandy, Mayerly y su hermano Jean-Pierre Franco Rivera, su abuelita Juanita Murillo, sus hermanos políticos Diego Sánchez y Leonardo López, al igual que sus sobrinos Sebastián Sánchez y Dana López, y que vive a la cumpleañera. Y muchas, pero muchas felicidades.

0: y todos los días el Señor siga derramando muchas bendiciones a Katy Franco Rivera, que hoy está de cumpleaños en la parroquia rural de Santa Marianita, y le felicita a sus padres, don Franklin Franco y doña Ana Rivera, sus hijos Cristel, Tiago y Jesús de Vera Franco, su esposo Luis Vera, sus hermanas Sandy Mayerli, su hermano Jean-Pierre Franco Rivera, su abuelita Juanita Murillo y sus hermanos políticos Diego Sánchez y Leonardo López, y su sobrino Sebastián Sánchez y Diana López. Y que viva la cumpleañera en Santa Marianita. Y mañana hay un onomástico también en Santa Marianita. Así que felicidades en Santa Marianita. Las 6 de la mañana con 34 minutos. Continuamos con más noticias de operativos policiales. Atento que 4 personas fueron aprehendidas, entre ellas 2 menores de edad, durante un nuevo allanamiento ejecutado por la policía judicial en el sector Santa Mónica, distrito Esteros. Esto en el sur de Guayaquil, en el inmueble. Fueron incautadas 3 armas de fuego y más de 50 municiones. El coronel Cristian Meléndez Cabeza, jefe de la Policía Judicial de la Zona 8, informó que la intervención se realizó la tarde del martes 18 de agosto, es decir, el día de ayer, como parte de las investigaciones que se mantienen activas en este sector. No es la primera vez que Santa Mónica entra en el radar policial. Según Menéndez, aproximadamente un mes atrás, en este mismo sector, otro allanamiento permitió incautar cerca de 50 kilos de droga y una persona. Durante este procedimiento se produjo además un intercambio de disparos entre policías y varios sujetos que llegaron en motocicletas. Los hombres lograron escapar. Las investigaciones continúan y hay declaraciones en torno a este hecho por parte de la Policía Nacional.
1: Policía Nacional del Ecuador, impartirles a ustedes una información precisa de los operativos a diarios que realiza la Policía Nacional. Bien, es del caso específico que la Policía Judicial, a través de sus unidades en territorio desplegadas de investigaciones por información reservada, data que en un domicilio del barrio Santa Mónica, la organización cooperativa Santa Mónica, esto es en el distrito Esteros, y para que ustedes se ubiquen de mejor manera, es donde se incautó hace un mes atrás aproximadamente como 60 kilos de droga. Había una prensa en uno de sus domicilios y hubo un intercambio de disparos entre la policía que se encontraba allanando dicho inmueble y algunos individuos que se acercaron en moto, en lo cual hubo el intercambio de disparos y salieron huyendo estos delincuentes. Pues en ese mismo sector seguimos operando y hoy en la tarde allanó la policía judicial uno de sus domicilios. En el interior se encontró a 4 individuos, 2 menores de edad y 2 mayores de edad. En posesión de aquellos se encontró 3 armas de fuego, 2 pistolas automáticas, un revólver, más de 50 municiones y 3 alimentadoras. Nosotros estamos ya con línea investigativa para ver en qué otros delitos participaron estos 4 personas. De los detenidos, los 2 menores de edad no registran antecedentes, ya que nuestra data no da de menores de edad, pero los mayores de edad sí. Entonces, uno de los detenidos, Marco Javier FG, de 26 años de edad, tiene 5 antecedentes y en el 2023 tiene 1 por asesinato. Con esto, la Policía Nacional sigue desarticulando y desorganizando las bandas delictivas que operan en determinados sectores de esta ciudad.
2: Luego de este operativo, personal de seguridad, ¿qué más tiene planificado realizar la PJ en este caso?
1: Bien, nosotros tenemos una planificación diaria de acuerdo a la información que se sigue levantando el día a día. Estamos allanando el día. Prácticamente nosotros en el día hacemos 2 a 3 allanamientos en varios sectores de la ciudad, muchas veces con resultados, otras no, pero ese es el trabajo que tiene la Policía Nacional, tratar de erradicar y tratar de disminuir a todos estos hechos delictivos que están participando en esta ciudad. Cabe mencionar que el decreto recién firmado por el señor presidente nos ayuda muchísimo para la labor de la Policía Nacional. Es un instrumento fundamental para nosotros poder allanar inmediatamente y tener este tipo de resultados. Es muy importante esta herramienta legal que se nos está dando a toda la fuerza pública acá del Ecuador.
2: Entonces, vamos a entender que la comunidad puede estar más tranquila porque la Policía Nacional, en este caso también la Policía Judicial, trabaja para darle...
1: La Policía Nacional, a través de sus 3 ejes, del investigativo en este caso, el preventivo, inteligencia, siempre va a velar por el orden público y la seguridad ciudadana. Esa es nuestra misión y a eso nos debemos. Incansablemente tenemos que luchar día a día, comprensión de la ciudadanía, claro está, pero nosotros tenemos que seguir luchando contra la delincuencia.
3: ¿Solo están trabajando con la Policía Nacional o hay otros organismos también?
1: No, existe nosotros varios operativos en la ciudad. Unos son interinstitucionales, en donde participan varias instituciones como Intendencia, ARSA, Policía. Otros son operativos per se, que se les denomina, que son a través de información que se colecta. Especialmente este código de barras nos está sirviendo muchísimo, que la ciudadanía, por la misma cédula, escanea ese código, nos viene una información a nosotros natural, en bruto, como decimos los del eje investigativo. Luego procesamos esa información, verificamos que esa información sea verídica y se producen los allanamientos y resultados que se están obteniendo al momento. Cabe mencionar que esta información que nos otorga la ciudadanía es totalmente reservada, así que la ciudadanía tiene que tener total confianza en denunciarnos a través de este código de barras, código QR, porque va a ser totalmente anónimo.

0: hacerse de un arma de fuego. Según la Policía Nacional, agentes que realizaban un patrullaje preventivo observaron a dos hombres que adoptaron una actitud inusual tras la presencia de los uniformados. Durante la intervención, uno de ellos habría dejado caer un objeto en una rejilla de drenaje de aguas lluvias y al revisar el lugar, la policía encontró un arma de fabricación artesanal de un solo tiro con un cartucho en la recámara. En el registro personal fueron encontrados otros 6 cartuchos. El aprendido fue identificado como Junior Medardo E.E. de 28 años, quien según el reporte policial no registra antecedentes. Como indicios, quedó un arma de fuego y 7 cartuchos como parte de las pruebas que determinará en este caso la justicia ecuatoriana. 6:42.
1: 6:42. El saludo para don Gastón Cerello, mi estimado y apreciado amigo en el barrio Villa Marina. Saludo para usted, para su esposa, para sus hijos y toda su familia. Gracias por su sintonía a través del dial 650 en amplitud modulada. De igual manera, el saludo para doña Tiana Belli, su esposo, sus hijos y toda su familia. Bendecido día y que Dios siempre los bendiga. Gracias por su sintonía a través del dial 650 en amplitud modulada. Saludos para don Wilder Otero Rengifo, nos escribe en la página de Facebook y dice: buenos días, señores de Radio Visión Manabic, saludos desde el barrio Miraflores de Manta. Gracias a don Wilder Otero Rengifo, para usted y toda su familia, un bendecido día miércoles. De igual manera, el saludo para doña Rosita del Valle en el barrio Urbirrío, su número 2, para usted y toda su familia. Para también saludar a Francisco López en el barrio Las Cumbres, es el número 2 y toda su familia, bendecido día miércoles. Don Juan Carlos López Buentes en el barrio Cocay, Cota 3 y Cota 8 y toda su familia, bendecido día miércoles. Más noticias, atento que una persecución policial terminó con 3 hombres aprehendidos y un arma de fuego decomisada en la ciudadela Las Orquídeas, esto en la ciudad de Puerto Viejo. Según la policía, agentes del grupo de operaciones motorizadas localizaron a 2 hombres que circulaban en una motocicleta y una motocicleta negra y que al recibir la orden de deténganse, huyeron hasta ingresar a una vivienda. Los uniformados continuaron la intervención en flagrancia. Durante el procedimiento, uno de los sospechosos presuntamente se despojó de un objeto que resultó ser un revólver. Finalmente fueron aprehendidos Oscar Santiago, de iniciales DC, y Juan Andrés, de iniciales MV, y también Fabián Camilo, de iniciales ML. Como indicios quedaron un revólver, 5 municiones, 2 celulares y una motocicleta. Los 3 fueron puestos a órdenes de la autoridad competente, que deberá resolver su situación jurídica.
0: 6:44, y por otra parte, 3 hombres fueron aprehendidos tras una persecución policial en el sector La Aurora, vía Manta, por Montecristi, a la altura del hospital del IES. Según la policía, los sospechosos se movilizaban en un vehículo y al recibir la orden de detenerse intentaron escapar. Durante la huida, habrían arrojado una funda que contenía 3 panfletos con mensajes presuntamente extorsivos. Tras ser interceptados, los agentes verificaron el automotor y determinaron que tenía reporte de robo desde el 5 de agosto y circulaba con una placa diferente a la registrada. Los aprehendidos fueron identificados como Joander R.Q. de 27 años, Alexis J.C. de 19 y Jefferson Iván A.C. de 19 años. Como indicios quedaron el vehículo, los 3 panfletos y 2 teléfonos celulares. El caso continúa bajo investigación.
1: Las noticias en visión informativa. Carlos Alberto Lucas Rivera en la parroquia Colorado del Cantón Montecristi nos reporta sintonía. Bendecido día miércoles para usted y toda su familia en Colorado, parroquia perteneciente al Cantón Montecristi. Manolito Rodríguez en el sitio La Resbalosa también nos reporta sintonía. Saludos para usted y toda su familia. Don Franklin Franco, su esposa doña Ana Rivera, sus hijos Jean-Pierre, Sandy, Katy y Mayerly, que está Katy de cumpleaños. Felicidades en Santa Marianita, en San Mateo, en el barrio Los Laureles, don Vicente Franco, su esposa doña Marcelina Franco, sus hijos Yubeis y el terrible capitán Yandri. Sí, saludos cordiales para los pequeños Ezequiel y Cataleya. Gracias por su sintonía en el barrio Los Laureles. Doña Diana Belli nos escribe a través de la página, nos escribe que nos escucha a través del dial 650 y dice: voy rumbo a mi trabajo. Bendecido día, doña Diana Belli, y que Dios siempre la bendiga a usted y todos su familia. Gracias por ese reporte de sintonía. Vamos con más noticias. Atentos que dos hombres fueron aprehendidos durante una operación militar ejecutada en Pedernales, al norte de la provincia de Manabí. La intervención estuvo a cargo de la Fuerza de Tarea Conjunta Manabí. Se encontró en poder de los ciudadanos

0: un revólver calibre 38, cuatro municiones y una motocicleta Suzuki sin placas. De acuerdo con información operacional de las Fuerzas Armadas, los aprehendidos estarían presuntamente vinculados a un grupo de delincuencia organizada. Los dos hombres y los indicios fueron puestos a órdenes de la autoridad competente para el procedimiento legal correspondiente.
1: 6:46 minutos, 6:46, y continuando con más, señores. Dos hombres fueron aprehendidos durante una operación militar en el sector María Luisa, tercera etapa en Pedernales. Las Fuerzas Armadas identificaron a los aprehendidos como Justin S. y Gandhi R., quien estarían presuntamente vinculados a un grupo de delincuencia organizada. Durante la intervención, militares decomisaron un revólver artesanal sin serie y dos municiones calibre 38. Los aprehendidos y las evidencias fueron puestos a órdenes de las autoridades competentes para el procedimiento legal correspondiente.
0: Son las principales noticias en Visión Informativa, primera emisión. Saludos a mi estimado compa don Iván Espincalero, para su esposa doña Ingrid Ramírez de Espín, para sus hijos el doctor Iván Alejandro, el licenciado Yair y Taliner Alessandro. Bendecido día miércoles, estimado compa querido, siempre me lo bendiga. El saludo cordial de igual manera para Carlitos el Tiernito Mera en el barrio San José, con su esposa doña Yolanda Zamora y sus hijos y nietos reportando sintonía en el barrio San José. Para Elio Franco Bailón y su esposa doña Marta Moreira, sus hijos José Andrés Snyder y Gabriela Franco Moreira, barrio Las Cumbres, número 2, nos reporta sintonía el ingeniero Pablo Emilio Macías García, su esposa la ingeniera Janet Colina de Macías, bendecido día miércoles. También para el abogado Tito Chalén y su esposa la ingeniera Marianita Silva de Chalén y sus hijos y su familia, bendecido día miércoles. Más noticias, atento que un dron con objetos que tendrían características de artefactos explosivos fue localizado dentro de una vivienda en Nueva Prosperina, esto es al noroeste de Guayaquil. Durante un allanamiento ejecutado por el bloque de seguridad integrado por la Policía Nacional y las Fuerzas Armadas, durante la intervención fueron aprehendidas dos personas, quienes quedaron a disposición de las autoridades judiciales para el procedimiento correspondiente. Según informó el ministro del Interior, John Reinberg, los objetos sospechosos se encontraban incrustados en el dron. Hasta el momento las autoridades no han precisado qué tipo de explosivos serían, su capacidad destructiva ni el posible uso que se pretendía dar al dispositivo. Los indicios serán sometidos a pericias para determinar sus características y establecer posibles responsabilidades dentro de la investigación.
1: Son las 6:49 minutos, 6:49, continuando con más, una operación de la policía de investigación antidrogas permitió detectar 62.28 kilogramos de marihuana ocultos dentro de una impresora de sublimación almacenada en las bodegas de la aduana en Tulcán, señores. Los agentes inspeccionaron al equipo tras recibir una alerta y encontraron varios paquetes tipo ladrillo envueltos con cinta de embalaje escondidos en su estructura. Las pruebas confirmaron que se trataba de marihuana. El cargamento representaba 124.572 dosis que fueron retiradas del mercado ilegal. Según la policía, la droga estaría valorada en aproximadamente $48,272 en Ecuador, pero en Estados Unidos valdría $249,144 y en Europa $436,000, señores. 6:50 minutos.
0: 6:50 minutos. Doña Emma Espincalero, su esposa don Ismael Ayala, sus hijos Yomaira, de igual manera Wellington y Danixa, al igual que sus queridas nietecitas, nos reportan sintonía a través del dial 650 en la Ciudadela El Palmar. Bendecido día miércoles para Arturito Tuala en el barrio Jaime Chepe Gutiérrez de la parroquia Los Esteros, sus padres don Alejandro Tuala, la tía Lisa Reyes y sus hermanos. Bendecido día miércoles también a don Roberto Bonifacio Reyes Reyes y Eloy Alejandro Reyes Sereño, querido viejo y hermano. Un bendecido día miércoles también para Pascualita Chávez en el barrio El Porvenir y toda su familia. Bendecido día miércoles. Más noticias de operativos. Atento que la policía, en coordinación con la fiscalía, aprendió a tres presuntos implicados en el asesinato de José Luis Merchán Pereiro, secretario de Delitos Acuáticos de la Fiscalía de Salinas. La intervención se realizó en Montañita, comuna de la parroquia Manglar Alto. Según la Fiscalía, los detenidos estarían vinculados con el crimen, aunque aún no se ha establecido públicamente el rol que había cumplido cada uno. Merchán fue asesinado a tiros la mañana de el lunes cuando llegaba a su lugar de trabajo, tal cual lo informáramos aquí en Visión Informativa. El funcionario se encontraba en su vehículo cuando dos sujetos que se movilizaban en una motocicleta se acercaron y le dispararon varias veces, terminando con su existencia. 6:52
1: 6:52, señores, 6:52. Y por otra parte, la Policía Nacional aprehendió a dos personas durante un operativo ejecutado en el sector Ciudad Verde, en Santo Domingo de los Áchilas, donde fueron localizados 25 armas de fuego y 5.592 cartuchos de diferentes calibres.
2: La Policía Nacional del Ecuador, a través de las unidades especiales en la subzona Santo Domingo de los Áchilas, ejecutó acciones investigativas que permitieron la localización y fijación de una importante cantidad de armas de fuego y municiones, además de la aprehensión de dos ciudadanos en un inmueble ubicado en el sector de la Ciudad Verde, perteneciente al Distrito Este. Estos dos aprehendidos se los realizó por tráfico de armas. Luego de varias semanas de investigaciones, se logró obtener un gran resultado con esta información. Los servidores policiales realizaron las intervenciones correspondientes. Durante el procedimiento fueron localizadas armas de fuego y municiones cuya tenencia y procedencia no pudieron ser justificadas por los ciudadanos aprehendidos, por lo que fueron puestos a orden de la autoridad competente para el desarrollo de las diligencias legales correspondientes. Los indicios decomisados como resultado de la intervención, se levantaron los siguientes indicios: 11 carabinas calibre 12, una carabina calibre 12, 12 subfusiles calibre 9 milímetros, 4 pistolas calibre 9 milímetros, una pistola calibre 9 milímetros, una pistola calibre 9 milímetros, una pistola calibre 9 milímetros, una pistola calibre 22, un revólver calibre 357, una pistola calibre 22, una carabina de aire comprimido, 5 accesorios de armas de fuego, 2 cargadores metálicos calibre 9 milímetros y cargadores correspondientes a las armas decomisadas. Todas estas armas son de fabricación industrial, es decir, que se decomisaron 14 armas largas, 9 pistolas y una carabina de aire comprimido. Total, 24 armas letales y un arma de aire comprimido nuevamente. En cuanto a municiones, se contabilizaron 1.675 cartuchos calibre 12 milímetros.
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0: De inmediato vamos a revisar la crónica roja aquí en Radio Visión y Visión Informativa en el dial 650 con amplitud modulada, la www.radiovisionmaraví.com, nuestra página de Facebook y YouTube y todas nuestras plataformas digitales, al igual que Radio Bolívar FM Calceta 94.9 en frecuencia modulada y ritmo informativo que retransmiten nuestro noticiario. El saludo para el licenciado Peter Cañarte en la parroquia Los Esteros, para usted, su esposa y toda su familia. Bendecido día miércoles, mi estimado Peter Cañarte, un gran profesional de la educación. Vamos con la información de la crónica roja. Atento que más de 20 indicios balísticos quedaron en la escena de un ataque armado registrado la tarde de ayer martes 18 de agosto. Esto en Playa Prieta, parroquia Río Chico, perteneciente al cantón Puerto Viejo. La víctima fue identificada como Nixon David Borbor Mina, quien fue atacado aproximadamente a las 2 de la tarde con 45 minutos en los exteriores de una unidad educativa. Su cuerpo quedó sobre la vereda junto a la entrada del plantel. Tras escuchar la ráfaga de disparos, religiosas que se encontraban en la institución salieron a intentaron auxiliarlo, pero el hombre ya no tenía signos vitales. Durante el procedimiento, la policía encontró más de 20 indicios balísticos calibre 9 milímetros y un panfleto con mensajes amenazantes que fue llevado como evidencia. Criminalística procesó la escena y el cuerpo fue trasladado al centro forense de Puerto Viejo. La policía investiga el móvil e intenta identificar a los responsables.
1: Son las 6:56 y por otra parte, señores, un ataque armado se registró en la noche del 17 de agosto durante un velorio que dejó dos personas fallecidas y dos heridas en la cooperativa Vencer o Morir en la isla Trinitaria al sur de Guayaquil. Según información publicada por Extra, las víctimas mortales fueron Melanie Leonela Jalca Delgado, de 28, y su sobrino Joshua Emanuel Solís Quirós, de 21. Ambos se encontraban en el velorio cuando sujetos encapuchados llegaron en una motocicleta y realizaron varios disparos. De acuerdo con el reporte, Melanie habría recibido amenazas antes del ataque, presuntamente relacionadas con una relación sentimental que mantenía con un supuesto integrante de un grupo delictivo. Son las 6:57.
0: 6:57 en la crónica roja. Aurita Mantuano, Rosario y la pequeña Brianita nos reportan sintonía desde el barrio María del Mar de la parroquia Los Esteros. De igual manera, doña Juanita Santana de Mero, sus hijos citan a Robert, William, Marilillo, Mari, Verónica, Mero, Santana, Arianito Alguín, gracias por su sintonía a través de el dial 650. Carlitos Mero, el hombre de emprendedor de los jugos naturales en la calle Rosa Avenida Segunda, allí no se reporta sintonía full volumen, saludando a sus hijos y a su querida madrecita, al igual que su hermano Humberto Alonso, gracias por su sintonía. Carlitos Vero, hombre fuerte de San Juan de Manta. Vamos con más noticias. Atento que este 19 de agosto, ¿sí?, se cumple un mes de la desaparición de Lisek Bunchi, cuyo paradero continúa siendo desconocido pese a los operativos de búsqueda realizados en el río Machangara y sus alrededores. La familia pide que buzos especializados ingresen a una zona del río aproximadamente 25 metros de profundidad, donde fue localizado un zapato que pertenecería a la joven. Este hallazgo se convirtió en una nueva pista para intentar determinar qué ocurrió con ella. La incertidumbre se mantiene mientras un implicado permanece bajo prisión preventiva. Se trata de Cristian Iniciales V, quien, según familiares, habría reconocido previamente haber llevado a Lisek hasta una zona del río. El caso se encuentra bajo una instrucción fiscal de 90 días.
1: Son las 6:59. Vamos a una breve pausa porque ya volvemos en nuestro espacio de Visión a la Verdad.
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0: todos ustedes, bienvenidos a nuestro espacio de entrevista. Hoy en Visión a la Verdad hemos invitado al economista Osvaldo Burneo Castillo, exdiputado nacional, reconocido analista político, con quien vamos a analizar qué es lo que está sucediendo en el país. La gasolina está bajando de precio, la calificación crediticia, exportaciones, deuda pública, inversiones y costo de vida están teniendo mejores resultados y mejores indicadores económicos. Sin embargo, hay todavía una percepción de que hay un déficit económico en los hogares ecuatorianos. Por eso necesitamos entender qué está ocurriendo. En cifras, las cifras están mejorando, pero el bolsillo no se siente igual. Un gusto saludarle, economista. Gracias por acompañarnos.
1: Doña Tania, qué gusto para mí estar nuevamente en su importante programa de análisis. Así que presto a contestar a cualquiera de sus inquietudes.
0: Muchísimas gracias, economista. Como lo mencionaba, Ecuador está mejorando en temas numéricos, en temas de cifras, pero estos indicadores no se perciben en la realidad de los hogares ecuatorianos. ¿Por qué?
1: Es muy difícil, doña Tania, que el pueblo perciba en forma inmediata cualquier resultado. Es obvio, y el descontento naturalmente permanece porque las necesidades son mayores a la capacidad, en este caso, de pago que tiene el ciudadano común. La canasta familiar sabemos que bordea los 700 y algo más de dólares versus un salario básico que siempre, a pesar de que está entre los más importantes de Sudamérica, no deja de ser todavía limitado para lo que requiere y demanda la ciudadanía en general. Pero dentro del campo de análisis macroeconómico, nosotros como economista creo que vemos el panorama desde un sentido macro para decir, bueno, las cosas de alguna manera se van ajustando. Pese a que siempre hay una reclamación de quienes vemos el análisis numérico, de que el gasto público interno todavía se mantiene alto, y si bien se ha parado el incremento, pero tampoco se ha bajado. Entonces, ese es un factor que preocupa, porque los ingresos que tiene el Estado en sí no han mejorado en proporción a lo que se requiere para justamente cubrir ese déficit fiscal, que es el hueco que en este caso atomiza a la economía y que naturalmente limita para que el gobierno tenga un accionar mucho más efectivo. Pero en términos generales, yo diría que por lo menos hay una relativa calma, porque en este caso hay mejoramiento en ciertos índices, especialmente de corte exportador, que ha generado sin duda alguna divisas, lo cual ha inyectado en gran medida liquidez al sistema financiero. Esto es favorable porque a la final tiene una economía circular en la población que favorece a quienes están dentro del campo microempresarial, y de esa manera, obvio, inyecta la posibilidad para que se genere en parte nuevas iniciativas de inversión en muchos campos. Pero claro, ya si vemos ya el grueso de los números, sin duda se requiere mucho más, porque el crecimiento del Producto Interno Bruto todavía está disminuido, no al nivel que todos esperaríamos. Pero para eso ya se requiere otro tipo de medidas y otro tipo de circunstancias que yo las veo todavía un poco lejanas. Así que con relación a términos generales, yo diría por lo menos hay un poco de estabilidad, pero tampoco hay tanto optimismo en pensar que ya las cosas están solucionadas de forma inmediata.
0: Economista, ¿y cuál entonces es el mayor desafío que tenemos actualmente los ecuatorianos? ¿Por qué le hago esta consulta? Porque vemos de que hay una baja en los combustibles, pero sigue subiendo alimentos como el huevo, el pollo.
1: El tema relacionado a la baja, como usted sabe, no es muy importante, porque si usted se pone a analizar, la baja es apenas de 2 centavos. Ahora, ese es un costo de los tantos rubros que inciden en los costos de los productos. El tema de la alza o de la baja de los productos que nosotros a diario consumimos, y hablemos en términos generales de la canasta familiar, esa está circunscrita más bien a la oferta y demanda de los productos. Si hay, por decir, menos oferta en los huevos, naturalmente que los precios tenderán a subir. Y si hay mucha oferta, tenderán a bajar. Entonces, el tema es, por un lado, oferta y demanda, y por otro lado, también podría ser de orden monetario. ¿Qué quiere decir con eso? Que las inflaciones se producen por la devaluación de la moneda. En este caso, el dólar tiene devaluación, pero mínima. Entonces, tampoco es que tiene una incidencia directa. Antes, cuando nosotros teníamos el sucre, ahí sí era muy notorio que la modificación de los precios de la canasta eran día a día o mes a mes, y la afectación a la persona que percibía un salario básico, por ejemplo, era gravísima, porque mientras su salario se devaluaba, las cosas no se detenían en subir. Y ahí sí había una situación gravísima con respecto al desbalance y en proporción del ingreso al egreso. Pero en este caso hay este factor monetario que definitivamente ayuda para que la gente de estrato medio, y que por lo menos percibe su salario básico o su salario, no vea menguado su ingreso para tener capacidad de compra. Obvio que la situación en general nunca va a ser satisfactoria, pero yo diría que si no tuviéramos el dólar o una estabilidad como en verdad existe en ese aspecto de orden monetario, el asunto fuera catastrófico, como hemos podido observar en otros países, tipo Venezuela, que allí sí era incontenible la situación, y naturalmente el empobrecimiento era enorme, ¿no? Porque ahí los únicos que podían estar bien eran los especuladores, y eso sabemos que es un grupo minoritario que se aprovecha en este caso de la gran masa poblacional. Entonces, la economía, vista en su conjunto, tiene que ser manejada con mucho sigilo y cuidado. Aquí yo lo que sí le puedo manifestar es, doña Tania, que los políticos son los dañinos muchas veces, porque ellos ponen las alarmas y trae eso naturalmente un poco de pánico y confusión en la población para, en este caso, traer situaciones de escasez o de susto en quienes justamente requieren las necesidades y servicios. No hay mejor cosa en una economía que la confianza y la estabilidad. Eso de eso hay que siempre partir. Y por otro lado, naturalmente eso tiene que estar acompañado para que dentro de esa confianza el inversionista pueda seguir incrementando su producción, no solamente en el campo que está desarrollando, sino abriendo otros campos adicionales como para poder cubrir, en este caso, los huecos o las brechas de insuficiencia. Y solo así puede irse equilibrando la economía para bienestar general.
0: Economista, y con esto de que el presidente está en China, y que vemos que en cifras Ecuador está teniendo un muy buen nivel, ¿cuál sería el margen que tiene nuestro país para seguir endeudándose a nivel internacional? Lo que está haciendo el presidente es algo bastante positivo, según los expertos. Pero, por otra parte, ¿qué tan dependiente sigue el Ecuador de, por ejemplo, el camarón y materias primas para mejorar la economía interna?
1: Respecto a al viaje del señor presidente, que lo veo siempre positivo, es en este caso para seguir abriendo mercados dentro de la misma China. No nos olvidemos que la ruta de la seda es muy amplia y tiene gran potencial en este caso para consumir. Si bien hemos incrementado desde que se firmó el Tratado de Libre Comercio las exportaciones hacia ese importante país, principalmente en lo que es camarón y minería, ¿no? Faltaría, yo creo, mejorar las condiciones de otros productos adicionales, que sí los tenemos, y ahí es donde tenemos que desarrollarnos. La balanza comercial actualmente con China es deficitaria. Nosotros estamos, por decir, exportando un valor de 1.900 millones menos de lo que estamos adquiriendo. Por decir, si nosotros estamos exportando 5.500 millones, estamos adquiriendo 7.500 de productos de China, lo cual trae un déficit de balanza comercial. Lo cual acá, por eso es que hay esa demanda, no deja de ser, no deja de haber una afectación en lo que tiene que ver a divisas. Por tanto, eso hay que mejorarlo. Y yo creo que esa es la finalidad del señor presidente de estar allá, de equilibrar esa balanza. Por otro lado, China no deja de ser un país de gran expectativa con respecto a muchos proyectos de inversión aquí en el Ecuador. Así que son países sin duda que tienen gran capacidad de capital y tienen liquidez como para pensar en proyectos que podrían a nosotros ayudarnos significativamente. Por ejemplo, en el tema energético, que tenemos déficit, allá debemos apuntar, y sobre todo en este tipo de energía no renovable. Tengo entendido que el día de ayer el señor presidente ya firmó convenios de ayuda de inversión justamente en energía fotovoltaica, lo cual me pareció muy interesante. Y así, yo creo que esa agenda la tiene ya muy bien estudiada el señor presidente. Sabe a lo que tiene que ir. No nos olvidemos que estuvo hace poco en China y ahora vuelve a hacerlo, porque eso tiene que irse reafirmando y configurando una vía de acceso tanto de ida como de regreso. Y por eso creo que el trabajo con China no hay como descuidarse. Más allá de que su aliado principal es Estados Unidos, pero China no hay como bajo ningún concepto ignorarlo. Así que en ese aspecto yo creo que el punto de equilibrio que está manejando el señor presidente con respecto a estos dos gigantes es positivo, porque sin necesidad de pelearse con el un sector, maneja las cosas de forma apropiada con el otro sector. Ambos nos necesitan y nosotros los necesitamos a los dos. Y debemos seguir incluso reconfirmando tratados también con otros países, pero si nos vamos exclusivamente al tema China, creo que ahí hay mucho que hacer, porque el potencial que hay con la China en un mercado de 1.500 millones de personas con gran capacidad de compra actualmente, no hay como ignorarlo bajo ningún concepto. Ese es para mí el mercado más importante que hay que explotarlo. Y al mismo tiempo, vea usted, ellos también han mejorado mucho en lo que es tecnología, y esa tecnología nosotros ya la estamos utilizando mucho, lo cual también es de gran ayuda. Así que estos viajes del señor presidente los veo total y absolutamente necesarios.
0: Mista, tenemos un mensaje de Gabriel Alcibor, un ciudadano que nos pregunta que qué tendría que ocurrir para que la mejoría macroeconómica llegue realmente a los bolsillos de los ecuatorianos.
1: Bueno, por ejemplo, la macroeconomía está sujeta a varias variables. Pero para hacerlo de corto y entender un poco el tema, es que El Ecuador requiere equilibrar en primer lugar su déficit. Por ejemplo, actualmente tenemos un inconveniente de que los gastos están sobre los ingresos. Entonces ahí se produce necesariamente un hueco que nosotros lo estamos cubriendo permanentemente con deudas, que si bien este rato se vuelve necesario, pero va a llegar un punto en que la capacidad de endeudamiento se termine. En este momento hemos tenido ayudas con los multilaterales, lo cual nos ha salvado, y también con la emisión de bonos, luego que ya hemos entrado en el mercado de valores internacional para colocar bonos y que han sido demandados de forma efectiva. Hemos colocado 5 mil millones de dólares en este año. Pero eso ha servido para renovar deudas que estaban ya venciéndose. Ahí viene la parte compleja que muchas veces no le entendemos. Decimos, bueno, ¿y por qué nos endeudamos? Sí, porque hay que pagar también créditos adquiridos y heredados anteriormente. Ahora, si usted me pregunta ya en esencia qué es lo que deberíamos hacer, en primer lugar, achicar el Estado. El gasto que actualmente tenemos es exageradamente alto. Ahora, hay esta tarea de los señores abogados, de buscar la manera de cómo este tema laboral, que es tan complejo, amarra al Estado con tanto piponazgo de gente que lamentablemente requiere trabajar, pero que en cambio el Estado no la necesita, que está cumpliendo ahí una labor de carga más que de ayuda. Entonces, yo creo que ahí hay que priorizar, y en el tema de la salud, en el tema de la educación, que sin duda eso no hay como descuidar y no hay como disminuir, pero en cambio hay otro tipo de servicios que están por demás, dentro del mismo Estado, que fue aumentándose de forma, yo diría hasta irresponsable. Mire usted, por ejemplo, el Seguro Social. Hasta el año 2007 nosotros teníamos 10 mil empleados. Actualmente tenemos 40 mil. Entonces es desproporcionado esa subida, y eso la hicieron por temas políticos, porque ahí no es que fue gente técnica, fue gente que simplemente obedecía a una corriente política. De ahí salieron hasta partidos políticos a formarse. Entonces, cuando hay esas desproporciones, ahí es cuando naturalmente se puede decir que se perdió la brújula para poder dirigirse adecuadamente al puerto seguro. Y por eso muchas veces ahora los administradores actuales están buscando soluciones, incluso yo diría hasta parches, porque la estructura mismo en sí de la macroeconomía se la afectó tremendamente. Entonces, aquí el trabajo consiste en ser muy cuidadoso de esa parte y apuntar, en este caso, a mejorar las condiciones internas de producción, a que la inversión, en este caso extranjera, pueda fluir, pueda funcionar, porque para mí es deficitaria en la actualidad versus nuestros vecinos países, como el caso del Perú, que ellos sí tienen condiciones óptimas en ese aspecto, y por eso que su reserva monetaria internacional es muy alta en comparación a la nuestra, y tienen muy buena sustentabilidad y crecimiento, mucho mejor que el nuestro. Entonces hay mucho por hacer en ese aspecto, porque las variables macro son definitivamente muy, muy delicadas. Cuando se topa una, afectan a otras, y ahí es cuando hay que tomar mucho cuidado.
0: Economista, ¿y las medidas económicas que está desarrollando actualmente el gobierno están corrigiendo problemas estructurales o están dándole un oxígeno a la economía ecuatoriana?
1: Es un oxígeno, pero sin duda este gobierno, en eso hay que reconocer, no sin fanatizarse, ha corregido muchas falencias de orden estructural. Ha hecho bastantes esfuerzos, pero son insuficientes. Porque también nos consta que el gobierno ha querido cambiar muchas leyes que lamentablemente al país le hace mucho daño. Porque hay leyes, por ejemplo, que no permiten el trabajo laboral por horas, por ejemplo, y así mejorar las condiciones de empleo, ¿no? Por decir algo. En el tema energético también ha mejorado y ha modernizado algo en permitirle a la inversión privada que mejore de 10 megavatios a 100, pero lamentablemente ahí se requiere para que eso funcione leyes complementarias. No es solamente de decir, bueno, permitimos esto, pero en cambio hay otros aspectos de tramitología que están paralizados. Entonces, si bien se ha hecho algo por el tema de querer avanzar, sin duda hay, en cambio, yo diría, una gran cantidad de pasos que todavía están muy quedados.
0: Economista, y con todo esto que hemos venido conversando, ¿hay posibilidad de que Ecuador crezca sin aumentar impuestos? ¿Cuáles son, por ejemplo, una de las decisiones que debería tomar de manera urgente el presidente Daniel Noboa para, en los próximos meses, mejorar las condiciones económicas? Y también hay una preocupación personal, y creo que es de todos los ecuatorianos, sobre el episodio del fenómeno del Niño, que ya nos tiene en alerta y que, de acuerdo a la historia, siempre nos ha afectado económicamente a todos. Entonces, ¿cuál sería el impacto que usted considera se prevé pueda ocurrir con dicho fenómeno?
1: Por eso yo no soy tan optimista, justo por lo que usted acaba de señalar. Está anunciado un fenómeno del Niño que, como todos sabemos, eso sí afecta de forma directa al productor, especialmente agrícola. Y nosotros somos, no nos olvidemos, exportadores de commodities. Nosotros exportamos camarón, exportamos banano, exportamos cacao. Y todas esas áreas van a ser afectadas. Sin duda. Claro que ahora se puede decir estamos mejor preparados que en el año 1998, cuando fue el anterior Niño. Sí, sin duda. Pero de todas maneras la afectación va a ser importante. Pero ahí es cuando se requiere con mayor razón de mirar hacia afuera y pensar que tenemos que buscar ayudas y contingentes grandes de inversión. En el campo petrolero, en el campo minero y en el campo productivo, energético, tenemos que mejorar las reglas de juego. Porque caso contrario, estamos nosotros quitándonos oxígeno teniéndolo. Entonces, ¿para qué buscar lo que nos limita si tenemos gran potencial para desarrollarnos? Entonces, ahí es cuando la habilidad o la mentalidad de quienes nos dirigen tienen que saber a dónde dirigirse. Y también, naturalmente, la clase política hacer conciencia de que el país requiere ayuda. Y todos hacer patria en ese aspecto, porque no sacamos nada que un sector tenga buena intención, pero el otro sector, con tal de llevar la contra, pone cortapisas, y ya sabemos cuáles son las cortapisas que pone: paralizaciones, objeciones, y una serie de inconvenientes que a la final terminan afectándole, no al gobierno, le terminan afectando al país. Entonces, cuando los ecuatorianos vayamos ya con una misma mentalidad en este aspecto de querer sacar adelante a la economía nuestra, las cosas mejorarán sustancialmente. Esto es una causa de todos, porque si unos hablan para un lado y otros para el otro, ahí es cuando los inconvenientes se mantienen como ha sucedido hasta ahora. Pero de todas maneras, hay que ser optimista. Esperemos que el gobierno, con estas actuaciones, siga adelante, no desmaye y logre objetivos, sobre todo para que el inversionista extranjero nos tenga confianza, porque hasta ahora hay muy poco respecto a esa materia.
0: Así es, economista. Y también es muy complejo explicarle a los ecuatorianos de que a pesar de que hay buenas cifras, el dinero no alcanza en los hogares y que hay que comenzar a ajustarnos, hay que seguir en temas de ahorro. Economista, ¿cuál sería su mensaje para poder decir eso? O sea, ¿cómo explicarlo en términos sencillos de que es real que no alcanza el dinero, pero que las cifras de Ecuador sí están mejorando y que hay que tener paciencia?
1: Las cifras han mejorado, sobre todo en la parte macro. La cuestión, por ejemplo, interna de ventas de productos, se factura más. Los datos son muy claros, estamos en 280 mil millones de ventas internas. Y eso es porque hay liquidez, a Dios gracias. Ha subido en ese aspecto un 15% con respecto al año anterior. Eso es muy bueno, porque al tener más ventas, las condiciones y al tener más consumo, eso es signo de que la economía está de todas maneras activa. No estamos en una etapa recesiva, que eso es lo que hay que tenerle mucho miedo, porque la recesión genera desempleo. Entonces, si bien no estamos creciendo más del 2.1 y el crecimiento poblacional es del 1.5, hay un margen muy chiquito que por eso no se puede evidenciar la mejoría que todos esperamos. Si nosotros creciéramos al 5%, entonces fuera otra cosa. Pero para crecer al 5% hay que hacer esfuerzos de otra naturaleza, como las que más o menos he tratado de explicar en esta entrevista. Así que vamos adelante y seamos optimistas para apoyar todo lo que sea positivo y de esa manera salir adelante.
0: Muchísimas gracias, economista. Gracias siempre por estas cátedras, que más que una entrevista es un aprendizaje completo con su voz.
1: Es muy gentil y siempre a las órdenes, doña.
0: Son las 7 de la mañana con 30 minutos, 7 con 30. Vamos a una breve pausa y ya retornamos con más aquí en Visión a la Verdad.
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0: con más aquí en Visión de la Verdad. Vamos a darle la bienvenida a María Emilia Loaiza, quien es la coordinadora zonal 4 del Seguro Campesino. Un gusto saludarla, María Emilia.
1: Hola, muy bien con todo. Muchas gracias por la apertura, el gusto es mío.
0: ¿Cómo está actualmente el tema del Seguro Campesino a nivel de la provincia? ¿Hay medicamentos, equipos, la atención es suficiente?
1: Sí, bueno, empecemos primero. El Seguro Campesino, les voy a dar un relato de lo que significa el Seguro Campesino, de lo que es el Seguro Campesino. Es el ente que nos da protección a la parte de la población rural, a la parte agrícola y al pescador artesanal, que tenemos protección en salud y protección en seguridad social. Actualmente nosotros tenemos 135 dispensarios en la provincia de Manabí, los cuales estamos abasteciendo de medicamentos mensualmente. Actualmente oscila en un porcentaje de 75% en la provincia.
0: ¿Y este abastecimiento llega a toda la provincia o cuál es el punto más importante que tenemos?
1: A todos. La distribución se hace según el consumo de cada unidad operativa. Nos viene la medicina desde el nivel nacional y nosotros hacemos la distribución en cada uno de nuestros dispensarios.
0: ¿Y cómo están llegando para, por ejemplo, hay zonas bastante rurales donde hay quejas persistentes sobre el tema de la atención por parte del Seguro Campesino, de que la burocracia es bastante fuerte, de que como son personas de que no tienen, no están ilustrados, se les hace muy complejo, por ejemplo, escanear, fotografiar, y eso a veces hace de que pierdan citas? ¿Cómo están manejando este tema?
1: Bueno, no, realmente estamos en este sentido. Nosotros lo que buscamos es darle la atención y la protección en salud a todas estas personas que viven en lugares de difícil acceso, y específicamente para eso están los seguros campesinos en cada comunidad y abastecido de medicamentos y con el personal médico y odontológico para dar la atención. Entonces, en este sentido también nosotros hemos implementado, en este caso, ventanillas en cada hospital de segundo nivel para evitar esto, que sea el médico encargado de realizar el traspaso o la información de por correo para solicitar cita para un seguro, un segundo nivel. Ya no tiene que ir el usuario a hacer colas en la madrugada al hospital, ni tampoco tiene que hacer lo que usted hizo referencia, de escanear o el papel, los documentos. Todo esto se encarga desde el dispensario a nuestras ventanillas a cargo en cada uno de nuestros hospitales.
0: ¿Y cómo hacen para referir pacientes a hospitales del seguro? ¿Cuál es el trámite que se debe hacer? ¿Cuál es el tiempo que demoran para dar los turnos?
1: Bueno, inicia desde nuestras unidades operativas. El médico de primer nivel es el que tiene la capacidad para poder dar un diagnóstico, y en caso de que se requiera una atención de segundo nivel con un especialista, pues les estoy indicando, este es el trámite a seguir. El médico se encarga de pasar un correo solicitando al encargado de la ventanilla para conseguir una cita. Y una vez que se tenga la cita, se comunica al afiliado para que se acerque a ver el día de la cita en el hospital.
0: ¿Y el Seguro Campesino tiene acceso a prestadores externos como clínicas?
1: Así es. Luego de que el especialista en un segundo nivel, por ejemplo, la persona tenga que hacerse algún tipo de cirugía o alguna emergencia que no tenga la capacidad resolutiva del segundo nivel, pues se pasa a una derivación a un prestador externo.
0: ¿Cómo está el tema de los insumos médicos actualmente?
1: Nosotros estamos abasteciendo, como les indiqué, mensualmente. El día de hoy nos está llegando lo que es la medicina para hipertensos y diabéticos a nuestras bodegas zonales, y nosotros inmediatamente empezamos a hacer la distribución según lo que le corresponda a cada dispensario.
0: En temas de exámenes en laboratorios, ecografías, servicios odontológicos, rayos X.
1: Todo eso es en el segundo nivel. Nosotros como Seguro Campesino solo tenemos una cartera de servicios de primer nivel de atención, que es medicina general y odontología.
0: ¿Cómo se están preparando, por ejemplo, con el tema de la posible llegada del fenómeno del Niño?
1: Tenemos planes de contingencia. Cada unidad operativa tiene su plan de contingencia. Ya ha detectado lo que tienen que hacer en coordinación con la comunidad.
0: es importante para nosotros, bueno, ampliar, porque existen muchas, en este caso, como descontentos con el tema del seguro social campesino, si existen suficientes médicos, si existen suficientes odontólogos, y escuchamos que usted está explicando de que actualmente todo marcha bien. En temas de infraestructura, ¿cómo está la infraestructura de los dispensarios del seguro campesino en Manabí? ¿Cuáles necesitarían, por ejemplo, atención urgente?
1: Tenemos actualmente, le estamos dando mantenimiento de infraestructura a 20 unidades operativas. Tenemos aquí en la provincia de Manabí 20 unidades operativas que se encuentran en remodelación en su infraestructura y 6 en la provincia de Santo Domingo.
0: Y en este sentido, ¿cuándo estarían listas? ¿Cuánto es el tema de la inversión?
1: La inversión para la provincia de Manabí es cerca de $1,000,000. Los dispensarios, el contrato está hasta noviembre. Actualmente ya llevamos 10 dispensarios intervenidos, nos falta el 50%.
0: Con todo esto, señora coordinadora, vemos de que se percibe de que todo está muy bien en temas de seguro campesino en Manabí, pero...
1: que existen muchas cosas por hacer, que por muchos años se ha tenido desatendida esta institución, pues este es un compromiso que tiene nuestro gobierno nacional, nuestro presidente, por darle esa atención de calidad que nuestros afiliados necesitan. Como usted lo dijo, que muchas veces se olvidan, son olvidados, no atendidos, pero bueno, aquí estamos y esta es una institución que los respalda y les demuestra el compromiso que se tiene.
0: Bueno, y eso es importante, el compromiso en la atención de la ciudadanía. Actualmente, en temas de vacantes, ¿existen algún tema de vacantes para que, por ejemplo, médicos puedan seguirse sumando al seguro campesino en Manabí?
1: No, actualmente.

0: atención de calidad que se merece.
1: ¿Y cuánto cuesta, por ejemplo, si un ciudadano quiere ser parte del seguro campesino? ¿Cuál sería el precio que tiene?
0: Bueno, la tarifa es el costo del afiliado por jefe de familia, porque sabemos que en el seguro campesino existe la afiliación del jefe de familia y tienen derecho sus dependientes, en este caso convivientes e hijos menores de 18 años. Es 2,82 la aportación al Instituto Ecuatoriano de Seguridad Social.
1: ¿Y cómo afiliarse? ¿Cuáles son los requisitos?
0: Que vivan en la comunidad, que su ingreso sea por medio de actividades agrícolas, por ejemplo, criar pollos, tener algún tipo de sembrío, trabajar al jornal. En el caso de los pescadores artesanales, pues que sean, como lo dice la palabra, artesanales, que tengan su permiso de pesca artesanal, su matrícula, y que esto está a cargo de la dirección de pesca. Entonces, como les indiqué, es 2,82 la aportación, pero tiene una protección de salud y seguridad social. ¿Qué quiere decir seguridad social? Pueden acceder al trámite de jubilación por invalidez, jubilación por vejez y Montepío.
1: Doctora, yo con esto, bueno, señora coordinadora, con todo esto estamos sumamente claros, solamente deberían acercarse a alguna unidad del Seguro Campesino para poder ser parte del mismo, ¿verdad?
0: Todo empieza en los dispensarios, tienen que solicitar, bueno, y en este caso también trabajar junto con el dirigente, porque el dirigente, el presidente, es el que da el primer paso, el que firma y asegura que la persona vive dentro de la comunidad, ingresa, llena la encuesta en el dispensario, el auxiliar nos trae la solicitud acá y nuestras trabajadoras sociales, según su cronograma, hacen la visita en el lugar para verificar que la persona viva ahí y trabaje en lo que fue referido en la encuesta.
1: Sí. Bueno, ya en la parte final de esta entrevista, si volvemos a un diálogo de aquí a diciembre, ¿cuál cree usted que sería lo resuelto o los problemas que todavía no han podido resolver?
0: Bueno, actualmente todavía tenemos por entregar equipos, tenemos por entregar bienes inmobiliarios clínicos, tenemos también próximamente vamos a entregar sillas de rueda. Entonces, de aquí a diciembre podríamos darles a conocer el cumplimiento de lo que se programó para todo el año, pues, y que ha venido para mejoría y beneficio de nuestros usuarios.
1: Yo quiero agradecerle por este espacio de diálogo. Ha sido una conversación bastante enriquecedora para conocer un poco más de este servicio que beneficia, en este caso, a quienes alimentan las ciudades, a nuestros hermanos agricultores.
0: Donde empieza todo.
1: Sí, así es. Muchísimas gracias por acompañarnos.
0: Muchas gracias a ustedes.
1: Gracias. Son las 7 de la mañana con 45 minutos, 7 con 45 minutos. Vamos a conocer a esta hora detalles del operativo Apolo 27 en el marco de la Estrategia Operacional 3D de la Policía Nacional, donde hay declaraciones en una importante rueda de prensa por parte del comandante de la Zona 8, Walter Villarroel Trujillo.
2: Distrito Walter Villarroel Trujillo, comandante de policía de la Zona 8. Prestigiosos medios de comunicación, primeramente permitan expresarles un cordial saludo por parte de nuestro mando institucional que estaba liderado por mi general superior Pablo Dávila Maldonado en calidad de comandante general de la Policía Nacional y quienes hacemos el comando de la Zona 8. Este día les hemos convocado para poder informar a través de ustedes a la ciudadanía de los resultados del operativo Apolo 27, el mismo que se estuvo desarrollando ya desde el día de ayer, horas de la noche, hoy horas de la madrugada, donde plenamente Policía Nacional. Es importante para nosotros establecer este antecedente. Y como ustedes saben, semana a semana, día a día, estamos presentando este tipo de resultados en relación a los trabajos que realiza Policía Nacional. Esto es bajo la necesidad de poder atender la demanda de seguridad de los ciudadanos en los diferentes sectores de la ciudad, donde nosotros podemos obtener gran información. Y las fuentes de información son la misma ciudadanía a través del código QR. Esto es importante recalcarlo. El código QR para nosotros se ha vuelto una herramienta importante, una herramienta tecnológica de proximidad con la comunidad, en donde para nosotros se ha vuelto importante por la información que recibimos. En este contexto, esta información, y una vez levantados los paquetes de información,

0: dirigidos a las oficinas de análisis de información de cada uno de los subsistemas y especialmente en cada una de las zonas. Es así que la zona 8, luego de estos análisis, ha podido hiperfocalizar varios de estos, varias de estas informaciones, con la cual se ha podido destinar personal policial de los tres subsistemas para poder corroborar la información y poder atacar este delito. ¿Qué delitos, mejor dicho, en qué distritos nosotros hemos realizado? Tenemos acá en el distrito Ceibos, distrito Portete, distrito Sur, 9 de octubre, Pascuales, Nueva Prosperina, también Florida y Durán. En estos distritos hemos realizado acciones operativas en este Apolo 27, los delitos que nosotros que consideramos que tenían que ser atacados, y fue así porque la mayor parte de los hoy aprendidos tienen relación con estos delitos. ¿Cuáles son? El porte de armas de fuego, la tenencia de armas de fuego, algunos vinculados a sicariato, otros vinculados a extorsión, secuestro extorsivo, también tienen por tráfico de sustancias estupefacientes y psicotrópicas, también como por robo. En este sentido, tenemos nosotros la orientación operativa como resultado, y me voy a permitir leer, tenemos 27 personas aprehendidas y un menor de edad aislado, entre ellas, entre los detenidos son 25 hombres y 3 mujeres. 7 de ellos cuentan con antecedentes penales por asesinato, tráfico de droga y robo, tenencia y porte ilegal de armas. Tenemos en conjunto 21 armas de fuego, que son 3 tipos de escopeta, 8 tipos de revólver, 9 tipos de pistola, 1 tipo fusil. Tenemos alimentadoras para estas armas de fuego, igual tenemos municiones. Y lo más importante también de recalcar que todo esto que nosotros estamos presentando es con la finalidad de poder golpear a las economías criminales. Por eso tenemos 731 dosis de sustancias sujetas a fiscalización, 8 paquetes de marihuana, 2 paquetes de cocaína. También tenemos $697 americanos, 7 vehículos recuperados y retenidos, 25 motocicletas retenidas y recuperadas, 3 radios de comunicación, 13 terminales móviles, 7 cámaras de vigilancia, otras laptops, pasaportes, una balanza gramera, prendas de vestir y chalecos similares a compañías de seguridad o de Policía Nacional o de Fuerzas Armadas. En este contexto, ustedes pueden darse cuenta que la hiperfocalización que hemos realizado está orientada a objetivos importantes en cada uno de los territorios. De esta manera, y con todos estos indicios, serán puestos ya a órdenes de la autoridad competente. De igual manera, una vez que ya tengamos las órdenes correspondientes, todos los terminales móviles, todas estas armas de fuego ingresan ya en un proceso de peritaje, y estos informes se volverán a constituir como un medio de información importante para Policía Nacional, para que a través de sus ejes investigativos de inteligencia puedan vincularse a más personas que hayan ejecutado todo tipo de delito, o a su vez poder aperturar nuevas investigaciones previas para poder ir esclareciendo los delitos que se investigarán.
1: Cuéntenos, general, hubo también un allanamiento. ¿Cuántos fueron en total? Y vimos que uno de estos se ejecutó en una organización de Vía La Costa. ¿Qué se encontró ahí?
0: Sí, nosotros consideramos los allanamientos como intervenciones. En realidad tenemos registrado 38 allanamientos. Parte del Apolo 27 ha sido importante. Nosotros hemos recibido mucha información en las ciudadelas, en donde a través del código QR o también con el levantamiento de información y la confirmación de la misma por parte del eje investigativo y de inteligencia, nos ha podido llevar a establecer, con antecedentes, hay que ser claro, en algunas ciudadelas en días anteriores hubo incluso un hecho violento, en otras ciudadelas, en otros sectores que no son de acá de Ceibos, de la misma manera se han dado problemas, donde hemos nosotros podido receptar información, problemas de extorsiones, problemas de secuestros, y esto ha hecho que nosotros para esta semana y para las subsiguientes tengamos ese objetivo claro. Vamos a seguir ingresando a las ciudadelas porque hemos visto varias cosas. Son ciudadelas que tienen su seguridad privada, tienen procesos bastante fuertes para poder ingresar, incluso hasta a policía, a la autoridad. El momento de ingresar tienen sus procesos de revisión. Sin embargo, de ello nos hemos dado cuenta ante la información que hemos recibido que gran cantidad de personas en las ciudadelas están clonando los TAC de ingreso, por ejemplo. Nos hemos enterado de que personas que tienen, mejor dicho, ciudadelas que tienen centros de monitoreo y control privados para su ciudadela, hay ciudadanos que se instalan centros de monitoreo paralelos. Y eso ya es una situación, son acciones extrañas, son hábitos extraños que vemos. Hay casas que se encuentran totalmente vacías, viven una sola persona, y bueno, a veces al ciudadano lo que le interesa es que le arrienden su casa, pero no va mucho más allá de averiguar a quién le estoy arrendando. Y eso no solamente pone en riesgo su integridad propia, sino también pone en riesgo la integridad de los vecinos. Por eso es que estas ciudadelas han hecho su llamada a través de la información del código QR. Son algunas que vamos a seguir interviniendo en futuro, pero bajo esta lógica. Y nosotros estamos enviando a nuestro personal del eje de inteligencia e investigativo a corroborar estas informaciones, y el día de hoy eso es lo que se realizó. En una de estas ciudadelas ingresamos a varios domicilios donde teníamos que confirmar varias informaciones, y producto de eso ustedes ven ahí, tenemos 3 armas de fuego, no justifican su procedencia, no justifican su utilización. Y producto de esto también, cuando realizamos el allanamiento en los registros correspondientes, tenemos una gran cantidad de terminales móviles que para el número de personas que viven ahí es un número, para nosotros, consideramos y suponemos, excesivo. Pero ya existe un delito, la tenencia y porte ilegal de armas de fuego. Se encontró también este centro de monitoreo paralelo, que también nos llama mucho la atención, pero al hacer las primeras revisiones, vimos que estaban monitoreando las puertas de ingreso y las vías donde ingresaban, donde llegaban a esta casa. Esto quiere decir que era alguien que nos quería monitorear el ingreso de la autoridad. Entonces hicimos el levantamiento justamente en esta casa, que se encontró también un arma de fuego. Se tuvo que levantar los pasaportes porque para nosotros también se constituiría esto un indicio importante de donde nosotros podemos levantar información.
2: General, también se halló un fusil y una gorra de policía.
0: Sí, eso es en otro de los domicilios. Estamos nosotros confirmando la información, pero este fusil es un arma que no tiene los permisos correspondientes. La gorra de policía, entendemos que la persona dueña de este domicilio era ex policía. Estamos confirmando una información de que tendría algún antecedente por ahí, y la forma de, estamos averiguando exactamente cómo fue la forma que salió de la institución, pero si está cometiendo algún ilícito, pues tiene que cumplir con la ley.
3: ¿Habría algún detenido extranjero? Vemos que hay un pasaporte español.
0: No, los pasaportes se levantó como indicios en los cuales vamos a tener que levantar información. Si es que no, esto ingresa hoy en cadena de custodia. Los dueños de esta documentación pueden solicitar a posterior de que se haga las relaciones. Si está dentro de legalidad, se devuelve, no hay ningún problema.
2: General, un aprehendido que justamente lo ingresaron a un vehículo en los exteriores de la urbanización, pero no lo vemos aquí presente. ¿Él sería el ex policía?
0: No. El Apolo 27 se presenta a quienes han sido encontrados en delitos que están considerados de cierta violencia, de cierta característica de delito, que son los que prácticamente molestan y crean temor, si es el término adecuado decirlo, en la ciudadanía. El aprendido que ustedes lo vieron en la organización es por apremio, que es otra cosa muy diferente. Ellos no tienen por qué ser presentados acá. Es una cosa muy diferente. Ya. Gracias, entonces. Un buen día a todos.
3: Ya vamos en vivo.
0: Ya.
4: Así es, muchas gracias. Hoy ya, hace pocos instantes, dio detalles general el trabajo importante de la Policía Nacional en el marco de la estrategia operacional 3D en estas horas de la mañana, ejecutado en los distritos Florida Sur, Nueva Prosperina, 9 de octubre, Esteros y dos sectores acá. Y también una intervención en la Ciudadela, había la costa, también un resultado importante, hay personas aprehendidas y también con armas a largo alcance tipo fusil, que fueron la intervención hoy en la madrugada. Desde la noche y la madrugada la Policía Nacional sigue operando. Estos son los resultados del Apolo 27, pueden ver acá la mesa de indicios de fusiles fueron encontrados en un domicilio. Hoy ya será puesto en orden de las autoridades competentes. Esto el trabajo. También, como mencionó, de los pasaportes, gran cantidad de pasaportes también fue decomisado. Se justificarán sus procedencias y también si tiene alguna participación en alguna adulteración de estos documentos públicos que pueden acá observar en estas horas de la mañana. Amigos, tenemos 27 personas aprehendidas, entre ellos un menor de edad, y 3 féminas aprehendidas implicados en diferentes delitos en estas horas de la mañana en la Apolo 27. Pueden observar acá, los ciudadanos se encuentran ya en espera de la audiencia para que también puedan resolver su situación jurídica en esta hora. Gracias a todos los amigos quienes también han compartido lo importante, el trabajo de la policía que realiza con código QR nos da mayor facilidad para poder llegar, intervenir en diferentes sectores de la ciudad de Guayaquil y como Cantón San Borondón y otros sectores de la ciudad de Guayaquil. Vamos a observar un poco, también hay motocicletas recuperadas, retenidas en estas horas de la mañana. Pueden observar acá varios, una de ellas puede ser suya, pueden acercarse a la policía judicial para que puedan ya tener sus automotores acá en la. Pueden observar varios motocicletas retenidas, algunas aprendidas fueron también. Hay vehículos que se encuentran también recuperadas en la parte donde están expuestos en estas horas de la mañana. Vamos a poquito más, darles más detalles. Entonces mantenemos informando esta hora de la mañana desde Distrito Ceibos, exactamente.
5: Muchísimas gracias a la Policía Nacional por ese reporte, señores. Y antes de despedirnos de nuestro noticiero, hay una información que está circulando a nivel nacional y es que un toro escapó de un camal municipal en Babahoyo, señores. Esto en la provincia de Los Ríos. Tras derribar las rejas de seguridad del camal, el toro recorrió más de 500 metros de vía pública e ingresó a un centro comercial, a un supermercado. Muchos lo conocen, es el TIA, que está justo a los lados de la terminal terrestre de Babahoyo, donde el toro ingresó al lugar para refugiarse. Ahí está la noticia, usted la puede encontrar en nuestras redes sociales. Lamentable, este torito escapó del matadero, escapó del camal municipal de Babahoyo, recorrió más de 500 metros por la vía pública e ingresó al supermercado para esconderse, para refugiarse, donde sorprendió a quienes se encontraban en el lugar. ¿Qué noticia, señores? Con esto nos despedimos. Muchísimas gracias a cada uno de ustedes por acompañarnos.
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0: Muy, pero muy, buenos días, Manta, buenos días, Ecuador, buenos días, Manaví, buenos días a todo el mundo, buenas tardes, buenas noches, para todas las personas que nos sintonizan en distintas partes del mundo. Sean bienvenidos a una nueva emisión de Visión al Deporte para llevarles a ustedes todas las novedades en el ámbito local, en el ámbito internacional. Y como todas las mañanas, presentamos a nuestro buen amigo Carlitos El Gallo Mera, que se encuentra con su segunda camiseta más favorita de su closet. Carlitos, ¿cómo estamos? Buenos días.
1: Muy, pero muy buenos días, Adrián Gavilanes. Feliz, contento de compartir información deportiva junto a ti. Saludo también al licenciado Roberto Reyes, a nuestra magíster, la magíster Tania Zambrano, nuestra directora. También decirle a Oscar Sonrisita Plaza que active la cámara, por favor. Y a nuestra audiencia, que se les quiere mucho, que hay mucha información para analizar. Yo creo que somos privilegiados de cada mañana despertar y compartir con nuestra audiencia, así que quiero agradecer de todo corazón y listo para dar toda la información de Adrián Gavilanes.
0: Carlos, yo creo que hay que entrar de lleno con lo que pasó ayer en el mundo Liga de Puerto Viejo, porque es uno de los clubes grandes de Manabí, y ayer justamente se despedían de 7 futbolistas. Muchos de ellos han venido siendo cuestionados porque decían son del Team Duarte. E inclusive yo vi a un periodista, que no voy a decir el nombre, que decía, bienvenido César Espínola al Manta Fútbol Club. Y coincidencialmente ese futbolista, César Espínola, sale de Liga de Puerto Viejo. Y ahí está nuestro buen amigo Oscar Plaza para darle el comunicado. Dice, Liga de Puerto Viejo, Liga Deportiva Universitaria de Puerto Viejo informa a su hinchada, la prensa, opinión pública, que los jugadores César Espínola, Richard Sánchez, Pablo Cifuentes, Kevin Mina, Juan José Ortiz, Henry Quiñones y Brian Peña no continuarán en la institución. Al cerrar esta etapa deportiva junto a ellos, extendemos nuestros más sinceros agradecimientos por el profesionalismo, la entrega y la pasión que demostraron al defender esta camiseta. Les deseamos el mayor de los éxitos en sus futuros proyectos personales y profesionales. Directiva de LDUP, Carlitos El Gallo Mera. Entonces, aquí hay que ser sincero, Carlos. Pablo Cifuentes, yo era el gran capitán de Liga de Puerto Viejo, ¿no? Sí, es que la memoria no me falla.
1: Sí, y de hecho muchos comentarios de hinchas en redes, en el pueblo oficial de Liga de Puerto Viejo, han comentado lo mismo, que todas las salidas, por ahí una ausencia que se puede sentir, o la que el hincha más le dolería y le va a doler, es lo de Pablo Cifuentes, sí, porque era el capitán. Y atrás con Efraín Proaño hacía un gran trabajo en la saga central desde ya hace 3 temporadas. Sabemos que igual Cifuentes 2, que tiene 25, 27 años, ya pasa, tiene su edad. Y también imagino que buscando ese recambio, el conjunto Liga de Puerto Viejo decide desprenderse de Cifuentes junto con estos jugadores.
0: Por acá están felices y contentos, Sonrisita Plaza, de que el señor César Espínola podría llegar al Manta Fútbol Club. Es algo que puede pasar, ojo, porque sabemos que César Espínola es un hombre de confianza del señor Duarte.
1: Sí, pero me sorprendería, la verdad, me sorprendería. Oiga, si llega a pasar.
0: Esto es fútbol. Todo puede pasar, Carlitos.
1: César Espínola tiene 38 años.
0: 38 años, le quedan 2 años más de cartucho.
1: No, ya dígame la verdad, ustedes tienen Espínola.
0: No, pero nada. Bueno. Yo creo que esto es importante, y sobre todo el tema de Juan José Ortiz, ¿no? El tema de Juan José Ortiz, que había estado en el Delfín Sporting Club hace menos de un mes, sale del Delfín Sporting Club para tener un poco más de minutos, y entiendo yo que Manuco Mendoza está lesionado, Carlos.
1: Sí,
0: pero una lesión de largo.
1: Casi que sí. No sé si el resto de la temporada, pero una lesión fuerte lo de Manuco. Se hablaba, mira, no hay parte médico oficial, porque para cuando pasó lo de Manuco no había esta revolución comunicacional que tiene hoy día de Puerto Viejo, pero se hablaba un tema de la rodilla. Sí, ya sí. Te imaginarás por dónde va el tema.
0: Dice que tenemos semejanzas Manuco Mendoza y sí, Adrián Gavilán. Yo creo que es lo mismo, ¿eh? Yo creo que es lo mismo. Pero bueno, vamos a ver, y yo creo que con eso se le acaba ya el año a Manuco Mendoza, y vamos a ver si el próximo año continúa jugando al fútbol, porque también es difícil recuperarse de esa lesión a su edad también. Entonces hay que ver qué pasa con Manuco Mendoza. Es una gloria de Liga de Puerto Viejo, considero yo, ¿no?
1: Sí, yo también. Es más, sabes que estaba pensando en lo que se viene para Liga de Puerto Viejo y en Copa Ecuador va a enfrentar o a Delfín o Juventud Italiana, que se define este jueves. Usted lo va a vivir a través de la señal de Radiovisión Manabí 50M. Ahí estaremos. Y la llave de Copa Ecuador, ¿por qué? Porque creo que Manuco Mendoza sería fundamental en la siguiente fase para lo que queda del torneo de la Copa Ecuador. No sé si va a encontrar uno de esa de ese porte. Creo que el chico Cedeño lo viene haciendo bien, pero Manuco es Manuco, ¿eh? Manuco es garantía total, Adrián.
0: Así
1: Mira,
0: es.
1: la llave de Liga de Puerto Viejo es, a ver, pasó ante Barcelona,
0: Le toca jugar entre el
1: ahora,
0: Delfino o Juventud Italiana.
1: correcto, Delfín es Juventud Italiana, y en la misma llave con quien enfrentaría la semifinal, lo más probable es que sea el conjunto de Independiente
0: Independiente, porque
1: del
0: el otro lado
1: Valle.
0: está Liga de Quito y Universidad Católica abajo, me parece.
1: Sí, correcto.
0: Así es. Bueno, Carlitos el Gallo, mira, entonces eso sobre el mundo Liga de Puerto Viejo, estar atento con todo lo que llega a pasar en el mundo. También dicen que están llegando más futbolistas en el transcurso de esta semana. Y ayer también se dio un partido clave. Ayer jugaba Boca Juniors, Ener Valencia, jugaba Robert Arboleda con el Sao Paulo, el Bolívar también estaban dos ecuatorianos, pero la clave era que Boca Juniors definía a su rival. Y Boca Juniors se va a enfrentar al Sao Paulo de Brasil en cuartos de final. Habrá choque de ecuatorianos. Ener Valencia versus el Sao Paulo de Brasil de Robert Arboleda. Defensa central ecuatoriano más delantero ecuatoriano. ¿Cómo vio usted el debut de Ener Valencia con la camiseta de Boca Juniors?
1: Y Ener Valencia ingresó ya en el segundo tiempo pasado, el 62, 70, minutos 70 del segundo tiempo. No lo vi mal, no lo vi mal. El problema es que al ser Ener una contratación para nada económica, la primera que tenga y falle, lo iban a linchar.
0: Y
1: Y ya
0: pasó,
1: pasó,
0: y pasó.
1: ya pasó.
0: Yo leí en X y la gente decía, bueno, gente de Boca, nosotros pasamos así en todo el mundial.
1: Y no, y hay gente que decía, apenas era el comienzo, quédense tranquilos. Parece mentira, pero a ver, yo espero por el bien de Ener que pueda marcar a partir de la segunda o tercera fecha. Porque, mira, es como te digo, no es lo mismo llevar un proceso de un joven delantero que tiene que agarrar confianza a un delantero bastante caro como Ener, que por más de que llegue ya con el nivel bastante mermado, él tiene que responder con goles en Boca Juniors. Y no le favorece porque llega una temporada en la que Merentiel, sabemos lo que es Merentiel. Con él no va a perder el puesto. Pero al lado de él está el Chico Flores, el Chico Aranda, que son jóvenes de 18, 19 años, que para mala suerte de él se están comiendo el mundo. Le está yendo muy, pero muy bien, Adrián. Entonces va a ser difícil para él.
0: Sí, considero. Y por este lado, sería terrible para Boca Juniors que tanto que querían la Copa Libertadores, clasifican a la Copa Sudamericana, la gente de Boca Juniors no está del todo feliz y contento con jugar la Copa Sudamericana. Pasan a un rival por encima como es Recoleta, donde golearon tanto en Argentina como en Paraguay. Y ahora se toca con un rival duro, ¿ah? ¿Eh? Le toca con un rival durísimo, que es Sao Paulo, que tiene un poderío económico bastante fuerte. Y no solamente eso, Carlos, sino que en semifinales te podrías estar enfrentando contra un River Plate. Porque hay que ser sincero, entre River y Santa Fe hay altas probabilidades que sea River Plate. En una hipotética cuartos de final entre un Vasco da Gama y un Olimpia, lo más seguro es que River pase por encima de ellos y a nivel económico River es mucho más que todos ellos. Inclusive me atrevería a decir que más que Vasco da Gama. Y Vasco da Gama que ha contratado futbolistas como John Mercado. Pero, por ejemplo, River Plate acaba de romper el mercado con Thiago Almada, campeón del mundo en Qatar 2022. Entonces es uno de los fichajes más caros que tiene River. Y se podrían estar enfrentando en una hipotética semifinal Boca con River. Y ahí vamos a ver qué pasa. Yo creo que por ahora llegaría mejor Boca Juniors. A
1: Y veremos
0: pesar
1: qué
0: de... Pero
1: dice.
0: esto es clásico y los clásicos puede pasar lo que sea.
1: Y sabemos que históricamente, bueno, más que todo en la historia reciente del fútbol moderno, en los últimos 15 años, River le ha ganado a Boca el clásico más importante, el que se disputó en Europa, y para River Plate enfrentarse a Boca Juniors en un torneo internacional, y para Boca Juniors es la oportunidad de Boca de, por, no sé si vengarse, pero por allí emparejar un poco más las cosas a nivel internacional, como lo consigue el mundo afuera de la Argentina. Ya ahora, hay que pensar en el paso a paso, porque Sao Paulo igual es un club bastante complicado. Creo que, a ver, si hay un némesis para los argentinos, son los brasileños. Al momento de defender, al momento de atacar, va a ser un partido muy bonito, muy lindo. Veremos si Robert Arboleda termina ingresando a la titularidad, porque sorprendió en el partido de ida, anotó, hizo el gol del empate a favor de Sao Paulo ante Bolívar, y ayer no apareció, no fue ni convocado Arboleda. Así que, bueno, es que también los equipos brasileños acostumbran mucho a esto, Adrián. Tienen tanta plantilla que se dan el lujo de dejar uno u otro afuera.
0: Sí, coincido netamente, Carlos El Gallo Mera. Ayer también jugó Independiente del Valle. Ya estamos enviándole a producción unas declaraciones del señor Michel Deller. Me parece que estas son antes. Hablaba justamente sobre sobre Darwin Guagua, que ha sido cedido al Mérida, y también sobre ya la salida de Mateo Carvajal. Vamos en breve a escuchar sobre su respuesta, Carlitos El Gallo Mero. Yo creo que es importante esto, que Independiente del Valle viene de vencer 1-0 al Tolima, ¿no? Ese resultado conseguido en condición de visitante, y todo se define acá, en la capital de la República de los Ecuatorianos, y parece que Independiente del Valle va con dos escaloncitos arriba.
1: Sí, yo creo que Independiente del Valle sacó un resultado importantísimo. Mira que le había costado mucho a nivel internacional, siempre le cuesta ir a Colombia. No tiene buenos recuerdos en Colombia. Eliminaciones de ahí el Atlético Nacional, que perdió la Copa Libertadores 2016. Y ahora con el Tolima, que le gana por la mínima con un muy lindo gol por parte de Aarón Rodríguez. Que
0: ¿sabe Charlie que González estaba? Es la primera vez que Independiente del Valle gana en condición de visitante en octavos de final de la Copa Libertadores. Porque cuando había estado jugando Copa Libertadores, en los partidos de visitante los perdía. Ya de local los remontaba. Por ejemplo, en ese 2016, donde llega a pasar, pierde con River en Argentina, pero gana acá en Quito. Entonces, es la primera victoria histórica de Independiente del Valle en la Copa Libertadores en unos octavos de final.
1: Sí, yo creo que es de lo que trae la colación. Es importante para dimensionar lo de ayer de Independiente del Valle. Te iba diciendo que el gol de Ron Rodríguez es muy lindo, porque es un gol de cabeza, y 2 metros atrás está Charly González. Es un gol muy a lo Charly González, porque fue inteligente a Ron Rodríguez. La pelota que le mete Emerson Pata es espectacular. Siempre digo que tuvimos el privilegio de ver a este jugador cuando estaba todavía mucho más joven, en 2024, cuando jugaba para Independiente Juniors, y la está rompiendo. Mira, tiene 22 años Emerson Pata, quiere decir que nosotros lo vimos cuando tenía 19 años.
0: Sí, 19 en la Serie años, B.
1: Sí, en la Serie B, y para eso sirve Independiente Juniors, para eso sirve, para darle oportunidad a estos jugadores para que vayan agarrando experiencia.
0: Él va a Europa después de Independiente Juniors.
1: Y retorna,
0: sí, a Independiente del Valle. Él va a jugar después de Independiente Juniors, va a préstamo a un equipo de Portugal, si es que no me falla la memoria, y regresa, creo que fue prestado sin opción de compra, y regresa a Independiente del Valle, y mira lo que es. Entonces, ¿qué es lo que va a pasar? Que la próxima vez es el máximo anotador que tiene un ecuatoriano por encima de los 23 años. El primero es él. Tiene más goles. El segundo es Justin Cuero. ¿Se acuerda de Justin Cuero, el que llegó a Emelec y todo lo demás? Bueno, él está jugando en Independiente Juniors, si es que no me falla la memoria. Son los dos máximos goleadores que tiene el fútbol ecuatoriano, jugadores ecuatorianos por menos de los 23 años.
1: Interesante, Adrián, porque Emerson Pata, como tú lo decías, él estuvo en Portugal en Pacos de Ferreira. En Paco de Ferreira estuvo su única experiencia internacional, y le hizo bien, creo, igual, porque sirve ese tipo de experiencias para adaptarte a otro fútbol, para madurar como futbolista. Y este muchacho a los 22 años ya juega como si fuera un veterano de 27, de 28. Lo demostró ayer. La vuelta tiene que ser un partido inteligente, Joaquín Papa, ¿eh? Tampoco a confiarse, porque Deportes Tolima tuvo la posesión. Le costó qué hacer con la posesión, sí. Algo así como Barcelona Sporting Club, cuando el señor Faría tenía la pelota al 65-70%, pero no sabía qué hacer con ella para atacar. Algo así le pasó al Deportes Tolima ayer. Y bueno, buen resultado de Independiente del Valle, Adrián, y que la otra semana pueda clasificar acá en Ecuador.
0: Escuchemos qué fue lo que dijo Michel Deller sobre Guagua y el interés de Racing por Mateo Carvajal.
2: Para adelantarme a la próxima pregunta, o es el único jugador que va a salir del Independiente. Nosotros estamos felices con el equipo y queremos quedarnos con este equipo la mayor cantidad de tiempo que podamos y retener a los jugadores y seguir construyendo.
0: Ahí escuchábamos justamente las declaraciones de Michel Deller, Carlitos El Gallo Mera. Pero también para seguir dimensionando, ayer llegó uno de los refuerzos extranjeros que tiene el Delfín Sporting Club. Llegó el colombiano alrededor de las 5 de la tarde, ya estaba en la ciudad de Manta. Es interesante, el Delfín se comienza a reforzar. Ayer escuchábamos justamente las declaraciones de Lucas Cornejo, jugador argentino. Y ahora permítame escuchar al Pechón León, el director técnico del Delfín Sporting Club, que habla sobre lo que ha sido estas primeras fechas al mando de él y también el partido que se viene por Copa Ecuador. Escuchemos.
3: Bueno, nosotros siempre vamos a jugar todos los torneos que nos toquen con la mayor seriedad del caso y sobre todas las cosas apuntando a ganar, ¿no? En este día jueves tenemos el partido con Juventud Italiana. Vamos a buscar ganar. Para nosotros es importante poder pasar. Obviamente no dejamos de ver de reojo el partido con Aucas que tenemos el día domingo, que también estamos urgidos de puntos. Entonces tenemos una linda semana para poder sumar el día jueves, Dios mediante, haciendo un buen partido, que va a ser muy difícil porque los equipos que por lo general vienen de otra categoría, la motivación es más alta que de repente el que está en otra categoría. Eso nos ha pasado siempre. Entonces va a ser un partido complicado, difícil, pero tenemos que encararlo con la mayor seriedad y sobre todas las cosas ir a ganar, lo que es nuestro objetivo.
4: Profe, ¿cómo han planificado justamente ese partido contra Juventud Italiana? Porque ellos llevan más de un mes estudiando el Delfín y ustedes que quizá no tanto tiempo, pero ¿cómo lo han planificado?
3: Bueno, más allá de planificar el partido con Juventud Italiana, nosotros estábamos preocupados en el torneo de la Liga Pro, ¿no? Porque es lo que ahorita nos preocupa realmente, porque si bien es cierto, nosotros a la interna sabemos que hemos mejorado bastante, pero no nos están dando los resultados y nosotros necesitamos un resultado para poder salir de la situación donde estamos. Obviamente que sí hemos hecho el análisis respectivo, sobre todo mi persona lo ha hecho, del último partido que tuvieron ellos contra el Técnico Universitario acá, se sacan conclusiones, pero obviamente eso es referencias nada más, ¿no? Yo lo que quiero es que mi equipo esté bien y de ahí depende lo que vaya a pasar en el partido el día de mañana.
5: Profe, usted dice que le da toda la importancia a esta Copa de Ecuador, pero preocupa sí lo del torneo de la Liga Pro. Juega jueves por Copa Ecuador, domingo por el torneo de la Liga Pro. ¿Va con todo a Copa Ecuador o va a manejar reserva?
3: No, vamos a ir con lo mejor que tenemos. A ver, yo siempre le digo a la interna a los muchachos que aquí no hay titulares ni suplentes. Yo pongo al que está mejor. El que me demuestra durante la semana que esté mejor, ese es el que va a jugar. Acá es pura meritocracia. Si se dan cuenta, el día viernes anterior debutó un chico que tiene 20 años y en un contexto difícil, como Banguera, en un contexto difícil, complicado, pero él el día a día me demostró que puede estar. Y por eso entró. Y de repente entró medio nervioso. Es lógico, juega contra Independiente en su casa, en altura, es difícil. Pero después se fue asentando, hizo un buen trabajo. Entonces es el día a día, acá es el día a día. Entonces yo lo que vea que esté bien, obviamente también tengo que estar pensando, porque nosotros sí en Liga Pro tenemos que salir del lugar donde estamos convencidos de eso, tendremos nuestros recaudos. Hay jugadores que vienen teniendo un desgaste importante durante Liga Pro y los necesitamos frescos para el día domingo, pero trataremos de hacer un equipo competitivo 100%, sin menospreciar a los que no vienen actuando, pero son buenos jugadores, ¿no?
6: Profe, en cuanto al análisis que se hace de los partidos, profe, ¿dónde hay que corregir? ¿Qué es lo que hay que corregir, profe? Porque hay circunstancias que como que se terminan perdiendo las marcas, se pierde el espacio. ¿De qué manera, profe, trabajar estos errores y corregirlos?
3: Bueno, hay una cosa que es muy difícil para nosotros los técnicos, que es trabajar en la concentración. La concentración de los chicos, eso tiene que ver ya con la parte intrínseca de ellos. O sea, hay jugadores que de repente son muy desconcentrados, muy despistados. O sea, nuestra molestia el día viernes fue porque nos cuesta tanto hacer un gol. Y pudimos hacer un gol, estábamos 2-1, y al minuto para que se termine el primer tiempo nos marcan otro en una desconcentración terrible. Entonces son cosas que hay que seguirlas mejorando, hablándolas sobre todas las cosas, un poco tratando de que sean más responsables, de que estén más presentes en el partido, porque si hay algo que tienen nuestros futbolistas en el Ecuador es que son muy desconcentrados, no están presentes en el partido. Si se dan cuenta, de pelota parada hay un margen altísimo de goles, y es por eso, por la desconcentración. Entonces tenemos que seguir trabajando en eso, porque de ahí el equipo muestra buenas ejecutorias en el campo de juego. Hay momentos en que el equipo juega de tú a tú, hay momentos en que el equipo al rival intenta someterlo en campo contrario. Entonces, esas cosas son buenas, pero tenemos que mejorar en el rubro de que no nos hagan goles como nos están haciendo.
4: Profe, en cuanto a la conformación del plantel, ¿le parece que ya está completamente conformado? ¿Se espera la llegada de alguien más? ¿Qué cree que le falta a este plantel a nivel individual?
3: Bueno, si se dan cuenta, hemos tenido muchas salidas, ¿no? Hemos tenido, jugadores importantes que no han podido seguir con nosotros. Yo diría que la columna vertebral se ha ido, Burdizo, Valverde, Mendoza, que eran jugadores importantes en la estructura del equipo, se tuvieron que ir. Entonces, tratar a este momento, tratar de suplir eso, es difícil, porque estamos en mitad de torneo y sobre todas las cosas, todos los jugadores ya están en equipo, entonces lo que queda es difícil. Ahorita mismo, nosotros, en vez de tratar de nosotros potenciar el equipo, lo que están es tratando, en algunos casos, de despelucarnos un poco más de lo poco que tenemos. Entonces tratamos de que los jugadores, primeramente lo que tenemos, puedan estar, que no se nos lleven un jugador más de lo que tenemos, y jugadores importantes que son referentes hoy por hoy, y tratar de potenciarlo. Nos iban a llegar, ya llegó Lucas, es un chico, es proyección, ¿no? Es un chico que trataremos de darle la oportunidad necesaria, que se adapte lo más rápido posible, porque tiene buen pie, es un chico con mucha hambre. Y el día de mañana, Dios mediante, estarán llegando dos jugadores más y trataremos de cerrar con un jugador más al término del libro de pases, para tratar de balancear el equipo en ciertas posiciones donde está faltando.
0: Ahí escuchábamos las declaraciones de Juan Carlos El Pechón León. Ya ayer en horas de la tarde, como lo decíamos, 5 de la tarde, llegó el jugador colombiano, ahí fue recibido por Ariel Graciani, quien justamente está en el país, había viajado a Argentina, pero regresó, ya se encuentra aquí trabajando con el equipo, había ido por un viaje familiar y ya se encuentra aquí en el país. Esas fueron las declaraciones de Juan Carlos El Pechón León. Me quedo, Carlos, con lo que dice, ¿no? Se ha ido nuestra columna vertebral, mientras muchos equipos se están reforzando, a nosotros nos están tratando de desmantelar. Se fue Burdizo, se fue Valverde, se fue el señor Eric Mendoza, la columna vertebral. Imagínense si hubiese ido el señor Brian Heras o qué sé yo.
1: Mire, yo creo que Juan Carlos León, si algo hay que ponderarle, y siempre lo hemos dicho, un técnico sincero. A mí lo que me gusta, y no porque lo diga él, porque yo lo he dicho aquí en el programa antes, Juan Carlos León no se casa con nadie y va ubicando a los que él ve mejor entre semana. Con el tema de la columna vertebral que se le fue, es verdad, hay técnicos que a veces les gusta negar y decir, nadie es imprescindible, nadie es indispensable. A ver, yo entiendo que nadie sea indispensable, pero en un proceso de una temporada es normal que vaya a sentir una ausencia. En este caso le ha pasado al Delfín Sporting Club, porque tres jugadores que menciona, Burdizo, Valverde y Mendoza, para mí incluso lo de Burdizo y Mendoza se siente más que lo de Valverde, que sí, lo hacía de muy buena manera, pero no es lo mismo que pierdas a tu corrector en la saga central y a tu artillero arriba, o al que venía haciendo un buen trabajo con Ayunta, porque se habían adaptado. La clave de Mendoza en Delfín fue que esta temporada, más que resolver, era un jugador que estaba acompañándolo muy bien a Franco Ayunta. ¿Qué pasa ahora con Delfín Sporting Club? Creo que con Carlos León es sincero en decir que va a tratar de dar descanso a ciertos jugadores, pero igual va a pensar en la clasificación para Copa Ecuador, porque creo que Delfín necesita clasificar. Sí, la gente lo puede ver como que no, tienes que priorizarte y por la emergencia que está viviendo en el campeonato nacional, dedícate al campeonato nacional. Pero ojo, que la Copa Ecuador también te da un cupo internacional. Y si Delfín trabaja bien el tema de la Copa Ecuador, si sale de abajo de la Liga Pro, se queda en primera categoría, puede buscar ese cupito a torneo internacional, ese cupo importante que da la Copa Ecuador. Y me debería llamar la atención, quiero saber qué va a alinear Juan Carlos León ante el conjunto de Juventud Italiana para ver. Dice, hay jugadores que no han venido teniendo la oportunidad, pero son grandes jugadores. Espero ver a Leao Tenorio por allí, arriba, en ataque, acompañando a la Junta. No sé, esperemos cuál será la alineación de León, Adrián.
0: Sí, Carlos, y sobre todo hay que tener en cuenta que el año pasado se ganó un cupo más en este caso. Y por ejemplo, si en el cuadrangular hay un solo cupo, en teoría debería haber un cupo más si es que se llega a ganar. Por ejemplo, por un lado está Universidad Católica, que está entre los seis primeros. O sea, no va a necesitar un cupo a Copa Sudamericana. Por el otro lado, el tema de Liga de Quito, también lo mismo. Por el otro lado, Independiente del Valle. O sea, que todo inclina para ese cuadro que está abajo. Que está Liga de Puerto Viejo, que está Juventud Italiana, que está Delfín Sporting Club. Porque si se llegan a ver en una hipotética semifinal, ya lo van a tener a Independiente del Valle clasificado a Copa Libertadores. O sea, no va a agarrar ese cupo. Segundo. Sí. Aparte de eso, los otros semifinalistas, hablando que en papeles clasifica Universidad Católica en estos momentos se encuentra cuarto, está clasificando a Copa Sudamericana, y vamos a ver si quiere su cupo a Copa Libertadores o Copa Sudamericana, cuál le interesa más. Y por el otro lado está el conjunto de Liga de Quito, que también está ganando un cupo a Copa Sudamericana, vamos a ver si quiere clasificar a la Copa Libertadores. Y por acá abajo está el Delfín, está Liga de Puerto Viejo, está Juventud Italiano, no sé qué otro equipo aparezca más por ese costado. Está Astilleros también, que me parece que está haciendo las cosas bien, no sé en qué lado está el Astillero. Pero todo esto aquí puede llegar a variar, siempre dependiendo de lo que puede llegar a pasar en el campeonato de la Liga Pro. Porque, por ejemplo, si viene Universidad Católica y se mete entre los tres primeros, lo llega a pasar por un punto que está con Aucas, Universidad Católica ya clasifica directo a la Copa Libertadores, capaz no necesita el cupo a Sudamericana, ya no necesita ese cupo a Copa Ecuador. Liga de Quito tiene 38, capaz viene y me lo baja el Macará, que está a 4 puntos, y ya tampoco necesita ese cupo a Copa Libertadores. Entonces, todo puede cambiar, y así que yo creo que estos equipos acá, que no tienen asegurado tanto el Delfín como el conjunto de Liga de Puerto Viejo, Juventud Italiana, estos equipos que no tienen asegurado un cupo internacional como si lo tienen muy probable los otros equipos, hay que meterles de lleno, porque capaz llegando a semifinales, terminando cuarto, puedes llegar al cupo internacional.
1: Correcto, Adrián. Lo más complicado también está en esa llave que tú mencionas, porque el cuco, por así llamarle, Independiente del Valle, creo que Macará hubiese tenido más chances con Independiente del Valle que lo que tendrá Gualaceo, pero Gualaceo tendrá que plantear un buen partido al conjunto rayado. Caso contrario a Liga de Puerto Viejo, que está esperando entre Juventud Italiana y Delfín, y buscarlo, sí. Yo creo que igual el que clasifica entre Juventud y Delfín se enfrenta a Liga de Puerto Viejo. Como tú lo mencionas, llega a la semifinal y tiene altas posibilidades de hacerse con ese cupo internacional, que sería muy importante para el fútbol manavita. Creo yo que lo necesitamos, sea cualquiera de los equipos de Manta, Juventud o Delfín, o Liga de Puerto Viejo, necesitamos ver un equipo manavita nuevamente en torneo internacional. El último fue el Delfín Sporting Club en aquella temporada 2024, y de ahí no hemos tenido más representantes del nivel internacional.
0: Así es, Carlitos, el gallo mera. Son las 8 de la mañana con 35 minutos, nos hemos pasado 5 minutos más, pero la situación lo ameritaba. Carlitos, muchísimas gracias.
1: Adrián Gavirales, de mi parte muy agradecido, gracias a nuestra directora, la ministra Tañi Zambrano, gracias al licenciado Roberto Reyes, a Oscar, el sonriente de Juego de Cámaras Plaza, y a toda nuestra querida audiencia. Recuerde, querido oyente, que con ustedes todo y sin ustedes nada.
0: Así es, Carlitos El Gallo Mera, justamente el equipo periodístico de Radio Visión Manabí, quien les habla, Adrián Gavilanes, junto a Carlitos El Gallo Mera. Nosotros, ¿qué es lo que me hace este muchacho, mamita? Nos vamos despidiendo, Carlitos El Gallo Mera, muchísimas gracias, nos vemos. Chao, chao.

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0: En Radio Visión, te damos la hora, 8:59 a.m. En Radio Visión, inicio de publicidad.
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0: En Radio Visión, te damos la hora, 9 de la mañana, con 29 minutos. 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

0: En Radiovisión, te damos la hora, 9:56 a.m. En Radiovisión, inicio de publicidad.
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0: En Radio Visión, te damos la hora. 10 de la mañana, con 31 minutos. 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

0: En Radiovisión, te damos la hora. 10:59 a.m. En Radiovisión, inicio de publicidad.
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1: En Radiovisión te damos la hora, 11 de la mañana, con 29 minutos. 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

0: En Radiovisión te damos la hora, 12 horas en punto. 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

Señoras y señores, oyentes y televidentes de Radio Visión, ajustes técnicos dentro de los estudios, que justamente para tener un sonido como siempre nos ha caracterizado y una buena visualización no nos ha permitido estar justamente a las 12 del mediodía. Solucionado el inconveniente y ya con toda la tecnología, estamos aquí para presentar las noticias en Visión Informativa, segunda emisión. Bienvenidos y bienvenidas, arrancamos de inmediato con operativos policiales.

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1: De inmediato, señoras y señores, y iniciamos la entrega de noticias con los operativos policiales. Información de última hora que la compartimos con todos y con ustedes para informarles que Michel Sensi Contugui, director general del Centro de Inteligencia Estratégica, CIES por sus siglas, y uno de los funcionarios cercanos al presidente Daniel Noboa, murió junto a su esposa Stephanie Holitan Vascones en el accidente de un helicóptero ocurrido este miércoles 19 de agosto en Kenia. La tragedia deja 7 fallecidos y ningún sobreviviente. Para Ecuador, la muerte de Sensi Contugui representa además una pérdida sensible dentro de la estructura estatal. Desde el 2024 estaba al frente del organismo encargado de procesar inteligencia estratégica para la seguridad nacional y anteriormente se desempeñó como ministro de gobierno. Su fallecimiento ocurre en momentos en que el país enfrenta una compleja crisis de seguridad y mantiene operaciones contra el narcotráfico, las extorsiones y el crimen organizado. Sensi Contugui viajaba junto a su esposa en un Eurocopter S-130B4 que se estrelló en las inmediaciones del monte Olokogwe en el condado de Samburu. Además de la pareja, reportes desde Kenia identificaron entre los fallecidos a Roger Duarte, Adán Nabati, Stephen Vázquez y Henry Parra, junto al piloto Josh Outran. Outran era un experimentado piloto keniano vinculado durante años a operaciones aéreas de turismo y conservación. El helicóptero quedó destruido tras el impacto. Imágenes difundidas desde la zona muestran restos de la aeronave esparcidos en el lugar del siniestro, mientras equipo de emergencia y autoridades trabajan en el área, tal cual como ustedes pueden observar quienes nos siguen a través de Facebook y de YouTube con el respectivo este video. Decirles la investigación quedó en manos de las autoridades aeronáuticas de Kenia. Hasta el momento no se han determinado qué provocó la caída del helicóptero. La muerte de Sensi Contugui abre ahora una consecuencia inmediata para el país. Ecuador deberá definir quién asumirá la conducción de uno de los organismos más sensibles del Estado y cómo se garantizará la continuidad de la inteligencia nacional, se manifestó. Así entonces, una situación muy lamentable para uno de los altos funcionarios del gobierno del presidente Daniel Noboa. 12:21, y a mí estaremos con el saludo para una cumpleañera en Santa Marianita. Así que después de la pausa estaremos para decirles quién es la cumpleañera y mañana jueves tendremos también un onomástico en Santa Marianita. Así que estamos de fiesta en Santa Marianita. Saludos para mi estimado compadre don Jorge Ignacio Rodríguez en New Jersey, para usted compadre, para su esposa doña Erenia Cereño, para su hija Mayra Rodríguez de Medina, su hijo político Paul Medina, su nieto Citán, Lian y Mía, una bendecida tarde. De estimado compadre en New Jersey, sí, para usted y toda su familia. Vamos con más informaciones. Atento que una imagen llamó la atención tras un operativo contra la extorsión en Pasajes, provincia de El Oro. Uno de los aprehendidos aparece sonriente mientras era presentado junto a otros dos sospechosos. La policía capturó a 3 personas presuntamente involucradas en una extorsión contra un comerciante a quien le habían exigido $6,000. Según información policial, uno de los involucrados habría coordinado el delito desde la cárcel de El Turi en Cuenca. Las autoridades investigan cómo se habría articulado la extorsión desde el centro penitenciario y la participación individual de los aprehendidos. Ustedes pueden ver cómo la chica que está en medio sonríe a la cámara, ¿no? Dios mío. Sonriente en la cámara, como que esté posando, ¿no? Dios mío. 12 con 23 minutos, 12 del mediodía con 23 minutos. Saludos a doña María Salvatierra. Esto es en el barrio La Dolorosa. Gracias, doña María Salvatierra. Gracias por estar en sintonía de Radio Visión a través de el dial, dial 650 en amplitud modulada. Siempre nos está sintonizando. Doña Rosita del Valle en el barrio Luis Ríos, número 2, igual manera para usted y toda su familia. Gracias, don Franklin Franco, su esposa, doña Ana Rivera, sus hijos, Jean-Pierre, Sandy, Katy y Mayerly, en la zona rural de Santa Marianita, en San Mateo, don Vicente Franco, su esposa, doña Marcelina Franco, sus hijos, Yubeis y el terrible Capitán John, de los pequeños Ezequiel y Cataleya, también nos reportan sintonía. Don Herbert Rodríguez, en la ciudad de Nueva York, mi querido y estimado amigo, una bendecida tarde para usted y toda su familia. Don Richard Revelo, en Madrid, España. Buenas noches ya en Madrid, España, don Richard Revelo, su esposa y su hija. Una bendecida noche de este día, miércoles, ya 19 de agosto del 2026. Allá ya terminó su jornada laboral, acabamos por mitad de día, mi estimado don Richard. Saludos cordiales. Más noticias. Atento que celulares, router, droga y armas cortopunzantes fueron encontrados durante una nueva intervención militar en la cárcel El Rodeo en Puerto Viejo. La fuerza de la tarea conjunta Manabí requisó los diferentes pabellones y decomisó 19 teléfonos celulares, 6 routers, chips, tarjeta de memoria, cables y conectores de carga. También fueron encontrados 16 paquetes de cocaína, 8 paquetes y 66 dosis de marihuana, además de 7 armas cortopunzantes, destornilladores, hoja de afeitar y licor artesanal. El hallazgo de celulares y equipos de conexión vuelve a poner bajo la lupa cómo ingresan y permanecen dispositivos de comunicación prohibidos dentro de los centros penitenciarios, especialmente ante investigaciones por extorsiones coordinadas desde las cárceles. Las evidencias quedaron a órdenes de las autoridades para las investigaciones correspondientes, como ustedes pueden divisar o observar, el video que justamente estamos proyectando. 12 del mediodía con 25 minutos, 12:25 minutos. Saludos también para Francisco López en el barrio Las Cumbres, número 2. Para usted y toda su familia, Francisco López, siempre en sintonía a través del dial 650 en amplitud modulada. Para Yulisa Perlaza, listo, Yulisa Perlaza nos está reportando sintonía. Gracias, ¿sí? A todos y cada uno de ustedes por su sintonía. También para saludar a Arturito Toala, que nos está reportando sintonía. Arturito, ¿sí? Desde el barrio Jaime Chávez Gutiérrez de la parroquia Los Esteros. Bendecida tarde para usted, para sus padres, don Alejandro Toala, la tía Alicia Reyes y sus hermanos. Don Roberto Bonifacio Reyes Reyes, Eloy Alejandro Reyes Sereño, querido hermano, bendecida tarde. Vamos con más noticias. Una sanción de tránsito terminó en una agresión contra un agente de parqueo positivo en San Borondón. Según la información difundida sobre el caso, ciudadanos habrían reaccionado violentamente tras expresar su desacuerdo con la sanción impuesta. Anthony Alcíbar, quien conducía una camioneta Ford Raptor, es señalado como la persona que presuntamente habría agredido al agente. Sin embargo, se ha aclarado que Alcíbar no sería el propietario del vehículo. La camioneta se encontraba en un patio de venta, por lo que la difusión de datos atribuidos al dueño habría expuesto información personal de una persona que no estaría involucrada directamente en el incidente. El hecho deberá ser investigado para establecer responsabilidades y determinar las circunstancias en las que se produjo la agresión, como ustedes pueden ver también en este video, ¿no? Que por una sanción agreden a agente de parqueo en San Borondón, cantón perteneciente a la provincia del Guayas. Don Gerber Rodríguez está reportando sintonía a través de la página de Facebook. Dice: saludos, don Roberto. Saludos, mi estimado y apreciado amigo Don Gerber Rodríguez, en la ciudad de Nueva York. Una bendecida tarde para usted y toda su familia. Gracias por siempre estar en sintonía de nosotros. Vamos con más noticias. Atento que armas de fuego dentro de viviendas y accesos desde una habitación al sistema de videovigilancia en la garita principal. Estas son parte de las situaciones detectadas por la policía durante intervenciones ejecutadas en la madrugada de este miércoles 19 de agosto. Información de primera mano, sí. El comandante de la zona 8, general Walter Villarroel Trujillo, explicó que las actuaciones se originaron a partir de información entregada por habitantes de varias ciudadelas mediante el código QR de denuncias. Uno de los hallazgos que llamó la atención de los agentes fue que una persona tendría acceso desde su habitación al sistema de monitoreo de la garita principal, lo que le permitiría observar quién era, quién entra y quién sale de la ciudadela. También se localizaron armas de fuego dentro de viviendas. La policía verifica si sus propietarios cuentan con los permisos correspondientes. La información recopilada será analizada para determinar si existen elementos que permitan abrir investigaciones previas y establecer posibles vínculos de estos hechos delictivos, dijo el general Walter Villarroel Trujillo.
2: Los resultados que hemos tenido, y ustedes se pueden haber dado cuenta, en días anteriores hubo problemas en algunas ciudadelas, hubo un hecho violento en otra ciudadela por acá. No solamente nos vamos a limitar al tema de acá de Vía La Costa, sino en otros sectores de acá de la zona 8, en los cuales vamos nosotros. Hemos recibido varias informaciones. Ya los vecinos del lugar, las personas que habitan en varias ciudadelas, nos han estado dando información a través del código QR, y esto se ha podido procesar. Se ha vinculado, se ha integrado a los departamentos de información de los tres subsistemas con la finalidad de poder establecer algún riesgo o algún modus operandi. En este sentido, nosotros hemos visto que acá existirían unos domicilios donde la información nos ayudaría a obtener mayor información y, por qué no, indicios que estén relacionados a algún tipo de delito.
3: Ciudadanos comunes que tienen dentro de sus viviendas armas de fuego totalmente prohibidas, sé que Policía Nacional está revisando si es que tendrían o no permiso para portarlas, pero llama muchísimo la atención, hablábamos más temprano de un centro de monitoreo, también una persona que tiene acceso a la garita principal desde su cuarto y puede ver quién ingresa y sale de la ciudadela.
2: Sí, justamente, esos son los temas que nosotros hemos podido recibir, la información a través de los códigos QR, a través de la confirmación, y mejor dicho, venimos nosotros también a confirmar estas informaciones, y es lo que ustedes han podido detectar. Estas situaciones llaman la atención, no son normales en el desarrollo de una ciudadela. Nosotros lo que queremos y pedimos como Policía Nacional es que el ciudadano de bien acceda al código QR. Tenemos varias formas de ingresar, por los afiches, por unas tarjetas que hemos entregado, por la misma cédula de identidad, pueden entregar la información.
3: Es confidencial.
2: Es netamente confidencial y anónimo, nadie tiene que confrontar una versión o mucho menos una audiencia. Esto nosotros asumimos como Policía Nacional, la noticia criminal que es puesta a órdenes de la autoridad competente, y nosotros somos quienes, una vez confirmada la información, como en este caso, vamos a establecer ya los parámetros y los indicios para aperturar las investigaciones previas correspondientes.
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Las 12 con 36 minutos, 12 del mediodía con 36 minutos, estamos de vuelta, señoras y señores, para continuar con las noticias en Visión Informativa. Segunda emisión, hoy es miércoles 19 de agosto del 2026 y hoy hay una cumpleañera. Don Franklin Franco nos escribe y dice: saludamos en Santa Marianita a Katy Franco Rivera, que hoy día está cumpliendo un año más de vida. Por tal motivo la felicitan sus padres, don Franklin Franco y Ana Rivera, sus hijos Cristel, Tiago y Jesús Vera Franco, su esposo Luis Vera, sus hermanas Sandy Mayerly y su hermano Jean-Pierre Franco Rivera, al igual que su abuelita Juanita Murillo, sus hermanos políticos Diego Sánchez y Leonardo López, sus sobrinos Sebastián Sánchez y Dana López. Le dicen que viva la cumpleañera y muchas, pero muchas felicidades.

toda la vida, la cumpleañera del día de hoy, Katy Franco Rivera, su esposo, sus hijos, sus padres, su abuelita, sus hermanos políticos, le piden a Dios que siempre la bendiga.

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1: Que el Señor siga derramando muchas bendiciones sobre usted, Katy Franco Rivera, que hoy está cumpliendo el mejor de sus días, ¿no? Por tal motivo le felicitan sus padres, don Franklin Franco y doña Ana Rivera, sus hijos Cristel, Tiago y Jesús Vera Franco, su esposo Luis Vera, sus hermanas Sandy y Mayerly, al igual que su hermano Jean-Pierre Franco Rivera, su abuelita Juanita Murillo, sus hermanos políticos Diego Sánchez y Leonardo López, sus sobrinos Sebastián Sánchez y Dana López, y que viva la cumpleañera. Así que muchas felicidades. Hoy está de mantel largo la familia, sí, Vera Franco y la familia Franco Rivera. Así que muchas gracias por la sintonía y felicitaciones. Reiteramos a doña Katy Franco Rivera en Santa Marianita, hija de nuestro directo amigo don Franklin Franco. Gracias por su sintonía. Las 12 del mediodía con 38 minutos, 12 con 38 minutos, vamos con más noticias. Atento que saludo, permítame saludar a Carlos Alberto Lucas Rivera. Dice, buenas tardes, Radio Visión, un saludo por un año más. Caramba, un año más de la radio. Que sigan adelante informando a la comunidad desde acá, Colorado City, parroquia del Cantón Montecristi. Gracias, Sí, 59 años está cumpliendo Radio Visión. Cumplió el mes pasado, ¿no? Pero todavía seguimos celebrando el cumpleaños número 59. Así que muchas gracias a Carlos Alberto Lucas Rivera en Colorado City, como él dice, parroquia del Cantón Montecristi. A mi querida esposa, doña Ruth Cereño, también está en sintonía a través de la página de Facebook. Muchas gracias, A preparar buen almuerzo. Bien, vamos con más noticias. Atento que por apenas $17 en efectivo, un trabajador de una gasolinera terminó herido de bala durante un asalto registrado en la avenida Simón Bolívar, sector La Argelia, esto en Quito. Los sujetos que se movilizaban en una motocicleta llegaron al establecimiento y abordaron al trabajador. Durante el forcejeo, uno de los asaltantes le disparó. Los atacantes se apoderaron de $17 y huyeron en la motocicleta. El hecho quedó registrado y el caso deberá ser investigado para identificar y localizar a los responsables. 12 con 40 minutos, atento a la hora, 12 del mediodía con 40 minutos. Saludos cordiales a todos y a nuestros buenos amigos que amplifican la señal de la radio. Sí, saludos cordiales para Gastón Cereño en el barrio Villamarina, para su esposa, para sus hijos y toda su familia. Una bendecida tarde este miércoles 19 de agosto del 2026. El saludo cordial también para saludar a Juan Carlos López Fuentes en el barrio Jocaya. Nos reporta sintonía, esto es en la J3 y J8, barrio Jocaya, junto a su familia. Bendecida tarde, Juan Carlos López Fuentes. El saludo cordial para doña Diana Pelis, buen provecho, ya está almorzando a esta hora, sí, junto a su familia, su esposo, sus hijos y toda su familia. Una bendecida tarde y reitero, buen provecho a usted, doña Diana Vélez, y a todos quienes ya están almorzando a esta hora del mediodía. 12 con 41 minutos. Vamos con más noticias. Atento que un motociclista protagonizó un aparatoso accidente en la vía Cajas Tabacundo en Pichincha, tras impactarse contra un automóvil que se encontraba varado. En un video que circula en redes sociales y se observa que una persona empujaba el vehículo sobre la vía cuando, segundos después, el motociclista impactó contra el automotor. Tras el choque, peatones y conductores que se encontraban en el sector acudieron inmediatamente para auxiliar al motociclista. Pueden ustedes ver en el video, señoras y señores, ¿sí? Hasta el momento no se ha informado oficialmente sobre su estado de salud ni las circunstancias exactas que provocaron el accidente. Son las noticias aquí en Visión Informativa, segunda emisión. Gracias por escucharnos y gracias por estar en sintonía de la radio. A mi estimado compa, don Iván Espín Calero, saludos cordiales para su esposa, doña Ingrid Ramírez de Espín, para sus hijos, el doctor Iván Alejandro, el licenciado Yair y Dalinger Alexandro, ¿no? Gracias, compa, una feliz tarde. Qué ricas las naranjas, ¿no? Exquisitas, de primer nivel, son manjares, nada más, puro jugo, ¿no? Gracias, compa. Bien, Vamos con más noticias. Atento que la Fuerza de Tarea Conjunta Manabí mantiene un despliegue operativo en sectores considerados críticos de la provincia, con énfasis en Manta, Portoviejo y Montecristi, como parte de las acciones para combatir a grupos delictivos y reducir los índices de homicidios. En Manta, aproximadamente 300 efectivos militares participan en las operaciones, que incluyen allanamientos a viviendas, controles CAMEX, pedestres y operaciones de rastreo. De acuerdo con información proporcionada por las Fuerzas Armadas, las intervenciones se concentran principalmente en el sector de Cuba, especialmente en la zona de Cuca, identificado como uno de los puntos con mayor incidencia de homicidios intencionales en la ciudad. Las operaciones se ejecutan bajo el Decreto Ejecutivo 472, que faculta a las Fuerzas Armadas a realizar allanamientos para localizar armas, municiones y sustancias que estarían vinculadas con actividades de grupos delictivos. El personal militar también se encuentra desplegado en otros cantones de Manabí como parte de un operativo sostenido que busca fortalecer la seguridad y recuperar espacios considerados de alta conflictividad.
0: Buenas noches, con todo gusto. Personal de Fuerzas Armadas, específicamente de la Fuerza de Tarea Conjunta Manabí, al momento se encuentra realizando operaciones sostenidas en áreas críticas bajo el Decreto Ejecutivo 472 por el medio del Presidente de la República del Ecuador, en la cual nos da la facultad de poder realizar allanamientos a las viviendas con la finalidad de encontrar cualquier sustancia o cualquier tipo de armamento o munición que es utilizada por estos grupos delictivos que al momento se encuentran en el cantón. Es así que personal de fuerzas

0: operaciones de rastrillaje en todo este sector, al momento en el sector Cuba, específicamente en la zona de Cuca.
1: ¿Por qué en este sector?
0: Ya, en este sector es el más conflictivo al momento de la ciudad de Manta, en vista de que aquí existe el mayor índice de homicidios intencionales.
1: ¿En esta parroquia?
0: Afirmativo, así
1: es. ¿Cuántas personas hay desplegadas?
0: Ya, al momento tenemos desplegado en toda la zona aproximadamente 300 efectivos.
2: Declaraciones de la policía sobre operativos en la ciudad de Manta. 12:46 minutos. Saludos para Carlitos Mero, el hombre de los jugos naturales en la calle Rosa, Avenida 2, Avenida Segunda. Gracias, Carlitos Mero, el duro en San Juan de Manta, que saluda a sus queridos hijos y a su querida mamita, al igual que a sus hermanos y a Humberto Alonso, que nos escucha también en la toda la esquina de la Plaza Cívica. Gracias, hombre fuerte de San Juan de Manta. También a Pablo Lucas, claro, cómo no, Pablo Lucas en la plazoleta sur, también mi querido amigo, también hombre fuerte de San Juan de Manta. Saludos para ustedes. Gracias por su sintonía. Y atento que la policía prendió en Quito a Jeremy Alfredo, de iniciales JB, alias Gato Jeremy, señalado como presunto cabecilla de los Lobos y sobrino de Colón Pico. El coronel Germán León, comandante subrogante del Distrito Metropolitano de Quito, informó sobre los resultados del operativo Atlas 124 ejecutado como parte del plan de protección de Quito. Durante la intervención también fueron aprehendidos alias Pollo, un adolescente de 14 años, y alias Lalo, quienes según la policía formarían parte de la seguridad del presunto cabecilla. Los agentes decomisaron 2 armas de fuego, 24 municiones, 6 celulares, una camioneta. Además, localizaron 2 altares relacionados con la denominada Santa Muerte y símbolos que harían referencia a Colón Pico. Aquí están las declaraciones.
3: Hoy en horas de mañana y tarde hemos venido trabajando en un importante operativo. Logramos la aprehensión de 2 individuos, alias del Gato Jeremy, Jeremy J., sobrino de Colón Pico. Pertenece a la agrupación criminal Los Lobos, perteneciente también al segmento Capitán Pico, o también denominada la banda Pico. Estamos trabajando en ello. También tenemos a Geraldo M., los cuales los dos son mayores de edad, el uno no posee antecedentes, el sobrino de Colón Pico posee antecedentes por tenencia de armas de fuego, por ataque y resistencia. Hay que indicarle que este trabajo es acerca y con base a las denuncias de los códigos QR en el plan de protección a Quito. Hemos venido trabajando los 3 subsistemas, hemos venido dando seguimiento a esta organización delictual y hoy presentamos quienes operan justamente en la parte del sector Manuela Sáenz, los túneles San Roque, el Tejar, en La Marín. Ese es el círculo donde opera esta organización criminal y que hoy ya les podemos tener aprendidos, y ojalá el sistema de justicia nos colabore y vaya de la mano con nosotros y se puedan quedar tras las rejas. Todo este trabajo realizado entre los 3 subsistemas, preventivo, de inteligencia e investigativo, fue realizado en el sector de Pomasqui, Distrito La Delicia.
1: Además del porte de armas, ¿a qué delitos están asociados?
3: Bueno, ellos tenían un por ataque y resistencia, y también, obviamente, sabemos a todo lo que se dedicaba la organización de Colón Pico: extorsión, chantaje, homicidios intencionales, victimización, el cobro de vacunas a las personas que tienen sus locales en la parte de San Roque, en Aloje, Cantuña. Es decir, es una organización criminal multifacética, la cual trabajaba en estos sectores que antes he mencionado, pero que hoy ya les tenemos tras la red.
1: Coronel, sabemos que incluso después de haber detenido a Colón Pico, él, su sobrino, tiene un rol importante en la organización.
3: Bueno, tiene un rol importante, eso ya seguiremos con las investigaciones, son los datos preliminares. Todos sabemos que esta es la aprehensión bajo un seguimiento, ya pondrémonos a órdenes de fiscalía, ellos continuarán con su brazo ejecutor, con policía judicial, las demás investigaciones, los indicios asociativos. Tenemos un vehículo también que está junto con ellos, estamos trabajando en otra línea y en otro golpe en próximos días también, porque esta organización no solamente opera con este vehículo, tenemos algunos integrantes más en otros vehículos que tenían o venían causando zozobra acá en el Distrito Metropolitano de Quito.
1: ¿El menor de edad identificado por varios tal vez como presunto sicario de la organización?
3: Bueno, eso ya habrá que dilucidarlo en las investigaciones. El menor de edad, el momento será aislado, será puesto a órdenes también de un juez juvenil.

0: y él dictaminará las medidas necesarias en torno a este menor. Hay un menor de edad, el cual nosotros, por situaciones obviamente de ser menor de edad, no podemos exhibirle. El menor de edad lo tenemos ya en conjunto con DINAPEN y él es tratado de otra forma. Ellos no podemos hablar de aprehensión, sino de aislamiento, y lo vendremos ya trabajando conforme también el juez juvenil lo vaya esclareciendo y vaya pidiendo también que el subsistema investigativo vaya requiriendo de información.
1: Coronel, lo detienen en Pomasque, un lugar muy curioso porque además de ser residencial era considerado incluso como seguro, ¿no?
0: Bueno, nosotros tenemos, bueno, Quito, nosotros con el plan de protección a Quito, y no olvidemos, con Horizonte Estratégico 3D, estamos dando los golpes que son necesarios para que la ciudadanía se sienta con seguridad y mejorar la percepción de seguridad. Como usted lo ha manifestado, era una zona segura y es ahí donde ellos se alojan, pero su modus operandi y sus actividades lo realizaban, como manifesté, acá en el centro histórico. Es por eso que nosotros, en las investigaciones que ya lo habíamos venido realizando, da como resultado el que ellos estaban alojados en esta parte de la capital de la República. Su operación era en otro sector, pero policía está ahí, trabajando por la seguridad de quiteñas y quiteñas las 24 horas.
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3: De inmediato vamos con la Crónica Roja, para decirles que la abogada peruana Helen Juliana Silva Padilla, de 43 años de edad, fue asesinada de un disparo en la cabeza mientras se encontraba en un estobar en La Libertad, esto en Perú. La policía inició las investigaciones para determinar el móvil e identificar a los responsables del crimen. Una de las líneas investigativas apunta a establecer si el asesinato tendría una relación con un caso vinculado al narcotráfico, hipótesis aún que se encuentra bajo investigación. Mire, ustedes pueden observar cómo llega la persona. Allí, mire, está la abogada, llega, wow, y el disparo a la cabeza. Ha hecho lamentable, así que dio también la espalda, ¿no? Dentro de un restaurante, de un restobar, hay que ubicarse de buena manera cuando se va a comer algo, ¿no? Ahí está. Bueno, vamos con más noticias de la Crónica Roja. Atento que un ataque armado registrado la noche del 17 de agosto, durante un velorio, dejó dos personas fallecidas y dos heridas en la cooperativa Vencer o Morir 2. Esto en la isla Trinitaria, al sur de Guayaquil. Según información publicada por Extra, las víctimas mortales serían Metani, sí, Leonela Delgado, de 28 años de edad, y su sobrino Joshua Manuel Solís Quirós, de 21. Ambos se encontraban en el velatorio junto a sujetos, cuando sujetos encapuchados llegaron en una motocicleta y realizaron los disparos. De acuerdo al reporte, Melanie habría recibido amenazas antes del ataque, presuntamente relacionados a una relación sentimental que mantenía con un sujeto integrante de un grupo delictivo. Esta circunstancia analizada por los investigadores como una de las posibles líneas para determinar el móvil del crimen. En el lugar, agentes encontraron 8 vainas percutidas y un cartucho calibre 9 milímetros. Las otras dos personas heridas fueron trasladadas para recibir atención médica y anteriormente, sí, y también para que recibieran y luego recibieron el alta médica. La policía continúa con las investigaciones para identificar a los responsables y establecer las circunstancias que rodearon este ataque. Terrible aquello. Y una última información, decirles que Cristian Beltrán, de 37 años, fue encontrado sin vida en el sur de Quito luego de permanecer desaparecido desde la noche del viernes 14 de agosto. Su familia reconoció el cuerpo la noche del lunes 17. Según la información de sus familiares, Beltrán salió de su vivienda alrededor de las 8:30 de la noche para realizar un depósito relacionado con una deuda bancaria. No regresó. Su hermana presentó la denuncia, lo que permitió que agentes especializados basaran y revisaran la información en una computadora, donde encontraron registro de ayuda para contribuir al rastreo y luego a él encontrar justamente, pero ya lamentablemente fallecieron. Ahí está, salió de casa y nunca regresó. Cristian Beltrán fue hallado sin vida. Son las 12:56, 12:56 minutos.
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3: Vamos con noticias locales porque hay mucho que comentar y mucho que informar el día de hoy en la Universidad Laica Eloy Alfaro de Manabí. Se dieron dos hechos importantes que hay que resaltarlos, señoras y señores. Fue un día bastante movido, reitero, en la Universidad Laica Eloy Alfaro de Manabí. ¿Por qué? Porque hubo movimiento, se realizaron dos eventos de mucha importancia. Y vamos a escuchar justamente a uno de los organizadores que nos explica qué fue lo que se o qué es lo que se está desarrollando acá en el Alma Mater, donde realmente allí es el Startup World Cup, ¿no? Regional Ecuador 2026, donde participan algunos estudiantes, algunas empresas pesqueras más que todo de la ciudad de Manta, y el ganador clasificará a un mundial que se va a desarrollar, me parece que en Los Ángeles. Y el ganador, ¿sabe cuánto va a recibir? $1,000,000, ¿ah? Y los de, el ganador acá, $100,000. Importante este evento que ya nos va a explicar uno de sus organizadores, justamente lo que se desarrolla en estos momentos en la universidad, tanto hoy y el día de mañana, señoras y señores. Entonces, para conocer justamente por parte de quienes están al frente de la organización de este evento que es de carácter internacional, ¿no? Donde le da justamente el interés a este evento.
4: Nombre, apellido y qué función.
5: Javier Cervantes, gerente de tecnología de Kinsai.
4: Cuéntenos qué eventos que se está desarrollando.
5: Hoy vamos a realizar el Startup World Cup, el evento más grande de Latinoamérica. Van a participar los emprendedores y startups con inteligencia artificial, blockchain, la mejor tecnología del mundo. Los participantes que ganen este campeonato van a ir a San Francisco, Silicon Valley, Estados Unidos, a participar por $1,000,000.
4: ¿Y acá en Manta quiénes van a participar?
5: Van a participar de Manta, La Ulián, con un proyecto muy espectacular, además que van a venir de Quito, de Cuenca, de todas las ciudades del Ecuador.
4: ¿Es hoy y mañana?
5: Es hoy y mañana el evento, mañana culminamos con la premiación de la gran final.
4: ¿Habrán exponentes también?
5: Exponentes internacionales que van a hablar de todo el ecosistema emprendedor a nivel de Latinoamérica.
4: ¿Cómo, de qué países, por favor?
5: Vienen de Panamá, vienen de España, Ecuador, Colombia, Estados Unidos, Nvidia, la empresa número 3 en el mundo de inteligencia artificial.
4: ¿Y aquí en Manta alguien que destaquemos dentro de los exponentes?
5: En Manta va a haber grandes profesores catedráticos de la ULIAN que van a exponer todo lo que están haciendo en el ecosistema de la universidad.
4: Pero también el sector productivo de Manta.
5: Sector productivo, Tecopesca que nos acompaña, son unos referentes en el tema de gemelos digitales, IA y todo lo que está pasando en este ecosistema de Manta.
4: La empresa Tunera también.
5: La empresa
4: Casa Rosada también.
5: Casa Rosada también van a participar. Doña Lucía Fernández va a estar aquí también presente y a la final va a haber un cóctel para todos estos participantes y hacer networking en este gran evento.
4: ¿Cuántas personas estarían dentro de este...?
5: Más o menos unas 300 personas esperamos. Esta es la tercera edición que estamos realizando aquí en la ciudad de Manta.
4: ¿Y para determinar los ganadores hay un jurado? ¿Quién está?
5: Hay un jurado experto del sistema financiero, del sistema tecnológico, del sistema industrial que van a evaluar a las startups y van a sacar ese campeón que va a viajar a San Francisco.
4: ¿Cuánto significa de egreso de este evento?
5: Más o menos unos $100,000 o $50,000.
4: ¿Cómo se ha financiado?
5: Esto se financia por todos los participantes y todos los productores que están aquí.
4: ¿Qué le podemos decir a la ciudad, a la provincia?
5: Por favor, los invito hoy y mañana acá a Manta. Va a haber un evento tecnológico grandioso, así que apoyar a las startups del ecosistema de Manta.
3: Realmente es un evento muy grandioso, un evento a nivel internacional, y se van a sacar muchas conclusiones positivas, y el ganador irá a representar al Ecuador en un evento internacional que allí van a haber muchos competidores, y van el ganador va a obtener $1,000,000 de premio. Realmente fantástico. Vamos entonces con otra de las organizadoras que nos amplía el evento que se está desarrollando en el Alma Mater.
4: Por favor, para el registro de cámaras, nombre, apellido y cuál es su representación.
6: Mi nombre es Paola Ortega, yo soy directora de competitividad de la Federación Nacional de Cámaras de Comercio del Ecuador.
4: Hoy fue la encargada y una de las personas de inaugurar este evento que nos cuéntenos algo más.
6: Este evento es muy relevante porque es una franquicia que trae Pegasus Tech Ventures, que está en San Francisco, que es un venture capital, un capital de levantamiento de fondos de riesgo, que invierte en startups. Es muy relevante que venga al Ecuador porque la empresa que gane el día de hoy la competencia participará en San Francisco por $1,000,000 en inversión. Eso es inversión extranjera directa. Eso quiere decir que eso afecta directamente a la economía del Ecuador. Por tanto, es un mérito enorme para la empresa Techverse, para Global Networking y para el Innovation Smart District de Panamá el impulsar esta iniciativa en el Ecuador.
4: Y para lograr esta iniciativa y que Ecuador sea tomado en cuenta, hubo que luchar mucho.
6: Muchísimo. Imagínense, para que ahorita tengamos 15 clasificadas, quiere decir que se hizo una convocatoria abierta a todas las startups del Ecuador y ellas pasaron por un proceso de selección que se hizo con jurados internacionales. Estos jurados les evaluaron, les dieron mentorías y les llevaron al nivel al que están compitiendo el día de hoy por este gran premio.
4: Para usted y para todos quienes hacen la organización, debe ser un logro muy importante.
6: Es muy importante por muchas razones. Primero, porque el Ecuador está listo, tiene el talento, tiene todos los recursos para que el talento no se vaya del país, para que el talento se quede y se desarrolle. Tenemos muchísimos recursos y esto siempre se espera que sea de un lado público. Y al ser una iniciativa privada es bastante meritorio, porque muchas veces las empresas privadas están pensando solamente en su propio desarrollo de su giro de negocio, y en este caso es desarrollar un ecosistema empresarial en pro de la innovación del Ecuador.
4: Y ha habido la participación de las empresas de Ecuador y de Manta especialmente, ¿no?
6: Ha habido una convocatoria muy importante de empresas de Ecuador, de empresas de Manta, y sobre todo genera el interés porque entiendo que la siguiente edición será en Cuenca.
4: Y dentro de los expositores hay a nivel internacional, ¿a quiénes invitamos?
6: Esa es otra parte muy meritoria de este evento, ya que ahorita está hablando Bruna Moscol de NVIDIA, Chief Operations Officer de NVIDIA, la empresa tecnológica más importante del mundo. Entonces, haber traído a gente de talla internacional de esa magnitud tiene un mérito increíble.
4: Y si hablamos de los empresarios, por ejemplo, destaca lo de la señora Lucía Fernández de Allende.
6: Por supuesto que sí, Manta tiene líderes y íconos como la señora Lucía, que son referentes de que en el Ecuador se puede hacer negocios, de que no necesariamente tenemos que buscar oportunidades fuera, que tenemos todo lo que nos hace falta, pero que la inversión es una parte fundamental para que los negocios crezcan. Pero cuando se hace de manera ordenada, coordinada y con una visión a futuro, es trascendental. Nosotros en la Federación de Cámaras de Comercio del Ecuador estamos impulsando el proyecto Future Commerce con Ecuador Competitivo, que lo que busca es justamente que esta competitividad no se vea entendida como dañarle al otro para crecer yo, que eso es algo que nos ha frenado en nuestro crecimiento, sino al revés, que generemos ecosistemas empresariales que tengan una sinergia, es decir, que colaboren unos con otros para que las empresas se puedan ayudar y crecer juntas y con una visión de largo plazo.
4: Y lo importante es que creamos en los que tenemos capacidad física, tecnológica y todo, el desarrollo de cada uno de los territorios.
6: Yo creo que más allá de creérnosla, porque yo creo que el Mundial nos dejó bastante, sabemos que podemos, ¿verdad? Pero es más allá de eso, es generar una hoja de ruta muy clara de hacia dónde tenemos que ir, necesitamos un norte. Y en este proyecto de Ecuador Competitivo estamos creando el Observatorio de Competitividad, porque lo que no se mide difícilmente se puede dar continuidad. Entonces queremos generar métricas, la economía digital en el Ecuador no tiene datos. Y yo en mi discurso de apertura hablaba, la economía de España genera 400,000,000,000 de euros en la economía digital, el 27% del Producto Interno Bruto de España es de economía digital. y son conceptos que todavía no los tenemos tan claros. Y justo hablábamos, todo lo que vamos a presentar hoy con estas 15 startups son activos digitales que les van a servir a la economía del Ecuador.
4: De pronto no alcanzar esa cifra de España, pero sí ya proponernos alguna cifra, ¿no?
6: La verdad es comenzar a medir, entender dónde estamos, porque cuando hablamos de economía digital y hablamos de startups, bastante suena a ciencia ficción y no lo es, ¿no? No estamos hablando del éter. Estamos hablando de startups que están generando servicios y que están moviendo una economía. No te digo que hoy vamos a tener el siguiente Spotify, pero ¿por qué no dentro de unos años? O sea, ¿por qué no obtener unicornios del Ecuador? Ya tenemos casos de éxito, pero eso se tendrían que potenciar.
4: Se logró para Ecuador por primera vez y luego me dice que será en Cuenca. ¿Cómo así es que cogió a Manta?
6: Manta es una ciudad que tiene una economía enorme. Y el Ecuador tiene que comenzar a mover esta economía digital en polos de innovación. Estamos ahorita en la ULEAM. La ULEAM tiene muchísima infraestructura y ha dedicado mucho tiempo y recursos a desarrollar cosas muy novedosas. Estuvimos en el Instituto de Neurociencias, hemos visto cómo ellos han avanzado muchísimo a temas de incorporar tecnología en sus investigaciones. Y yo creo que el hecho de que estemos en una universidad que está a la vanguardia de cualquier otra universidad en la región, y me atrevería a decir que incluso con cosas que están al nivel de cualquier otra universidad a nivel mundial, nos dice que Manta también puede ser un polo de innovación.
4: ¿Y cuál sería ese mensaje al sector productivo, al sector intelectual, a toda la tecnología?
6: Yo creo que mi primer mensaje es un tema de que sí es cierto que la seguridad nos ha limitado mucho a cruzar un poco fronteras, viajar de Cuenca a Quito, a Manta, pero tenemos que hacerlo. No podemos dejar que estos regionalismos hagan que cada polo se desarrolle por su lado. Tenemos que integrarnos, tenemos que entender lo que está pasando en otras ciudades. No podemos culpar solamente a la parte pública de decir hay burocracia y todo se concentra en la capital, cuando somos nosotros los que no estamos dispuestos a viajar. Tenemos que entender las dinámicas económicas que están sucediendo en distintos lugares, y yo como representante de la Federación de Cámaras de Comercio del Ecuador, que son más de 100 cámaras de comercio a nivel Ecuador, entiendo eso y entiendo que no se puede liderar desde la comodidad del hogar. Hay que salir.
3: Es un evento de gran magnitud, ya nos explicaban justamente parte de la organización, señoras y señores, y para cerrar, porque hoy decíamos ha habido mucha actividad, mil disculpas a los oyentes de deportes, pero la ministra de Educación y Deportes, Gilda Alcíbar, hoy estuvo en la Universidad Laica Eloy Alfaro de Manabí, y allí estuvo también el micrófono de Radio Visión. ¿Qué vino a hacer? ¿Qué acto se cumplió? Vamos a escucharla.
4: La ministra para Radiovisión es Gilda Alcíbar, ¿no?
7: Sí, así es.
4: Cuéntenos lo que hoy se ha cumplido.
7: Bueno, estamos entregando más de 1,000 becas de ayuda para jóvenes universitarios, que se llama Becas Jóvenes del Nuevo Ecuador. Es una ayuda de $828 que hoy más de 1,000 jóvenes manabitas la reciben para que puedan continuar con su educación superior, poder hacer uso de este dinero para comprar una laptop, una tablet, su movilización, sus equipamientos, sus materiales de estudio.
4: Lo decía usted, más de 37,000 estudiantes postularon, ahora solo 3,700, es una suerte los que han recibido.
7: Nosotros comenzamos en esta primera fase con 3,700 cupos, efectivamente postularon más de 37,000 jóvenes a nivel nacional, pero con ese objetivo el presidente Daniel Noboa ha sacado nuevos programas de ayudas económicas. En esta ocasión fueron 3,700 jóvenes beneficiados, 1,000 de Manabí, y estamos lanzando nuevos programas para que nadie quede fuera.
4: ¿Para la provincia o para otras provincias?
7: Para todo el Ecuador.
4: ¿El objetivo del gobierno?
7: El objetivo del presidente Daniel Noboa es generar oportunidades, abrir caminos para nuestros jóvenes, para nuestros niños, a través de la educación, a través del primer empleo con Jóvenes en Acción, que es otro de los grandes programas que él tiene, y sobre todo hacer que este nuevo Ecuador lo construyamos juntos y que ningún joven quede fuera.
4: Ministra, en ondas anteriores, llegada a visita a Manta, hemos también preguntado sobre el fenómeno del niño, las infraestructuras de las instituciones educativas, cómo está todo.
7: $600 millones estamos destinando como gobierno nacional para la prevención del fenómeno del niño. Venimos trabajando desde el mes de noviembre en el ministerio, porque ya hablábamos que había un invierno fuerte entre enero y abril. Hemos logrado que el balance del inicio de clases en mayo sea positivo. Evidentemente hay áreas que todavía son altamente susceptibles de inundaciones, sobre todo porque los GATS, que son los encargados pues de todo el espacio perimetral, de todas las calles y las zonas de desfogue, no han cumplido en algunos casos con los planes que se les ha solicitado, pero nosotros desde Educación hemos reforzado muros para deslizamientos de tierra, hemos hecho limpiezas de canales, reforzamiento de las cubiertas. Ahora estamos entregando los kits que son de inundaciones menores. Ya en una semana o 15 días regresaré para entregar a los distritales estos kits que tienen.
8: ¿Qué contienen? Sí.
7: Estamos entregando a nivel nacional, contienen un generador eléctrico, una bomba succionadora de agua, entre otros equipamientos, que es para que el distrital lo ponga al servicio de los colegios cuando haya inundaciones menores. Es decir, cae una lluvia y queda estancada el agua en el patio, queda estancada el agua en un aula. Esto lo podemos sacar con este kit de inundación menor y está a disposición, va a estar a disposición de los distritales, sí, a cierto, nivel nacional.
8: Sí, es cierto que el fenómeno será en general en el país, pero ¿habrán zonas más afectadas? ¿Dónde se ha enfocado el trabajo?
7: Bueno, el fenómeno es a nivel nacional, de hecho a nivel internacional, desde el COE, que es el Comité de Operaciones de Emergencia, que lo dirige el ministro de Infraestructura y Transporte con la Secretaria Nacional de Gestión de Riesgo, hemos categorizado a las provincias por el nivel de riesgo. Tenemos alrededor de 17 provincias que están ya en alerta naranja. La alerta naranja lo que hace es elevar el nivel de prevención, es decir, tomar acciones mucho más rápidas para la prevención del fenómeno que consideramos pues va a venir en la última parte del año.
8: Y no asustar, sino simplemente prevención.
7: No hay que asustarse, hay que trabajar. Realmente el susto detiene y paraliza y nosotros más bien estamos en acción, estamos trabajando en conjunto, porque el gobierno nacional entiende que esto no es un problema de uno o dos ministerios, es un problema que se afronta en conjunto, por eso estamos trabajando Educación, Deporte y Cultura, Salud, Secretaría Nacional de Gestión de Riesgos, Infraestructura y Transporte para los temas de vialidad. Es un trabajo que se ve y se apoya desde las diferentes carteras.
8: Dentro de las infraestructuras educativas, ¿cómo están?
7: Tenemos 59 millones de dólares destinados a infraestructura educativa este año a nivel Ecuador. Específicamente para el fenómeno del Niño estamos trabajando ahorita en mantenimientos porque muchos de los problemas se dan porque no ha habido mantenimientos previamente. Entonces, están bloqueados los canales de desfogue, las cubiertas tienen huecos, goteras que hacen que las inundaciones se vengan. En algunos casos las paredes no tienen el suficiente reforzamiento. Entonces, estamos trabajando en esos mantenimientos menores que van a ayudar a mitigar y a minimizar el impacto del fenómeno.
8: ¿Dentro de esas provincias que más van a ser afectadas por el fenómeno, está Manabí?
7: Sí, por supuesto que sí, Manabí. Y Guayas, gran parte de la costa ecuatoriana.
3: Gracias. Hilda Alcibar, ministra de Educación y Deportes, hoy estuvo en la Universidad Laicaloy Alfaro de Manabí y allí estuvo el micrófono de Radio Visión para conversar con ella y ustedes han escuchado justamente este diálogo y esta entrevista que la logramos hoy en horas de la mañana. Y con esto estamos cerrando las noticias de Revisión Informativa, segunda emisión. No queríamos que eso nos quedara este material porque es de hoy, así que todo donde se genera información, allí está el micrófono de Radio Visión. A nombre del equipo informativo, a quienes habla Roberto Reyes Cereño, en la producción está Dani Plúa, en la coordinación de contenido, sí, está Anaí Barcia Cereño, en la coordinación general Adrián Gavilanes y en la dirección general Tanya Zambrano. Le decimos excelente tarde, bye bye, chao.

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10: Lo va a noquear Michael Morales, golpea y golpea, lo va a noquear y lo noqueó Michael Morales del Ecuador para el mundo.
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0: Muy, pero muy buenas tardes, buenas tardes, buenas tardes, buenas tardes, oyentes y televidentes de Radio Visión Manabí. Sean bienvenidos a una nueva emisión de Visión al Deporte para llevarles las novedades en el ámbito local, en el ámbito internacional. Mil disculpas para todas las personas. Justamente estábamos dando las noticias importantes que se han desarrollado en la ciudad. Sí, porque somos Radio Visión Manabí, donde hablamos no solamente de deporte, sino que también de política, entretenimiento y todo lo que usted pueda dar aquí en Radio Visión Manabí puede encontrar todo. Saludamos, como todas las tardes, al relator, el licenciado Roberto Reyes, que está preparado. Dice que va a gritar todo, pero todos los goles de esta era Troviani. Licenciado, ¿cómo está? Muy buenos días, muy buenas tardes.
1: Pero yo no puedo gritar ningún gol de la era de Troviani. Por eso porque empataron 0-0. Ah, pero mañana voy a gritar goles. De ya sea del Delfín o de Juventud Italiana.
0: Sí, de los mañana dos. Partidazo, ¿no?
1: Sí, hay partidazo entre Delfín y Juventud Italiana. Buenas tardes, Adrián. Buenas tardes, Dani Plúa. Y a todos nuestros oyentes y televidentes. A don Francisco López, que siempre está pendiente de la programación. Don Herbert Rodríguez en Nueva York. Francisco López en la cumbre número 2. A mi estimado compadre don Jorge Ignacio Rodríguez en New Jersey. Su esposa Roñerenia Cereños, su hija Mayra Rodríguez de Medina, su hijo político Paul Medina, su nieto Gitán Lien y mía, compadre, a la distancia, un fuerte abrazo, al igual que a don Herbert Rodríguez y toda su familia en la ciudad de Nueva York. Así que mañana, cordialmente invitados para que nos escuchen a las 15 horas, 3 de la tarde es el partido, ¿no?
0: Sí, vamos a arrancar de muy temprano, licenciado, sí, con el tema de las coberturas, hablar con la gente afuera del estadio muy para bien las redes sociales. Recordemos que van a estar las hinchadas del Delfín, van a estar las hinchadas del Juventud Italiana, y es la primera vez que en una Copa Ecuador se van a enfrentar dos equipos manavitas, sí, entiendo yo, licenciado, sí, es Roberto. Sí, la primera Rey.
1: Vez. Entonces, en octavos de finales, ¿no?
0: En octavos de finales.
1: Entonces, y ahora vamos, el que gana clasifica a cuarto de final.
0: Vamos a estar ahí en los exteriores de muy temprano, 2 de la tarde, para conversar con los hinchas, cuáles van a ser sus pronósticos para ese compromiso. Vamos a ver si también podemos conversar con la gente de Juventud Italiana, la gente del Delfín Sporting Club. Ya sabe, Radio Visión Manabí, usted lo va a encontrar todo, toda esa información. Y ya cuando sean cerca de las 13 horas, 15 horas, licenciado Roberto Reyes, ahí sí vamos a estar con el partido a través del dial 650.
1: En la parte superior.
0: Así, desde el palco. Así que, uh-huh, por eso, mañana no vamos a tener noticiero deportivo, no vamos a estar, ajá, de 13 a 14 horas, porque ya a las 14 horas vamos a estar llevándole todo el contenido a través de las redes sociales, para después ya conectarnos de lleno al partido. Licenciado.
1: Y le cuento una.
0: A ver.
1: ¿Sabe quién va a estar? No,
0: mejor
1: control.
0: Cuénteme dos.
1: ¿Sabe va a estar en producción?
0: ¿Quién va a estar?
1: Va a estar garantizado Dani Plúa.
0: ¿Va a estar Dani Plúa?
1: Dani Plúa va a estar.
0: ¿Sí? Sí. ¿Así le dijo su amigo?
1: Ajá.
0: ¡Ah, caramba! Sí, ¿qué viste? ¿Cómo el muchacho viene aquí nomás? Viene a las 5:30 de la mañana nada más a dar órdenes, dése cuenta. Poquito temprano, si fuera a las 5:04 de la mañana, y sí, pero 5:30, sí, claro, por sí, eso claro se cree. Bueno. Licenciados, mañana partidazo, usted lo va a vivir, lo va a sentir a través de Radio Visión Manabí, y qué gusto, ojalá que la gente responda.
1: Sí, ojalá que vaya. Yo sé que es un día y un horario inusual de trabajo, pero para quienes tienen esa oportunidad de ver un partido, vayan, asistan al estadio Hawkeye. ¿Quién es el local? El local es Juventud Italiana.
0: Juventud Italiana.
1: Porque es el de menor llevémoslo categoría.
0: Llevémoslo a Dani Plúa. ¿Ah? Llevémoslo a Dani Plúa.
1: Pero tiene que hacer producción.
0: No, que venga a hacer control.
1: Que venga a hacer Oscar. Bueno, usted dispone, director. Sí, entonces, yo lo que quiero ver es Juventud Italiana cómo se ha rearmado. ¿Quiénes tiene? ¿Con quiénes cuenta? Porque, a ver, ya no está el técnico, su primo Gavilanes, uh-huh, ya no está el zaguero central Ayrton Cisneros. Me decían de que iban a ir algunos jugadores de Juventud Italiana a Liga de Puerto Viejo, y uh-huh, con esa salida de 7 jugadores, por allí no sé, será tal vez después del partido.
0: A ver, de Juventud Italiana yo considero, licenciado Roberto Reyes, que hay jugadores como ejemplo Adrián Guerrero, que uh-huh, era el lateral que jugaba por el Manta Fútbol Club, costado derecho.
1: Costado derecho, sí, el 23.
0: En Juventud Italiana comenzó a jugar de extremo, que también uh-huh, lo ha hecho muy bien. Ese es un jugador interesante.
1: Randall Solórzano.
0: Randall Solórzano también, muy
1: gran volante, ¿eh?
0: Creativo, que la domina y que la sabe pensar.
1: Otro es
0: El tema de Adrián Cedeño, que es ese extremo, también, que hizo un golazo el año pasado, pero él tiene ruptura del ligamento en la rodilla, entonces se pierde este partido.
1: Otro es Ronald Peñafiel.
0: Eso le iba a decir, Ronald Peñafiel para mí que ha sido siempre jugado de lateral, pero ahora en
1: el zaguero central,
0: lo han convertido, sí, en zaguero central y está haciendo bien, porque es rápido.
1: Vea, allí hay bastantes jugadores con un buen toque, con buen fútbol, a pesar de la corta edad, pero que ya incluso militaron en la Serie A del fútbol ecuatoriano.
0: Sí,
1: el conjunto del Manta, ¿no?
0: Sí, déjeme ver justamente, licenciado Roberto Reyes, porque quería ver la última lista de convocados de Juventud Italiana, para ver más o menos de qué estamos hablando, ¿no?
1: Sí, oiga, Kazumi Guerrero dice, hola, buenas tardes, quiero preguntarle a Kazumi, ¿a quién le va? ¿Al Delfín o a Juventud Italiana? Porque ella también es hincha de Juventud Italiana.
0: ¿Ah, sí?
1: Sí, sí, antes era hincha de Juventud Italiana. Esta es Juventud Italiana de El Chico México. ¿Cuántos recuerdos de Chico México con su campana? Saludos al hijo Chico México Junior, ¿verdad? Que siempre también nos está sintonizando. Dice, mañana todos los caminos conducen al Estadio Kai. Sí, pero no me responde. ¿A quién va a apoyar Kazumi? ¿A Juventud Italiana o al Delfín? Ahí la quiero ver. Porque primero fue hincha de Juventud Italiana.
0: Mire, licenciado, mire, ¿sabe quién está en Juventud Italiana?
1: ¿Quién? A ver.
0: Está Justin Valencia.
1: Ah, sí, ¿verdad? Sí, Justin Valencia, que fue jugador del Manta.
0: Del Manta.
1: Jugó en Liga Deportiva Universitaria de Puerto Viejo. Estuvo en el fútbol venezolano.
0: Sí.
1: Sí, ya tiene su paso por varios clubes.
0: ¿Eh? Ahí le mandé la imagen a nuestro buen amigo Dani Plúa de los convocados del último partido, que fue Juventud Italiana versus 11 de mayo. Esto fue en el Estadio 30 de septiembre en Colón. Esto fue
1: ya para definir
0: el 18 de julio, o sea que ya tiene hace un mes. Vamos a ver quiénes están, por ejemplo, aparece todavía Ayrton Cisneros. Pero vamos a ver también qué otros jugadores hay de interesantes. Por ejemplo, de arquero, Jan Macías y Leandro Romero. Arqueros. Los defensas, Michael Montiel, Ronald Peñafiel, Ayrton Cisneros, que ya no está más, Santiago Guerrero, Jordi Ruperti y Brian Delgado.
1: Este Jorge Ruperti tiene experiencia ya, jugó en el Manta Fútbol Club.
0: Sí.
1: Sí, marcador lateral derecho o zaguero central.
0: Sí, mira, ahí vemos la defensa. Yo creo que lo que conocemos es Ronald Peñafiel, ¿no? Y bueno, Jorge Ruperti, que como usted lo decía, estuvo en el Manta Fútbol Club. Ahí Don Cinero ya no está más.
1: Claro, ahí sí. No, este Michael Montiel también es un marcador lateral derecho, le cuento.
0: Sí, Montiel.
1: Sí, Montiel, sí, es muy bueno.
0: De volantes.
1: Ahí están. Mire, antes de eso, del arquero, Jan Macías es buen arquero.
0: Oiga. Sí.
1: Es muy buen arquero, Jan Macías. Mañana lo va a ver.
0: Ok.
1: Sí, es buen arquero.
0: De volantes está Adrián Guerrero, que lo veníamos diciendo, jugador que ya ha estado por el Manta Fútbol.
1: Tito Chacón. Este Tito Chacón también tiene experiencia en Liga de Puerto Rico, jugó.
0: Volante 5 también.
1: Sí. En el Manta también jugó Tito Chacón.
0: Sí. Jean-Pierre Zambrano.
1: Este es joven.
0: Óscar Cedeño.
1: También es joven.
0: Randall
1: Solórzano. Aquí está Randall Solórzano, gran volante. Yo creo que ya debe estar en un equipo de la serie, incluso A, yo diría.
0: Sí, sí. Sí. Tener el Cerroce, Piero Garcés. Pedro Cedeño, que es uno de los familiares del presidente. No sé si es el hijo o el sobrino, no sé. Pero dice que también juega muy bien. Miguel Vera, Brian Oña, mira, está Brian Oña.
1: Brian Oña.
0: El que jugador que llegó en el Macará, que estuvo hasta en el Delfín, ¿no?
1: La ovejita Oña. No, yo lo escuché que Oña estaba por Auca.
0: A ver, déjeme
1: revisar. ¿Se fue al Auca entonces?
0: No, yo creo que está aquí.
1: No, porque yo estaba escuchando por radio un partido ahora último de Aucas, parece. No, de técnico universitario.
0: Sí,
1: ¿y había un técnico? Claro, pues sí. Yo lo escuché.
0: O sea, otra baja más.
1: Otra baja más, Brian Oña. Sí, sí, porque escuchaba una radio a nivel de
0: qué oído.
1: Sí, y por eso me asombró. Escuché, dice la ovejita Brian Oña va a ingresar en el segundo tiempo del partido con técnico universitario.
0: Así es. Otro es Yarek Moreira, licenciado Roberto Reyes, otro jugador joven, y Ronnie Alonso.
1: No hay mucho peso ahí, para mí. Pero bueno, pueden despuntarla.
0: Sí, sí, por eso sí. Le digo. Pero a ver, en papeles el favorito es Delfín, creo
1: Delfín,
0: yo.
1: Delfín, sí, señor. Ahora, mire, con esta alineación, o con estos jugadores que fueron los últimos convocados, yo creo que no hay más que escoger. En Delfín vamos a ir una diferencia abismal. Brian Eras, por ejemplo, está en el arco. En la defensa, Enzo Rubio, no sé si está lesionado o si ya se ha recuperado o no. Pero en todo caso, ahí podría ubicarse. ¿A quién han ubicado por el costado derecho?
0: Pero si Ayrton Cisneros, licenciado Roberto Reyes, era el capitán de este Juventud Italiana. Y mucha gente del Delfín no está de acuerdo con la incorporación de Ayrton Cisneros.
1: Y hasta marcó un autogol en Cuenca.
0: Autogol, sí.
1: Sí, un autogol en Cuenca. Bueno, pero Delfín tiene a quién. A Hernández, Brian. Tiene a... La defensa que no solamente, no sé si esté, no jugó Anthony Bedoya porque estaba expulsado.
0: Sí, el Daridari, vamos a ver si tiene más
1: minutos. Daridari, Over Medina, que no logra despuntar todavía. Por el otro costado, ¿quién aparece? Por el otro costado aparece por allí Glendis Mina. En el medio campo la presencia de, no sé si ya también esté recuperado de su lesión, el volante de corte, que es de Milagro, ¿no? Luis Castro, Por allí también está la presencia, no sé si vaya o no vaya, en el medio campo Jerónimo Heredia. La presencia también de el cholito Dani Luna. ¿Quién más por allí? Lo de Franco arriba.
2: Perinciolo.
1: Perinciolo, Franco Ayunta. Lo de Thiago Saeta. No sé si jugará el profesor Pechón León, ¿no? Con un equipo alterno, o enviará al plantel completo, porque el día domingo tiene partido por la Liga Pro.
2: Y yo creo, licenciado Roberto Reyes, que el Delfín tiene que ir con todo. Hoy lo conversábamos con Carlitos El Gallo Mera.
1: ¿Ya?
2: Y lo más seguro es que, por ejemplo, de un lado está Independiente del Valle, por el otro lado está Universidad Católica, y por el otro lado está Liga de Quito. Y en este recuadro, ¿ya?, del un semifinalista sale entre Juventud Italiana, entre el Delfín y Liga de Puerto Viejo. Entonces, hola, si todo parece encaminarse, que Universidad Católica gane ese cupo en los seis primeros del hexagonal de la Liga Pro, yeah, y también Liga de Quito y también Barcelona, ese
1: claro,
2: cupo que sobra de Copa Libertadores podría ir para acá.
1: Podría ir para, claro.
2: Por eso sí, le digo, o sea, razón, muy atentos, sí, con el tema de Copa, sí, Libertadores. Sí, sí. Estos equipos, Liga de Puerto Viejo, Delfín, Juventud Italiana, que son equipos del ascenso, de la B y de la A.
1: Sí. Mire, Manaví ha metido a octavos de finales a tres equipos. Uno del ascenso, otro de la B y uno de la A. Y el de la B ya está en cuartos de finales. Falta ver quién va, si es el de la A, el Delfín, o el del torneo de ascenso. Así. Pero es que importante, de cada categoría ha llegado a la instancia de octavos de finales, a los octavos de finales en sus tres categorías. Ascenso con Juventud Italiana. Serie B con Liga de Puerto Viejo, que incluso está en cuartos de finales. Y con Delfín Sporting Club, que está en octavos de finales de la Serie A. A diferencia de los años anteriores, que se quedaron muy temprano los equipos de Manaví, ¿no? Con Juventud Italiana, con el Delfín, con el Manta. El año pasado fue Liga de Puerto Viejo. Entonces, allí, este año podemos decir que es muy positivo los equipos de Manaví estén hasta esas instancias finales. El Mantita lamentablemente se quedó. Manta Fútbol Club jugó un gran partido ante el Independiente del Valle. Recuerde que pierde en los últimos minutos el Manta Fútbol Club, cuando todo hacía predecir de que se iba a definir el partido por la vía de los tiros penales. Pero hay un desentendimiento de la saga del Manta, y allí aprovecha y marca el gol el Independiente del Valle y lo deja eliminado al Manta, porque en los penales no nos resultaba, o no, no era sorpresa de que ganara el Manta en los tiros penales y dejara al Independiente. Pero entonces este año, Adrián, ha sido muy productivo el fútbol de Manaví en la Copa Ecuador.
2: Sí, considero, y nosotros vamos a estar ahí desde el Estadio Jocay mañana, porque se viene ese partidazo que usted lo vive y lo siente a través de Radio Visión Manaví. Son las 3 horas con 34 minutos, vamos a ir a la pausa porque tenemos una entrevista espectacular. Vamos a ir a la pausa y ya regresamos.
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0: Estamos de regreso, oyentes y televidentes de Radio Visión Manaví. Seguimos con todo lo que tiene que ver en el mundo del deporte y esta vez vamos a estar tocando el tema del deporte nacional. Sí, en este caso tenemos una entrevista espectacular y hemos invitado a José Alberto Páez. ¿Cómo estás, José Alberto? Bienvenido a Radio Visión Manaví. ¿Cómo te sientes?
1: Muy bien de estar aquí usted, como está hablando aquí.
0: ¿Cómo estás, José Alberto? A ver, vimos que has ganado medallas, justamente vemos ahí las imágenes. Cuéntanos un poco, tienes también dos medallas ahí, si las puedes mostrar, cuéntanos un poco.
1: Quedé primer lugar en mi categoría individual y en Tecates quedamos segundo lugar, salimos con la final con el oro. Y me fue muy bien, una experiencia muy bonita que pasé allá en Cuenca, en Azuay. Muy bonita allá.
0: Es importante revalidar justamente este tipo de cosas porque tú habías sido de los que habían ganado aquí en los Juegos Juveniles en Puerto Viejo, ¿no?
1: Sí.
0: Que se desarrolló hace un par de años, si no estoy mal.
1: Sí, sí.
0: Y vuelves a revalidar justamente esa medalla ahora ya fuera de tu provincia. ¿Cómo fue esa preparación?
1: Fue una preparación muy dura, yo a veces decía que no podía, pero sí le metía ganas. Pasé como un mes y medio entrenando, mañana, tarde y noche, ahí con mi profesor Reynald Ponce y Carlos Valda, que ellos estuvieron ahí apoyándome siempre.
0: Bueno, y justamente cuando te dan la noticia que formabas parte de la delegación, yo entiendo que, o debería ser que, para ganar, para ir a participar, hay que pasar por un sinnúmero de filtros. Pero sí. En este caso, tú ya tenías esa medalla y lo que tenían que quitarte a ti era la medalla, pero no lo hicieron.
1: Sí, la verdad.
0: ¿Cómo fue esa preparación en el tema de la segmentación para esta delegación de la FEDE Manaví?
1: Tuvimos un proceso de como torneos y íbamos ganando cada uno su puesto en distintas categorías. Y yo en campeonato nacional que hubo en Puerto Viejo, quedé segundo lugar, pero ya quedé en mi categoría ya ganando mi puesto para ir a los Juegos Nacionales.
0: Perfecto. También quiero saludar a, yo creo que todo deportista, también un pilar fundamental es la familia. Por acá está la mamá y también quiero saludar a Luis Antonio Páez, quien es el padre de José Alberto. ¿Cómo estás, Luis Antonio? Un gusto, bienvenido a Radio Visión Manaví. No nos habíamos visto desde esa última vez, esa ceremonia, donde estuvimos ahí cubriendo el evento, ¿no?
2: Buenas tardes a este prestigioso medio de comunicación. Gracias por la entrevista. Pues sí, aquí acompañando siempre a mi hijo en sus sueños, en todo lo que sea posible. Está con la mamita, que hemos estado atrás de él en este proceso, porque es un proceso un poco riguroso, un proceso donde no solamente implica la preparación física, también la preparación psicológica, los medios, y está también de por medio los profesores que han entrado a formar parte de la familia de él, que son los consejeros, los que están detrás de él, la parte técnica, el profesor Ronald Ponce, el profesor Carlos Valda, unos excelentes profesores de la materia de taekwondo. Ellos están siempre apoyándonos también y dándonos toda la comunicación, pues que se va a cabo todo este proceso y que gracias a Dios llegó a buenos resultados, que mi hijo quedó campeón nacional.
0: Nosotros lo vemos a José Alberto y lo vemos como el deportista que es, pero cuénteme un poco más sobre él, cómo es su estilo de vida, llega de la escuela, entrena, el tema de la alimentación. Ya,
2: bueno, todo es un complejo. En esta preparación que tuvo, bueno, ha venido un proceso de preparación desde que hasta más o menos ya tiene como 5 años de preparación y ha venido él sosteniéndose en diferentes campeonatos, empezando, cambiando de cinturón. Bueno, ahora la preparación de él es de que tuvo en estos tiempos fue de un mes. Tuvimos que hablar con la parte del estudio, que gracias a Dios nos dieron la oportunidad.
0: Hay el apoyo.
2: Sí, hay el apoyo fundamental. Agradezco mucho a la escuela, a la unidad educativa de Guadalupe de la Riva, que le dan todas las facilidades y el apoyo que se merece el deportista.
0: Y ellos felices y contentos de tener un campeón nacional, me imagino.
2: Así es, el señor rector ha manifestado todo el apoyo que le ha dado a mi hijo y estamos muy contentos en ese aspecto.
0: José Alberto, cuéntame un poco de esa, después de la competencia, te toca viajar a Manta, te toca ir a la escuela, ¿cómo fue ese recibimiento por parte de tus compañeros?
1: Muy bonito, la verdad, porque ellos estuvieron ahí pendientes desde que me fui para allá, estuvieron ahí pendientes, estuvieron viendo las peleas, unos me estuvieron, o sea, ahí escribiéndome y cosas así, diciéndome buenos éxitos para la pelea.
0: ¿Qué te decían tus compañeros cuando tú llegaste?
1: Que me vaya muy bien, que éxito para la pelea, que lo noqueara y todo eso.
0: ¿Y lo noqueaste?
1: Sí, ahí sí.
0: Bueno, le hizo caso a los compañeros. Pero cuéntame, cuando tú llegas al colegio, ¿cómo te recibieron tus compañeros? Entre abrazos, ¿el rector qué te dijo? ¿Hubo una pequeña ceremonia que hay los lunes?
1: El rector muy muy agradecido conmigo. Me llevaron a un... como reconocimiento a la ULIAM.
0: Okay.
1: Me dieron
0: 300 personas estuvieron ahí, ¿no?
1: Sí, para la premiación de, creo que era de jefe distrital, me dieron una charla ahí, entre todos. Sí. Me felicitaron.
0: Es importante, estimado Luis Alberto, Luis Antonio, que justamente exista este convenio entre parte del gobierno del Ecuador, parte de la Fede de Manabí, para que estos deportistas puedan salir, porque hay muchos deportes que no gozan con un presupuesto. Entiendo yo que el taekwondo podría tener un presupuesto asignado que sirve para desarrollar este tipo de actividades, pero siento que también hace falta más.
2: Bueno, en esta ocasión que el campeonato nacional ha recibido todo el apoyo de la federación, para esta competencia, ha estado interno allá en el complejo Toalí, y entrenando en tres jornadas, de mañana, de tarde y de noche. Entonces ha sido un entrenamiento riguroso. En esta vez, para el campeonato nacional, hemos tenido todo el apoyo en la parte logística, en la parte alimenticia. Entonces sí ha habido el apoyo en esta ocasión de los Juegos Nacionales. Y las otras ocasiones también sí hemos tenido con los padres también estar ahí.
0: Un apoyo más.
2: Lógicamente es, los padres también somos un apoyo, un aporte bastante grande para él en la parte, no solo la parte económica, sino la parte moral, en la parte de que a veces le vemos caído, en la parte psicosocial, se podría decir. Entonces estamos ahí con él, tratando de que cumpla sus sueños.
0: Usted también fue deportista y usted en primera persona puede hablar de las diferencias que existía antes con el deportista de antes con el deportista de ahora.
2: Por supuesto.
0: Ha ido dando pasos agigantados.
2: Bueno, yo pertenezco a Cayambe, a la provincia del Pichincha. Tuve la oportunidad de salir campeón con mi equipo Williams en ese entonces. Yo era menor de edad, tenía 15 años. También participé en el Lago San Pablo también, en el cruce del Lago San Pablo, 15 años, y pertenecía a la selección de Cayambe. Y puedo dar fe de que el se puede decir, el apoyo de antes era muy diferente al de ahora. Entonces, el deportista ya, si quería hacer, tenía que hacerse a hachi machete, como se dice. Tenía que meterle ganas y esfuerzo.
0: José, ¿tú cómo te sientes cuando escuchas a tu papá hablar de este tipo de situaciones? Que por ahí antes era un poco más complejo, ahora, vuelvo, reitero, está un poco con mucho más apoyo, pero para llegar a unas políticas deportivas es importante implementar más cosas, ¿no? Pero ¿tú cómo te sientes al ver esta diferencia entre un deportista de antes con un deportista actual?
1: De que antes no había tanto apoyo, pero ahorita sí hay más apoyo para los deportistas, más apertura y eso.
0: ¿Cómo te ves aquí en un par de años? Yo me parece que una vez conversamos y me parece que me dijiste que tenías la oportunidad, el sueño de ir a representar a tu país en unos Juegos Panamericanos, Olímpicos.
1: Sí.

0: sea, el sueño de él es que se ha observado, pues, por, por el cuerpo técnico, y después, si Dios quiere y no pasa nada con el esfuerzo de él, llegará a pertenecer a la Federación Ecuatoriana de Taekwondo, pero yo, con el esfuerzo.
1: Y yo estoy seguro que lo vas a conseguir, porque recuerdo tanto que tú me decías que no, no te gustaba mucho el tema del, de los golpes y de la nada. Sí. Imagínese si le gusta. pero bueno, ¿qué más podemos contar de este 2026? ¿Qué se viene para ti este 2027? ¿Qué tienes proyectado?
2: De aquí a la otra semana tengo un torneo, la Copa Presidente en Perú. Va a haber distintos países ahí, un torneo de clase para panamericana también, nacional, internacional. Y voy a ir a participar allá.
1: ¿Vas a representar a la Fede Manabí? ¿Vas
2: a representar a Manabí, al Ecuador?
1: A la Manabí, al Ecuador. Y para eso es importante el apoyo de la empresa privada, de la empresa pública también, para que estos deportistas puedan cumplir sus sueños y puedan dejar en alto el nombre del Ecuador.
0: Sí, ahorita él está, ya la otra semana ya tenemos listo, ya está listo para que se vaya a la Copa Presidente en Perú, en Lima. Y posteriormente, si Dios quiere, no pasa nada, está la Copa de las Naciones.
1: Eso será
0: allá en Quito, en el teleférico.
2: Vienen también de distintos países.
1: Esos son dos eventos que vienen para este año.
2: Sí,
1: que vas a afrontar. No estamos a agosto.
2: Sí, hasta agosto, porque de ahí en noviembre, diciembre, me toca la Copa Coquibón en, o sea, Perú mismo también.
1: Tres vas a viajar dos veces a Perú. Sí. Ahora por la Copa Presidente y la luego en Quito y luego otra vez a Perú.
2: Sí, a Perú.
1: Wow, interesantísimo. Interesantísimo. José, ¿tú cómo te sientes cuando te dice que vas a representar al país? Muchos considero yo que tienen el sueño de llegar a representar al país alguna vez, en alguna ocasión. Tú me estás diciendo que en lo que queda de 4 o 5 meses para que termine el año, lo vas a ir a representar dos veces.
2: Sí, muy, muy bonita experiencia. Estar representando al país me llena mucho de alegría. Fue un sueño desde pequeño que tuve y se está cumpliendo ahorita.
1: Vamos a ubicar justamente las imágenes, mi buen amigo Tani Plúa, que se encuentra en los controles, para ver justamente en primera mano todo lo que se desarrolló. Y ahí vemos, son 4 los chicos. Cuéntame cómo son tu relación con ellos.
2: Bien, es muy, muy buena la relación que tengo con mis compañeros.
1: El más alto de todos.
2: Sí, como mi segunda familia. Ahí tengo el que está al lado mío desde Chon, uno de Flavio, el otro de Hipijapo. Muy, muy, muy bueno. Muy buenas personas también. Y excelente deportista.
1: Así es. ¿Ellos tienen tu misma edad?
2: Sí, la mayoría tienen misma edad.
1: Tu misma edad. Mire que Manabí siempre se ha representado, bueno, estoy hablando de hace mucho tiempo, que Manabí siempre se caracterizó por tener buenos deportistas, ¿no? Recuerdo tanto esos torneos que se desarrollaban cuando yo era más joven, ¿no? Que se desarrollaban, que se jugaban entre distintas provincias, que sea, pero nuevamente en estos últimos años yo siento que se están haciendo las cosas bien, ¿no? Se están volviendo a hacer las cosas bien porque se había estancado un poco el deporte en Manabí, hay que decir las cosas como son, pero yo creo que estos últimos años están comenzando a dar pasos agigantados. Juan Carlos Basurto, me parece que es el presidente de la Fede Manabí, y yo creo que es importante contar el impulso de la Fede Manabí con el resto de ligas cantonales, ¿no? De Manta, de Puerto Viejo, etcétera, etcétera, etcétera, para que estos deportistas comiencen a salir cada vez más. Vamos a ubicar justamente la otra imagen. Ahí ya vemos, estos son los tres primeros,
2: del
1: ¿no?
2: Tecate, sí.
1: El primero, el oro, segundo Manabí y tercero Loja, ¿no? Si es que no me falla. Tú sigues siendo el más alto de todos, del primero y del segundo, ¿no? ¿Cuánto mides?
2: 1.95. Y ahí el que está ahí del oro también, él es como más alto que yo, un poquito, sí. Él seleccionaba el Ecuador. 17 creo que tenía ya.
1: Con fe, que vas a llegar ahí a representar a la delegación de Taekwondo de Ecuador, ¿no? Con fe que lo vas a lograr. Cuéntame ahí, en ese momento, ¿qué se te cruzaba por la mente?
2: Volverme a parar otra vez en el podio, en Tecate, es muy, muy bonito, la verdad. Recordar desde.
1: ¿Cuál es la diferencia en sí?
2: El Tecate es como
1: para la gente que no sabe,
2: combates,
1: ¿no?
2: En equipo.
1: Ajá.
2: Van saliendo en 15 segundos es como

0: que más agresivo, no es lo mismo que el combate individual.
1: O sea que me parece espectacular. O sea que es como la especie de, no sé, yo hablo de sin saber, que cuando tú tocas la mano y dices, viene el
0: Sí,
1: siguiente.
0: toca la mano,
1: O sea, lo
0: 15
1: mismo.
0: segundos, sale levantando la bandera y ahí uno entra y va saliendo,
1: Y
0: va en, 3 minutos
1: entras
0: así.
1: con todo.
0: 3 minutos primer round, otra vez 3 minutos
1: Adrenalina al
0: y
1: full.
0: claro, full adrenalina.
1: Claro, es que me imagino que uno cuando tiene estos combates, que son, uno ya va estudiando al rival. Le va diciendo, ok, yo me mantengo en mi ritmo, en el segundo round, vengo y lo controlo. Aquí no puedes, aquí es todo un solo.
2: Los dos directores técnicos y el representante en la parte médica está ahí con ellos. Son un grupo o sea, se llama TK3, pero son cuatro, porque hay
0: Son cuatro, un
2: uno que es
0: suplente.
2: para reemplazo, por si acaso. Entonces van entrando a través de la dirección
0: Del profe.
2: del profesor. Entonces están viendo cómo está, ya es medio cansado, levanta la banderola y entra.
1: Y me imagino, es súper interesante.
0: Sí.
1: Realmente, cuando sea un evento de esos, invítame, por favor, yo voy a estar ahí gustoso. Es que me imagino la adrenalina que debe sentir
2: La
1: el...
2: mamá, ya pregunté, ella es la madre de la adrenalina de.
1: Es que me imagino la adrenalina que deben sentir la gente de afuera y también los deportistas, porque, por ejemplo, el director técnico puede decir, vas tú, y el otro, el que se queda, está ahí ansioso por querer
2: Claro.
1: entrar, y eso también hay que trabajarlo. Todo ese tema de la psicología deportiva, como, porque también por pecar, por ser muy ansioso, puedes entrar y hacer un grave error, que le cueste no solamente a ti, sino que al resto del equipo.
2: Y hay que recalcar que todo esto es puntos, o sea, en los petos 2 puntos, de la cabeza 3 puntos, y con patadas con giro a veces hasta 6 puntos. Tiene que tener técnica también.
1: Sí. Mire, yo recuerdo hace un par de meses estuve en un evento de MMA y había chicos que, a ver, sabes que el MMA, boxeo, jiu-jitsu, todo lo demás, pero habían ido a participar chicos que son de taekwondo y obviamente habían entrenado también puños y todo lo demás. Los de taekwondo con una patada, ¡boom! Y uno se quedaba sorprendido porque uno se da rápido. Cuenta cuando alguien hace taekwondo a cuando no hace, porque por ejemplo el que le gusta el boxeo y va a un evento de artes marciales mixtas, va siempre acá. Y la gente, los chicos de taekwondo barrieron con todo en ese MMA.
2: Es que pasa que ahí, o sea, como ellos tienen la facilidad de la patada, entonces ya solo de
1: Pero
2: entrenar los
1: acá,
2: brazos,
1: pero acá.
2: ¿no? Sí, a la cabeza directamente.
1: Acá arriba.
0: Sí.
2: Sí.
1: Ahí le mandé un videito a mi buen amigo Dani Pluas para ver si lo podemos reproducir donde fue el momento donde noqueas a uno de tus rivales. En este caso, en un patazo, ¿cuánto habrás alcanzado
0: Una
1: ahí?
0: doble.
1: ¿Cuánto habrás alcanzado ahí de distancia?
0: 6 puntos. Sí, seis
1: Pero
0: puntos.
1: en tema de distancia, porque a ver, si tú mides 1,90 m, la patada fue más arriba que tuya.
0: Sí, es que justo hicieron el cambio y entraron a uno que era medio un poquito más bajo que
1: Y
0: yo
1: ahí aprovechaste.
0: y aproveché hacer
1: Este
0: la
1: fue, ah, o
0: doble.
1: sea, tú terminaste venciendo en la parte del 3.
0: Del TK3, sí.
1: TK3. Tú fuiste el que finalizó todo.
0: O sea, no, porque fue en la final y como quedaban dos, o sea, como quedaban dos, el suplente salió, el que estaba ahí pero no tenían suplente, y salió y nomás quedaron dos. Y ahí fue que le igual ya quedaron con los puntos los del
2: A
0: oro y nos
2: veces en
0: ganaron la
2: ese tipo
0: final.
2: de TK3, a veces el que está con más actitud afronta toda la. O sea, él se queda peleando con uno, dos y tres al mismo tiempo.
1: Claro, wow. Y capaz le tocó a él.
2: No,
1: Sí.
2: sí, a él le ha tocado
1: Le
2: esto.
1: ha tocado justamente enfrentar. Venga, uno ya, venga por el otro. Venga, acá le
0: Vamos
1: tengo a todos.
0: así, 15 segundos, 15 segundos
1: Aquí los
0: cada uno,
1: atiendo
0: nos
1: a
0: vamos
1: todos.
0: turnando.
1: Sí. Qué interesante.
0: Es un equipo.
1: Interesantísimo. Y esto es estrategia también, porque hay veces que dice, bueno, tú vas de primero, lo agotas a los otros contrincantes y después tengo a que lo va a
2: Claro, por
1: rematar. Y
2: supuesto,
1: todo es estrategia.
2: el que va primero de pronto puede él sacar la mayoría de puntos y a los otros van con técnica a tratar de detener el combate para poder llegar a la final.
1: Interesantísimo, muy, muy, muy interesante. Vamos a estar pendientes de todo esta ida a Perú, de esta ida a Quito. Si no le contesto el mensaje, pégueme un timbrazo.
2: Ya
1: Pégueme un
2: visto,
1: timbrazo porque
2: encantada
1: no
2: la
1: le contesto.
2: vida.
1: Mire, esa vez ayer usted me llamó y yo le contesté. El tema es que a veces uno no está aquí. Mire, usted le había mandado un videito a Carlos el Gallo Mera, que es justamente sí. El chico con el que se hizo el tema de la entrevista. Y ahí está, vamos a revisar gracias a mi pana Dani Plúa, que se encuentra ahí en los controles.
0: Se fue para la final del individual.
1: Sí.
0: Se fue la entrada.
1: Igual podemos reproducirlo, no pasa absolutamente nada, mi amigo Dani Plúa. Y ahí está, ¿esto era cuando tú estabas?
0: Entrando a la final. Me tocó la final con Guayas, donde saqué oro.
1: Oye, este más individual, este es individual, ¿no?
0: Sí, ese es individual.
1: ¿Y la persona que está a tu lado?
0: Es mi profesor, Reynald Ponce.
1: Muy bien, muy bien. ¿Y qué te decía ahí el coach?
0: Nada, que confiara en mí y que nomás dependía de mí lo que íbamos a hacer.
1: ¿Quién grabó el video?
0: Mi hermano.
1: Su hermano, me imagino la emoción, porque bueno, viene acá. Los gritos impresionantes. Y ahí es cuando... ¡Wow! Interesantísimo. Ahí tuvieron que sacarlo porque... Miren. ¡Boom! ¡Bloom! Sí se apunta ahí, Dani Plúa. ¿No? Son las 14 horas con 0 minutos. Son las 14 horas con 0 minutos. Hemos llegado a la parte final de la programación. No sin antes agradecerle a todos ustedes. Mi amigo, tu mensaje final para toda esa audiencia de Radio Visión Manaví.
0: Nada, que gracias a todos los que hayan confiado en mí, voy a seguir esforzándome para dar lo mejor de mí.
1: Bueno, su mensaje final también.
2: Bueno, agradeciendo primeramente a esta prestigiosa radio, Radiovisión, y que siempre están con nosotros permitiéndonos contar nuestras experiencias, que son muy bonitas, y más que todo tener la comisión y el deseo de competir por esta bella ciudad de Manaví, que estamos muy orgullosos de estar por aquí.
1: Perfecto. Cuente con Radiovisión Manaví para toda la cobertura. En entrevista exclusiva con José Páez y su papá Luis Antonio Páez, nosotros nos vamos despidiendo. El equipo periodístico de Radiovisión Manaví, el licenciado Roberto Reyes, quien les habla, Adrián Gavilanes, junto a Dani Plúa en los controles. Nosotros nos despedimos. Nos vemos mañana con muchísima más información. Chau, chau.
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0: 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Te damos la hora, 14 horas, con 31 minutos. 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

0: En Radiovisión te damos la hora, 15 horas con un minuto. 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

0: En Radio Visión te damos la hora, 15 horas con 29 minutos. 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

0: En Radio Visión te damos la hora, 15 horas con 58 minutos. 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
2: De Colombia, con mucho gusto.

0: 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Te damos la hora. 16 horas con 31 minutos. 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

0: En Radiovisión, te damos la hora, 17 horas, con un minuto. 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

Muy buenas tardes, quien te habla es tu amigo y servidor Alberto Herrera, te acompañará hasta las 7 de la tarde con el sentimiento de la música ecuatoriana. Para toda esa gente que ya está conectándose por la frecuencia de Radio Visión 650 y por mi Facebook Alberto Herrera. Para toda esa gente que también que están escuchando en Altamar, saludamos en la parroquia de Los Esteros, saludamos también allá en la zona rural. Un saludo también para toda esa gente de la 20 de mayo, también saludamos allá en el barrio Santa Marta, en el barrio 24 de mayo, el barrio La Época. Saludos también aquí en el barrio Córdoba. 5 de la tarde con 5 minutos, 5 con 5 minutos. Seguimos saludando también para el niño José Roberto Delgado Cabaña, también que ya está conectado para escuchar la música ecuatoriana. Saludamos también para toda esa gente allá en Altamar, en el barco Don Z, con toda la tripulación. 5 de la tarde con 5 minutos. 5 de la tarde con 6 minutos. Y nos vamos con la mejor música por Visión 650.

5 de la tarde con 9 minutos, 5 de la tarde con 9 minutos. Salud también para Aníbal Murillo, fiel oyente de la música ecuatoriana allá en alta mar. Ahí está el saludo para Aníbal Murillo y toda la tripulación del barco Don Zeta, con el capitán Capagato, para Aníbal, Don Luis el cocinero, para el Titi, para Chicho, para Zambito. Ahí está toda la tripulación del barco Don Zeta allá en alta mar a esta hora escuchando la música ecuatoriana. Saludo también para el niño José Roberto Delgado Cabaña, también lo encuentra aquí en el mercado central. Al niño José Roberto Delgado Cabaña con todos sus amigos, y le envío un saludo para sus dos amores, para Aurora y Monse. 5 de la tarde con 9 minutos, 5 con 9 minutos. Un saludo también, vamos a saludar. Saludo también para Iván Espín Carrero, de parte de su esposa Ingrid Ramírez, sus hijos allá en el Palmar. Doña Mari Vélez, para Chamán y toda la familia allá en Ciudad de la Vista Hermosa. Un saludo también para Richard García Cedeño, allá en el barrio María Auxiliadora. En la avenida 20, para Luciano Canto y su esposa Nancy Guale. Para Ramoncito Chue, de parte de su esposa y toda la familia allá en el barrio 2 de agosto, allá en Cuba. Y saludamos también para la tía María Herrera y su esposo Antonio Giler y sus dos hijos allá en España. Para Carlos Barcia Bailón en el Palmar, de parte de su esposa y toda la familia. Y para la familia Parga Burgos allá en el barrio San José, a esta hora también escuchando la música ecuatoriana. 5 de la tarde con 10 minutos, 5 con 10 minutos.

5:14, vamos a seguir saludando para toda esa gente que están escuchando la música ecuatoriana por Visión C50. Un saludo también para Ricardo Yandayaco allá en Club de los Peloteros en Tarqui. Saludamos también para Mido Sejano, para Patricio Lora, Alexandra Calderón, para Anita Delgado, para Verónica Calderón, que le envío un saludo a su compadre Cristian Herrera. Un saludo también para el ingeniero Ramiro Arboleda. Saludamos también para la señora Margarita Sorosa allá en Santana. Y para César Espinosa, de parte de su esposo y todos sus hijos allá en la parroquia de Los Seteros. Para Richard Rebelo, de parte de su esposo y toda la familia allá en España. Saludamos también para el doctor Yamil, de parte de su esposa Tangi Zambrano. Y su pequeño hijo, a esta hora, escuchando la música ecuatoriana por Visión 650. 5:14. Seguimos saludando. Saludos también para la señora Ruth Cedeño en el barrio Bellavista, para John Pile, de parte de su esposa y sus hijos en el barrio Aldón Calderón, para Jean Pilarrote, para Luis Rojas en la ciudad naval, para Jimmy López aquí en el barrio Córdoba, para Eduardo Macías, más conocido como Coqui. También saludamos para don Rubén Moque. Un saludo también para Patricia Roca en el barrio La Dolorosa, y para Pepe Cedeño y de parte de su esposa Norita allá en Cuba. Saludamos también para Walter Vera allá en Villa Marina, y para Aníbal Murillo, que le envía para su esposa y toda la familia allá en Santa Marianita, y para el peluche rocolero para Luis Lozano, y para Carlos Mantuano, el chamito allá en el barrio La Época, a esta hora escuchando la música ecuatoriana. 5:15.

5:20 minutos, 5:20 minutos. Bueno, por acá también a los pescadores también. Allí en esta mar están escuchando la música ecuatoriana, ¿eh? Para el barco Don Zeta y toda la tripulación, ¿eh? Para el capitán Capagato, para Aníbal, Don Luis, el cocinero, para el Tite, para Chicho, para Zambito. Ahí está toda esa tripulación del barco Don Zeta. Ya le vamos a ubicar la canción que nos está pidiendo Aníbal Murillo, ¿eh? La vida del pescador, ¿eh? 5:20 minutos, 5:20 minutos. Seguimos saludando, vamos a saludar. Un saludo también para la señora Chiqui y su hermana sin nombre allá en el barrio Los Perucones. Para don Aldo Mero, su esposa doña Narcisa Lor. Para Daniel Zambrano, su esposa Virginia allá en el barrio Santa Marta. Para Julio Delgado, su esposa Amparo Bailón en el barrio La Aurora. Don Ramón López en el barrio Jocay. Para don Elio Franco allá en la cumbre número 2. Para don Francisco López. Para Enrique Villigua, el miquito allá en la parroquia Los Esteros. Y para la señora Raquel Zambrano y su esposo Daniel Cuenca. Y para su hija Liniera Jenny Cuenca, el ingeniero Dandy Cuenca, el ingeniero Carlos Cuenca. Y para el niño Huguito Zambrano Cuenca, ya en el barrio Santa Clara. Saludamos también para don Freddy Zambrano, de parte de su esposa y sus hijas, ya en Licorería Misú. Doña Gloria Calderón, el ingeniero Manuel Bailón Zamora. Y para don Timocheco Chávez, en el barrio 4 de Noviembre. Un saludo también para César Enrique, para don Fabio Restrepo, doña María Magdalena Restrepo. Para Toñito Bonilla, allá en Carolina del Norte. Para Jesse Herrera, también escuchando la música ecuatoriana. 5:21 minutos, 5:21 minutos.

5:24, ahí estaba la música para todos los pescadores allá en alta mar, para el barco Don Zeta, con el capitán Capagato, para Díbal, Don Luis, el cocinero, para el Tite, para Chicho, para Zambito, ahí está toda la tripulación para el barco Don Zeta, también para Don Frankie Franco, se lo había perdido Don Frankie Franco, se parte su esposa Ana Rivera, y toda la familia, así que está de cumpleaños la hija de ella, ya le vamos a saludar con musiquita y todo, con todos los aparatos, Don Frankie Franco. 5:25, saludamos también para la señora Francisca Castaño, la señorita Dayana Alonso, para la señora Vicenta Zambrano y su esposo y toda la familia, Don Seferino Pidigo, su esposa Carmen Montano, su hija Joana Estefanía Pidigo y todo su dinero allá en Picatería, el amigo en la parroquia de los Esteros. Para Don Ali Sánchez, su esposa Esperancita Pelosa, allá en el barrio San José. Saludos también para el niño José Roberto Delgado Cabaña, aquí en el Mercado Central. Saludamos también para la señora Estelvina Muriño, de parte de sus hijos y su neto, en la calle 16, avenida 17 y 18. Para Don Malaví Salcedo, aquí en el barrio Córdoba, en los bloques del barrio Córdoba. Para Frankie Roca, su esposa Marta López, su hija Denita Roca. Y para William Delgado, allá por el cementerio de Tarqui, a esta hora, escuchando el sentimiento de la música ecuatoriana por Visión 650.

El día de hoy vamos a saludar para la señorita o señora, no sé. Ahí vamos a adorarla. Para Katy Franco de Rivera, que está cumpliendo un año más, de parte de toda la familia, en especial su querido padre, don Frankie Franco, y su querida madre, doña Ana Rivera, y sus hermanos. Toda la familia le desean muchas felicidades para Katy Franco Rivera, que el día de hoy está de cumpleaños, y le deseamos muchas, muchas felicidades de parte de toda la familia allá en Santa Marianita. Así que muchas felicidades para Katy Franco Rivera, que el día de hoy está de cumpleaños, y que le deseamos muchas, muchas, muchas felicidades.

Así que muchas felicidades para Katy Franco Rivera, que el día de hoy está cumpliendo un año más de vida, de parte de toda la familia, en especial su querido padre, don Franklin Franco, y su querida madre, doña Ana Rivera, y todos sus hermanos y toda la familia, le deseando muchas y muchas felicidades.

La bendiga para Katy Franco Rivera, que está de cumpleaños el día de hoy allá en Santa Marianita, y que Dios la bendiga y le dé muchos y muchos años más. 5 de la tarde con 28 minutos. 5 de la tarde con 28 minutos.

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3: Cinco de la tarde con 35 minutos. Vamos a seguir saludando para toda esa gente que están escuchando el sentimiento de la música ecuatoriana por Visión 650 AM. Un saludo para toda esa gente allá en la zona rural. También saludamos allá en San Mateo. Para don Nico Viles, su esposa la señora Edita Reyes. Para el capitán Johnny Viles, de parte de su esposa María Alonso y su hija Bermari Viles. También saludamos ya en el malecón de San Mateo, en el restaurante Belqui Belqui, doña Belqui Delgado y toda la familia. Saludamos también para Ángel Barcia de la cooperativa San Mateo, carro número 15. Y para la familia Franco Flores, para don Freddy Franco y doña Teresa Flores. También saludamos ya en comedor doña Tere, para toda ese personal allá en San Mateo. 5 de la tarde, 36 minutos. Un saludo también para toda esa gente allá en Santa Marianita. Saludo para Leonera Zambrano y toda la familia. Para Sandy Franco, ese esposo y su pequeño hijo Iker. Saludamos también para la familia Mero Robles. Para la señora Lucía Sánchez, su esposo Miguel Vera y toda la familia. Para don Isaac Rivera Margarita Murillo y todos sus hijos y todos sus nietos. También saludamos para don Frankil Franco y su esposa Ana Rivera y todos sus hijos. También saludamos para la cumpleañera de hoy, para Katy Franco, allá en Santa Marianita también. ¿Eh? Ahí está el saludo para Katy Franco y para su querido padre, don Frankil Franco, y su querida madre, doña Ana Rivera, allá en Santa Marianita. No se coma sola la torta. ¿Eh? Bueno, 5 con 37 minutos. Saludamos también allá en Cabañas Hermana Rivera para Yelixa López. Y saludamos también para Graciela, para Ana y para Allison y para Sandy, ¿eh? Todo ese personal allá en Cabañas Hermana Rivera, allá en Santa Marianita. Un saludo también para Alexandra Calderón, doña Marisa Calderón y para la señora Juanita Murillo y la familia Parrales allá en Santa Marianita. 5 de la tarde, 37 minutos. Saludos también para don Pedro Calderón de parte de su esposa María Rivera y la familia Murillo, don Modesto Murillo, para Melquiades Bolívar y Melida Murillo. También saludamos allá en Cabaña de Leo para Lenín Valencia y todo ese personal. Para don Bolívar Pachay, de parte de su esposa y toda la familia. Para don Ecuador Pachay, más conocido como El Obediente. Y para Ricardo Bonilla allá en Punta La Barca, más conocido como Cucho, ¿eh? Ahí está el saludo para Ricardo Bonilla y para Don Freddy Santana, de parte de su esposa Jacqueline Murillo, allá en Santa Marianita, a esta hora, escuchando el sentimiento de la música ecuatoriana por Visión 650. 5 de la tarde, 38 minutos, 5:38 minutos.

5 de la tarde con 44 minutos, 5 de la tarde con 44 minutos, ya le vamos a jugar esa canción, don Freddy Franco, ¿eh? Allá en Santa Marianita, que a esta hora está escuchando la música ecuatoriana por Visión 650. 5 de la tarde con 44 minutos. Vamos a seguir saludando también para toda esa gente allá en Pacoche, para doña Mari Mero, para la niña Suri Calderón y la niña Dayanara Rodríguez, y para Yareli Calderón, para Vidal Calderón. Un saludo también para Colón Eloy, para don Hugo García, para José Calderón, para don Ramón Flores, para Milton Calderón y para también saludamos para Ramón García, para Bella Calderón y para Juan Piedrote de parte de su esposa Maro Calderón, y para Lindo Calderón y para don Félix Calderón y su esposa Maro Calderón. Y saludamos también para Jonathan Mero y Virginia Rivera allá en Pacoche, a esta hora también escuchando la música ecuatoriana. Un saludo también para don Frankie Franco de parte de su esposa Ana Riveras allá en Santa Marianita, y para su hija Katy Franco, que está de cumpleaños el día de hoy. 5:45 minutos, 5:45 minutos.

5 de la tarde con 48 minutos, 5 de la tarde con 48 minutos. Seguimos saludando para todas las gente que están escuchando la música ecuatoriana por Visión 650. Saludamos también a James San Lorenzo, para la doctora Carmen Julia, para don Isidoro Montalbán, para doña Lucía López Calderón y para don Crescento. También saludamos para don Melito Montalbán. Un saludo también allá en Las Piñas para la señora Luz Conforme, don Isidro Rivera, doña Bertita. También saludamos para las tres hermanas, la señora Esperanza, la señora Mariana y la señora Marcela Reyes allá en Las Piñas. Saludamos también allá en Río Caña para la señora Juanita Mero. Y saludamos también en Iquique para doña Julia Ávila. Y en Santa Rosa para don Eladio Mero y su esposa Marta Benítez allá en Santa Rosa, a esta hora escuchando la música ecuatoriana. Ahí está para don Frankie Franco y su esposa Ana Rivera allá en Santa Marianita. Y para su hija, la cumpleañera Katy Franco, también a esta hora escuchando la música ecuatoriana por Visión C50. Saludamos también para la señora Raquel Zambrano y su esposo Daniel Cuenca. Y para toda la familia a esta hora escuchando también la música ecuatoriana por Visión, la radio del pueblo. 5 de la tarde con 59 minutos. Para toda esa gente que están escuchando la música ecuatoriana por Visión 650.

5 de la tarde, 5 de la tarde con 50 minutos. 5 de la tarde con 50 minutos. Vamos a seguir saludando para toda esa gente que están escuchando la música ecuatoriana por Visión, la radio del pueblo. 5:45 minutos, 5:48 minutos.

0: 5 de la tarde con 53 minutos. Vamos a seguir saludando para toda la gente que están escuchando la música ecuatoriana por Visión 650. Un saludo también para el niño José Roberto Delgado Cabaña, aquí en el Mercado Central. Él tiene rica torta de chicharrón, el rico pan de coco y la rica leche cuajada. Y ahí está reunido con todos los amigos. Usted lo encuentra ahí en la esquina, en el Mercado Central. Al niño José Roberto Delgado Cabaña, le envío un saludo para sus dos amores, para Aurora y Monse, También saludamos para la señora Francisca Castaño. ¿A dónde que se ha perdido, señora Francisca? Ahí está el saludo para la señora Francisca Castaño y para la señorita Dayanara Alonso y para la señora Vicenta Zambrano y su esposo y toda la familia a esta hora escuchando el sentimiento de la música ecuatoriana por Visión 650.
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0: En Radio Visión te damos la hora, 18 horas en punto. 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

0: Amigos y amigas, oyentes y televidentes de Radio Visión, sean bienvenidos y bienvenidas a este noticiero a través de la señal 650 AM de Radio Visión y a través de cada una de nuestras plataformas digitales. Ya estamos listos y preparados en este día miércoles 19 de agosto del 2026. Por acá pues también ya se encuentra listo en controles Oscar Plaza, yo soy Daniel Plúa y de esta manera estamos arrancando Visión Informativa tercera emisión. Sean bienvenidos y bienvenidas.
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0: Comenzamos con el desarrollo de la información en el ámbito de la Crónica Roja para contarles que encuentran otro cuerpo enterrado cerca de la casa de tortura descubierta en la ciudadela El Florón de Puerto Viejo. La mañana de este miércoles 19 de agosto del 2026, miembros de la Policía Nacional hallaron otro cadáver enterrado en las inmediaciones de una vivienda utilizada como centro de torturas en la ciudadela El Florón, ubicada en la parroquia Andrés de Vera del cantón Puerto Viejo, Manabí. El operativo se dio en continuidad a las investigaciones iniciadas el 22 de julio del 2026, cuando las autoridades intervinieron el predio para dar con el paradero de cuatro personas reportadas como desaparecidas en la capital manabita. El personal policial desplegado en la zona alta de El Florón confirmó que la víctima se encontraba en un estado avanzado de esqueletización. Peritos de criminalística y del Servicio de Medicina Legal acudieron al sitio para realizar la fijación del terreno, el levantamiento formal de las evidencias y la recolección de los restos para su posterior traslado al Centro Forense de Puerto Viejo. Las labores de rastreo constante en el sector han permitido identificar puntos de entierro clandestino en el perímetro de la edificación, la cual presentaba estructuras de caña, madera y zinc. Las autoridades informaron que los procedimientos técnicos y los análisis forenses determinarán la identidad de esta persona, así como la causa exacta de su deceso. El primer operativo en este inmueble se registró el 22 de julio del 2026, cuando unidades especializadas rastreaban a cuatro ciudadanos desaparecidos. Durante la inspección formal de la vivienda, los agentes no encontraron ocupantes, pero hallaron manchas secas de sangre en pisos y paredes, lo que motivó el rastreo del terreno contiguo. En esa primera intervención, las fuerzas del orden detectaron tres fosas clandestinas que albergaban los cuerpos de tres personas. Los análisis científicos posteriores revelaron que los restos correspondían a Carlos Alberto Segarra Figueroa, Jessica Yuleika Pico Loor, desaparecidos desde el 19 de junio del 2026, y Adonis Ricardo Alcíbar Barresueta. Las investigaciones policiales establecieron que el inmueble era empleado por una organización criminal para la retención ilegal, tortura y ejecución de personas. Para evitar la detección de las actividades por parte de los moradores del sector, los delincuentes utilizaban la presencia de un criadero de cerdos ubicado a pocos metros, cuyo olor disimulaba la descomposición de las víctimas. 18 horas con 9 minutos. Recordarles que estamos en vivo ya a través de nuestra página en Facebook. Usted nos puede buscar como Radio Visión Manabí. Estamos en vivo a esta hora. El saludo también a la gente de que está a través de viéndonos a través de la plataforma pues de Facebook a esta hora de la tarde. Vamos con más información, señoras y señores, siendo las 18 horas con 9 minutos, 18 horas con 9 minutos aquí en Visión Informativa, tercera emisión. Y ahora les contamos que asesinado frente a un colegio en Puerto Viejo era agente penitenciario. Es el sexto guía acribillado en este año en Manabí. Nixon David Borbor Mina, quien fue asesinado a bala por desconocidos en la parroquia Río Chico del cantón Puerto Viejo, era agente penitenciario. Se trataba del sexto homicidio cometido contra personal de custodia penal en la provincia de Manabí durante el transcurso del 2026. Esta serie de ataques armados evidencia una constante situación de riesgo para el personal que resguarda los recintos carcelarios dentro del territorio nacional. El nombre de Nixon Borbor consta en un listado público de agentes penitenciarios. El ataque contra Borbor ocurrió en los exteriores de un establecimiento educativo situado en la comunidad de Playa Prieta, en la parroquia Río Chico. La víctima circulaba en una motocicleta por el sector cuando fue interceptada por personas armadas no identificadas que abrieron fuego en repetidas ocasiones. El cadáver del funcionario quedó tendido en la vereda exactamente junto a la puerta principal de ingreso a la entidad educativa. Al momento del hallazgo por parte de los transeúntes, el ciudadano aún llevaba colocado su casco de motocicleta y estaba vestido con una pantaloneta, camiseta y zapatos deportivos. Inmediatamente después de escuchar la ráfaga de disparos, varias monjas que permanecían dentro del plantel escolar salieron a la vía para prestar asistencia médica inicial. Al notar la gravedad de las heridas de bala, intentaron reanimar al agredido. Tras verificar de manera directa que la víctima no presentaba constantes vitales, las ciudadanas permanecieron en el lugar del suceso realizando oraciones. Seguidamente, pobladores de la zona comunicaron la emergencia en la línea de ayuda pública para solicitar presencia policial. Los agentes pertenecientes al grupo de operaciones motorizadas acudieron al sitio para acordonar el área mediante cintas de protección. Posteriormente, peritos de la unidad de criminalística asumieron la recolección técnica de evidencias dentro del perímetro delimitado. En el sitio del suceso, los especialistas contabilizaron más de 20 casquillos de munición calibre 9 milímetros. Adicionalmente, los agentes encontraron junto al cadáver un panfleto impreso con textos amenazantes dirigidos contra personas involucradas en delitos de extorsión. Documento que fue ingresado bajo cadena de custodia. 18 horas con 12 minutos.

0: Más información de la Crónica Roja. Ahora les contamos que 10 heridos deja choque de expreso contra tanquero en Santa Elena. Un accidente de tránsito registrado antes del amanecer dejó al menos 10 personas heridas en la provincia de Santa Elena. El accidente ocurrió este miércoles 19 de agosto en la carretera que conecta Santa Elena con Guayaquil. La emergencia se produjo alrededor de las 5 de la mañana en las cercanías de la comuna Atahualpa. Un bus utilizado para movilizar trabajadores terminó estrellándose contra un tanquero que permanecía estacionado junto a la carretera. El automotor pesado transportaba combustible y, según datos entregados por la Comisión de Tránsito del Ecuador, se encontraba fuera de circulación debido a una avería. El expreso avanzaba hacia Guayaquil cuando ocurrió el impacto. La fuerza de la colisión ocasionó daños severos en la unidad que trasladaba a los trabajadores. Los primeros reportes emitidos desde el sitio señalaron que el conductor del expreso no habría identificado oportunamente al tanquero detenido en la vía. Esta información forma parte de las versiones preliminares sobre el accidente. No hubo personas fallecidas en el hecho. Al arribar los equipos de respuesta, los conductores de los vehículos involucrados ya no permanecían en el lugar. Los organismos de emergencia movilizaron a los heridos para recibir asistencia médica. Por parte de los afectados, fue ingresada al hospital Liborio Panchana, mientras otros fueron trasladados hasta una casa de salud en Ancón. En la atención participaron efectivos de la CTE, personal del Ministerio de Salud Pública, integrantes del Cuerpo de Bomberos de Santa Elena y trabajadores de Vialco, concesionaria de la carretera. Las instituciones intervinieron durante la emergencia registrada en la vía Santa Elena-Guayaquil, donde se produjo la colisión entre los dos vehículos. Y por otro lado, la policía aprendió en Quito a Jeremy Alfredo JB, alias Gato Jeremy, señalado como presunto cabecilla de los Lobos y sobrino de Colón Pico. El coronel Germán León, comandante subrogante del Distrito Metropolitano de Quito, informó sobre los resultados del operativo Atlas 124, ejecutado como parte del Plan de Protección de Quito. Durante la intervención también fueron aprehendidos alias Pollo, un adolescente de 14 años, y alias Lalo, quienes, según la policía, formarían parte de la seguridad del presunto cabecilla. Los agentes decomisaron 2 armas de fuego, 24 municiones, 6 celulares y una camioneta. Además, localizaron 2 altares relacionados con la denominada Santa Muerte y símbolos que harían referencia a Colón Pico. Según las investigaciones policiales, alias Gato Jeremy estaría presuntamente vinculado con tráfico de drogas, extorsión y delitos relacionados con armas de fuego. Los 3 aprehendidos quedaron a órdenes de las autoridades competentes mientras continúan las investigaciones.
1: Hoy en horas de mañana y tarde hemos venido trabajando en un importante operativo. Logramos la aprehensión de 2 individuos, alias del Gato Jeremy, Jeremy J, sobrino de Colón Pico. Pertenece a la agrupación criminal Los Lobos, perteneciente también al segmento Capitán Pico, o también denominada la Banda Pico. Estamos trabajando en ello. También tenemos a Geraldo M., los cuales los 2 son mayores de edad. El 1 no posee antecedentes, el sobrino de Colón Pico posee antecedentes por tenencia de armas de fuego, por ataque y resistencia. Hay que indicarle que este trabajo es acerca y con base a las denuncias de los códigos QR en el Plan de Protección a Quito. Hemos venido trabajando los 3 subsistemas, hemos venido dando seguimiento a esta organización delictual y hoy presentamos quienes operan justamente en la parte del sector Manuela Sáenz, los túneles San Roque, el Tejar, en La Marín. Ese es el círculo donde opera esta organización criminal y que hoy ya les podemos tener aprendidos, y ojalá el sistema de justicia nos colabore y vaya de la mano con nosotros y se puedan quedar tras las rejas. Todo este trabajo realizado entre los 3 subsistemas, preventivo, de inteligencia e investigativo, fue realizado en el sector de Pomasqui, distrito La Delicia.
2: De armas, ¿a qué delitos están asociados?
1: Bueno, ellos tenían un por ataque y resistencia, y también obviamente sabemos a todo lo que se dedicaba la organización de Colón Pico: extorsión, chantaje, homicidios intencionales, victimización, el cobro de vacunas a las personas que tienen sus locales en la parte de San Roque, en la Loja y Cantuña. Es decir, es una organización criminal multifacética, la cual trabajaba en estos sectores que antes he mencionado, pero que hoy ya les tenemos tras la red.
2: Coronel, sabemos que incluso después de haber detenido a Colón Pico, él, su sobrino, tiene un rol importante en la organización.
1: Bueno, tiene un rol importante. Eso ya seguiremos con las investigaciones, son los datos preliminares. Todos sabemos que esta es la aprehensión bajo un seguimiento. Ya pondrémonos a órdenes de fiscalía. Ellos continuarán con su brazo ejecutor, con policía judicial, las demás investigaciones, los indicios asociativos. Tenemos un vehículo también que está junto con ellos. Estamos trabajando en otra línea y en otro golpe en próximos días también, porque esta organización no solamente opera con este vehículo, tenemos algunos integrantes más en otros vehículos que tenían o venían causando zozobra acá en el Distrito Metropolitano de Quito.
2: ¿El menor de edad identificado por varios tal vez como presunto sicario de la organización?
1: Bueno, eso ya habrá que dilucidarlo en las investigaciones. El menor de edad, el momento será aislado, será puesto a órdenes también de un juez juvenil y él dictaminará las medidas necesarias en torno a este menor.
2: ¿Hay otro menor, aparte de los dos jóvenes que están aquí?
1: Hay un menor de edad, el cual nosotros, por situaciones obviamente de ser menor de edad, no podemos exhibirle. El menor de edad lo tenemos ya con en conjunto con DINAPEN y él es tratado de otra forma. Ellos no podemos hablar de presión, sino de aislamiento, y lo vendremos ya trabajando conforme también el juez juvenil lo vaya esclareciendo y vaya pidiendo también que el subsistema investigativo vaya requiriendo de información.
2: Coronel, lo detienen en Pomasqui, un lugar muy curioso porque además de ser residencial era considerado incluso como seguro, ¿no?
1: Bueno, nosotros tenemos, bueno, Quito, nosotros con el plan de protección a Quito, y no olvidemos como Horizonte Estratégico 3D, estamos dando los golpes que son necesarios para que la ciudadanía se sienta con seguridad y mejorar la percepción de seguridad. Como usted lo ha manifestado, era una zona segura y es ahí donde ellos se alojan, pero su modus operandi y sus actividades lo realizaban, como manifesté, acá en el centro histórico. Es por eso que nosotros en las investigaciones que ya lo habíamos venido realizando, da como resultado el que ellos estaban alojados en esta parte de la capital de la República, su operación era en otro sector, pero policía está ahí, trabajando por la seguridad de quiteños y quiteñas las 24 horas.
2: Ellos fueron detenidos en su vivienda, en una vivienda.
1: Ellos fueron detenidos en una vivienda en el sector de Pomasqui, hay que mencionarlo y agradecer a la ciudadanía. Todas estas acciones de denuncias en base a los códigos QR, a su policía más cercano, a su cuartel de policía, al 1800 delito o al 131, son como surten efecto. Es 50-50. La ciudadanía nos denuncia, nosotros tamizamos estas denuncias, ponemos al subsistema investigativo y ahora están aquí los resultados. Nosotros continuamos con el trabajo y tenemos la aprehensión ahora de estos individuos. Esperamos, como manifiesto, se queden tras las rejas.
2: ¿El tema de reclutamiento podría también caber en este caso?
1: Bueno, si hablamos de un menor de edad que está aislado, también puede ser que estén reclutando. Eso ya lo iremos determinando de acuerdo se vayan dando las investigaciones.
2: Es curioso también cómo los GDOs están utilizando redes sociales para captar menores, coronel.
1: Así es, nosotros estamos trabajando con nuestra unidad de ciberdelito, estamos en ello, estamos monitoreando las 24 horas diferentes redes sociales y con ello también nosotros procedemos a realizar todos los tamizajes y las investigaciones necesarias para dar con estos infractores y victimarios. Muchas gracias.
3: Como ustedes pueden apreciar, esos son los resultados del Horizonte Estratégico 3D de la Policía Nacional del Ecuador. Las evidencias que se encuentran ahí entre las armas de fuego. Escuchemos parte también por parte de este importante operativo. Escuchemos.
4: Jefe de la Policía Judicial Subrogante.
2: Bueno, nos comentaban que la localización de estos individuos viene de un trabajo de varias semanas.
4: A ver, totalmente, estas estructuras delictuales que están operando dentro del Distrito Metropolitano de Quito lleva ya años de investigación. Nosotros como Policía Judicial estamos ya localizando todos estos puntos estratégicos que son utilizados por estos GDO, tanto para delinquir como para esconderse. Es así que dentro de esta estructura de los GDO Los Lobos existe una facción que se les conoce acá, especialmente en el centro de Quito, como la Mafia Colompico. De ello, todo el factor delictual conoce a alias Jeremy, o el gato Jeremy, en la cual opera ciertas transacciones criminales y hasta financieras de esta estructura criminal y delictual. Es así que el día de ayer, mediante una alerta ciudadana, se pudo localizar el domicilio o inmueble donde estarían alojados estos delincuentes. En primera instancia existían un sinnúmero de personas, pero por seguridad y de acuerdo a la situación de investigación, se intervino hoy en la mañana con estos resultados que están ustedes observando acá en el lugar.
2: Cuando menciona este tema financiero, ¿a qué se refiere?
4: Bueno, cuando menciono este sistema, tenemos todos los mercados ilegales. Recuerden ustedes que acá estos GDO se alimentan del microtráfico, extorsión, vacunas, comercialización de autopartes, comercialización de robos de vehículos y demás acciones. Este financiamiento es manejado por ciertas personas a través de cuentas de terceros para financiar actividades criminales y delictuales. Dentro de ello de la investigación ya daremos a conocer próximamente nuevos acciones en la cual vamos debilitando estas estructuras delictuales.
2: ¿Cuál fue el rol de Jeremy específicamente en todo esto?
4: Bueno, el rol específico que tenemos de él por ser familiar directo y dentro de la familia de este ciudadano que hoy está prendido en la cárcel del Encuentro, que es Colón Pico, él tenía las acciones inmediatas y disposiciones que emitía este sujeto. Este sujeto puede cumplir hasta acciones de carácter criminal, hasta acciones de financiamiento y apoyo logístico, como lo había mencionado. Él es una persona de confianza y considerado como un objetivo de intermedio valor dentro de la estructura delictual.
2: ¿Trabaja con los lobos?
4: Totalmente.
2: ¿Entre las evidencias que nomás encontró?
4: Dentro de las evidencias se logró el allanamiento de 3 inmuebles. Dentro de los 3 inmuebles se logró incautar 2 armas de fuego tipo pistola calibre 9 milímetros, un vehículo que era utilizado para transportar a ciertas acciones y personas inmersas dentro del ámbito delictual, y un menor de edad. El menor de edad se encuentra aislado para determinar qué hacía en el lugar con sus familiares y estar pendientes de lo que determine el juez de menores en lo que corresponde al menor de edad.
2: Entre las características del vehículo vemos que es un auto de alta gama, una camioneta de alta gama, vidrios polarizados, ¿qué nos puede comentar?
4: Bueno, hoy por hoy estas estructuras delictuales utilizan vehículos que sean imperceptibles dentro del entorno social. Es así que ellos se mimetizan con este tipo de vehículos y las actividades delictuales se vuelven invisibles. Es por ello que también ahora trabajamos en las nuevas acciones logísticas que utilizan estas estructuras delictuales para sacarlos a la luz y determinar en qué actos delictivos participaron en esta logística que ellos utilizan.
2: ¿Por qué delito se lo va a procesar?
4: Al momento, por la tenencia de las armas de fuego.
2: ¿Cuántos años de prisión?
4: Eso lo puede permitir, de acuerdo al COIP, creo que está establecido de 1 a 3 años.
2: ¿Y en lo que va del año tal vez tienen cifras de cuántos detenidos han habido?
4: Totalmente, como es policía judicial, nosotros hemos sobrepasado con órdenes de autoridad competente y aprehensiones en flagrancia, hemos sobrepasado ya como policía judicial los 600 aprehendidos en lo que va del año.
2: Y para terminar, coronel, estos chicos están entrando a urbanizaciones, a conjuntos, ¿cómo identificarlos, cómo denunciar también?
4: Bueno, ahí hacemos un pedido a la ciudadanía. La situación de arrendar a terceros es un factor muy importante. Hacemos un pedido que aquellas personas que ejecutan este tipo de arriendos consulten con la Policía Nacional para ver a qué persona va a ser arrendada. En este tipo de cosas generalmente utilizan a terceros y este es el elemento evidente en donde son utilizados por factores delictuales que en sí opacan la imagen de esos conjuntos residenciales y especialmente de la dueña de ese inmueble. Entonces,

18 horas con 26 minutos, señoras y señores, aquí en Visión Informativa, tercera emisión, y contarles pues más información a esta hora de la tarde, no sin antes saludar por supuesto a cada uno de nuestros oyentes que están ahí pues pendientes de la señal 650 AM de Radio Visión, y también por supuesto a aquellos que están pues pendientes de nuestras redes sociales. Vamos con más información, señoras y señores. Operativo Apolo 27 deja más de 20 detenidos y varias incautaciones en sectores exclusivos de Guayaquil. La Policía Nacional ejecutó una serie de allanamientos la madrugada del martes 19 de agosto del 2026 en una urbanización privada ubicada en la vía a la costa en el distrito Ceibos de Guayaquil. Allí se descubrió un centro de monitoreo con cámaras de videovigilancia paralelo al de la Ciudadela y dos armas de fuego como parte de intervenciones del operativo Apolo 27. Durante las intervenciones desarrolladas en la urbanización residencial, los agentes de la Fuerza Pública ingresaron a múltiples inmuebles e inspeccionaron de forma exhaustiva los vehículos que ingresaban y salían del recinto privado. En una de las viviendas registradas de las unidades policiales, localizaron una central de monitoreo equipada con cámaras de videovigilancia que operaba de manera independiente al sistema de seguridad de la Ciudadela. Asimismo, en otras residencias se hallaron dos armas de fuego, según detalló el comandante de la policía de la zona 8, Walter Villarroel. La incursión realizada en la vía La Costa se enmarca dentro del operativo Apolo 27, el cual abarcó intervenciones simultáneas en diversos distritos de la zona metropolitana, entre ellos Ceibos, Florida, Nueva Prosperina, Durán, Sur, Modelo, 9 de Octubre y Portete. En el balance global de esta acción policial, las autoridades reportaron la aprehensión de 27 personas en total, además de la incautación de dosis de sustancias estupefacientes y armas de fuego. Las autoridades no detallaron si se registraron personas detenidas específicamente dentro de la urbanización allanada en la vía La Costa. Con respecto a los motivos que derivaron en la incursión al distrito Ceibos, el comandante Villarroel explicó en declaraciones brindadas al canal RTS que el procedimiento se ejecutó a raíz de reiterados reportes ciudadanos que alertaban sobre actividades sospechosas. El jefe policial destacó que la institución ha receptado una cantidad considerable de información a través del sistema del código QR, lo que motivó uno de los objetivos operacionales de la semana fuera ingresar a estas ciudadelas privadas para constatar y corroborar los datos recabados por inteligencia policial. De esta manera, pues, se llevan los operativos en Guayaquil y, como mencionábamos, pues, el comandante, pues, Walter Villarroel también, pues, estaba ofreció en este caso declaraciones en las cuales, pues, había también mencionando todo lo que se ha ejecutado, pues, en estos operativos policiales. 18 horas con 29 minutos.

0: resultados que hemos tenido. Y ustedes se pueden haber dado cuenta, en días anteriores hubo problemas en algunas ciudadelas, hubo un hecho violento en otra ciudadela por acá. No solamente nos vamos a limitar al tema de acá de Vía La Costa, sino en otros sectores de acá de la zona 8, en los cuales vamos nosotros hemos recibido varias informaciones. Ya los vecinos del lugar, las personas que habitan en varias ciudadelas, nos han estado dando información a través del código QR, y esto se ha podido procesar, se ha vinculado, se ha integrado a los departamentos de información de los tres subsistemas con la finalidad de poder establecer algún riesgo o algún modus operandi. En este sentido, nosotros hemos visto que acá existirían unos domicilios donde la información nos ayudaría a obtener mayor información y, por qué no, indicios que estén relacionados a algún tipo de delito.
1: Ciudadanos comunes que tienen dentro de sus viviendas armas de fuego totalmente prohibidas, sé que Policía Nacional está revisando si es que tendrían o no permiso para portarlas, pero llama muchísimo la atención, hablábamos más temprano de un centro de monitoreo, también una persona que tiene acceso a la garita principal desde su cuarto y puede ver quién ingresa y sale de la ciudadela.
0: Sí, justamente, esos son los temas que nosotros hemos podido recibir, la información a través de los códigos QR, a través de la confirmación, y mejor dicho, venimos nosotros también a confirmar estas informaciones, y es lo que ustedes han podido detectar. Estas situaciones llaman la atención, no son normales en el desarrollo de una ciudadela. Nosotros lo que queremos y pedimos como Policía Nacional es que el ciudadano de bien acceda al código QR. Tenemos varias formas de ingresar, por los afiches, por unas tarjetas que hemos entregado, por la misma cédula de identidad, pueden entregar la información.
1: Es confidencial.
0: Es netamente confidencial y anónimo, nadie tiene que confrontar una versión o mucho menos una audiencia. Esto nosotros asumimos como Policía Nacional, la noticia criminal que es puesta a órdenes de la autoridad competente, y nosotros somos quienes, una vez confirmada la información, como en este caso, vamos a establecer ya los parámetros y los indicios para aperturar las investigaciones previas correspondientes.
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18 horas con 36 minutos y seguimos con más información para todos ustedes, señoras y señores, aquí en Visión Informativa, tercera emisión. Ahora les contamos que tía y sobrino mueren tras ataque armado durante un velorio en Guayaquil. Melanie Leonela Yalca Delgado, de 28 años, y Joshua Emanuel Solís Quiroz, de 21, murieron tras un ataque armado registrado la noche del lunes 17 de agosto del 2026 durante un velorio en la cooperativa Vencer o Morir, en el sector de Isla Trinitaria, sur de Guayaquil. Otras dos personas resultaron heridas y recibieron atención médica. Según información preliminar, sujetos encapuchados que se movilizaban en una motocicleta negra llegaron hasta el lugar donde se encontraban reunidas varias personas y realizaron varios disparos antes de escapar. De acuerdo con testimonios de allegados, el ataque se produjo mientras familiares y conocidos participaban de un velorio. Tras la agresión, Melanie Yalca falleció en la vía pública, mientras que su sobrino, Joshua Solís, fue trasladado hasta el Hospital Guayaquil, donde los médicos confirmaron que ingresó sin signos vitales. Además, dos mujeres de 51 y 34 años resultaron alcanzadas por los proyectiles durante el ataque. Ambas personas fueron trasladadas para recibir atención médica y posteriormente recibieron el alta, según la información disponible. Personal de criminalística acudió al sitio para realizar el levantamiento de indicios. En la escena fueron encontradas 8 vainas percutidas calibre 9 milímetros y un cartucho, elemento que sería incorporado en la investigación. La policía inició las investigaciones para determinar las circunstancias del ataque e identificar a los responsables del doble asesinato. Dentro de las diligencias, los investigadores analizan diferentes versiones recogidas durante el procedimiento, entre ellas información relacionada con posibles amenazas previas contra Melanie Yalca. Sin embargo, las autoridades no han confirmado hasta el momento que esta versión corresponda al móvil del crimen, por lo que continúa con la línea investigativa. Los agentes trabajan en la recopilación de testimonios, revisión de evidencias y otros elementos que permitan establecer cómo ocurrió el ataque y ubicar a los responsables de este hecho. 18 horas con 38 minutos.

0: Y cambiando de tema, les contamos que la policía incauta motocicletas por incumplir ordenanza municipal en Manta. En un control, la policía incautó varias motocicletas por incumplir la ordenanza municipal que prohíbe a dos hombres en una misma moto. Los operativos se registraron el martes 18 de agosto del 2026 en puntos estratégicos del Cantón Manta. Durante los procedimientos preventivos, los uniformados retuvieron múltiples motocicletas cuyas tripulaciones infringían la normativa municipal vigente que prohíbe la circulación de más de un ocupante por vehículo de dos ruedas, medida clave adoptada en la localidad para reducir los índices delictivos. Los controles se instalaron de manera intempestiva en avenidas de alto flujo vehicular y acceso a barrios conflictivos del puerto Manabita. Los agentes policiales verificaron la documentación de conductores y acompañantes, centrándose específicamente en erradicar la movilización de dos personas a bordo de un solo ciclomotor. Según lo estipulado en la reglamentación local, la sanción para quien incumpla en esta disposición contempla la retención preventiva del vehículo durante un lapso de 48 horas. En caso de que el infractor sea un reincidente, dentro de los registros de tránsito, el tiempo de inmovilización se extenderá a 96 horas. Una vez identificadas las faltas en la vía pública, las motocicletas fueron trasladadas en las grúas hasta patios de la retención de vehicular de la localidad. Allí permanecerán bajo custodia policial mientras los propietarios gestionan el trámite administrativo correspondiente para la devolución tras el cumplimiento de la sanción. Informes de inteligencia policial revelan que un alto porcentaje de delitos de alto impacto, como el sicariato, extorsión y el robo a personas, se cometen bajo esta modalidad de transporte. El retiro temporal de las unidades infractoras, las fuerzas del orden buscan disuadir la presencia de sospechosos en la calle, reducir la capacidad de huida rápida tras la comisión de ilícitos y devolver la percepción de tranquilidad a los residentes y comerciantes de Manta. Los mandos policiales informaron que estos retenes de control no solo verifican el cumplimiento de la ordenanza, sino que también permiten identificar de personas con boletas de capturas activas, el decomiso de armas de fuego y la recuperación de vehículos reportados como robados. 18 horas con 40 minutos. Y cuatro personas fueron aprehendidas, entre ellas dos menores de edad, durante un nuevo allanamiento ejecutado por la Policía Judicial en el sector Santa Mónica, distrito Esteros, en el sur de Guayaquil. En el inmueble fueron incautadas tres armas de fuego y más de 50 municiones. El coronel Cristian Meléndez Cabeza, jefe de la Policía Judicial de la Zona 8, informó que la intervención se realizó la tarde de este martes 18 de agosto como parte de las investigaciones que se mantienen activas en este sector. No es la primera vez que Santa Mónica entra en el radar policial. Según Meléndez, aproximadamente un mes atrás, en este mismo sector, otro allanamiento permitió incautar cerca de 60 kilos de droga y una prensa. Durante ese procedimiento se produjo además un intercambio de disparos entre policías y varios sujetos que llegaron en motocicletas. Los hombres lograron escapar. Las investigaciones continuaron este martes. Información reservada llevó nuevamente a la Policía Judicial hasta el inmueble de Santa Mónica. En su interior fueron localizados dos adultos y dos menores de edad. En poder de los aprehendidos, según la policía, se encontraron dos pistolas, un revólver, tres alimentadoras y más de 50 cartuchos de diferentes calibres.
1: Policía Nacional del Ecuador, impartirles a ustedes una información precisa de los operativos a diarios que realiza la Policía Nacional. Bien, es el caso específico que la Policía Judicial, a través de sus unidades en territorio desplegadas de investigaciones por información reservada, data que en un domicilio del barrio Santa Mónica, la organización cooperativa Santa Mónica, esto es en el distrito Esteros, y para que ustedes se ubiquen de mejor manera, es donde se incautó hace un mes atrás aproximadamente como 60 kilos de droga. Había una prensa en uno de sus domicilios y hubo un intercambio de disparos entre la policía que se encontraba allanando dicho inmueble y algunos individuos que se acercaron en moto, en lo cual hubo el intercambio de disparos y salieron huyendo estos delincuentes. Pues en ese mismo sector seguimos operando y hoy en la tarde allanó la Policía Judicial uno de sus domicilios. En el interior se encontró a cuatro individuos, dos menores de edad y dos mayores de edad. En posesión de aquellos se encontró tres armas de fuego, dos pistolas automáticas, un revólver, más de 50 municiones y tres alimentadoras. Nosotros estamos ya con línea investigativa para ver en qué otros delitos participaron estos cuatro personas. De los detenidos, los dos menores de edad no registran antecedentes, ya que nuestra data no da de menores de edad, pero los mayores de edad sí. Entonces, uno de los detenidos, Marco Javier FG, de 26 años de edad, tiene 5 antecedentes y en el 2023 tiene 1 por asesinato. Con esto, la Policía Nacional sigue desarticulando y desorganizando las bandas delictivas que operan en determinados sectores de esta ciudad.
2: Luego de este operativo, personal de día, ¿qué más tiene planificado realizar la PJ en este caso?
1: Bien, nosotros tenemos una planificación diaria de acuerdo a la información que se sigue levantando el día a día. Estamos allanando el día. Prácticamente nosotros en el día hacemos 2 a 3 allanamientos en varios sectores de la ciudad, muchas veces con resultados, otras no, pero ese es el trabajo que tiene la Policía Nacional, tratar de erradicar y tratar de disminuir a todos estos hechos delictivos que están participando en esta ciudad. Cabe mencionar que el decreto recién firmado por el señor presidente nos ayuda muchísimo para la labor de la Policía Nacional. Es un instrumento fundamental para nosotros poder allanar inmediatamente y tener este tipo de resultados. Es muy importante esta herramienta legal que se nos está dando a toda la fuerza pública acá del Ecuador.
2: Entonces, vamos a entender que la comunidad puede estar más tranquila porque la Policía Nacional, en este caso también la Policía Judicial, trabaja para darle...
1: La Policía Nacional, a través de sus 3 ejes, del investigativo en este caso, el preventivo, inteligencia, siempre va a velar por el orden público y la seguridad ciudadana. Esa es nuestra misión y a eso nos debemos. Incansablemente tenemos que luchar día a día. Comprensión de la ciudadanía, claro está, pero nosotros tenemos que seguir luchando contra la delincuencia.
3: ¿Solo están trabajando con la Policía Nacional o hay otros organismos también?
1: No, existe nosotros varios operativos en la ciudad. Unos son interinstitucionales, en donde participan varias instituciones como Intendencia, ARSA, Policía. Otros son operativos per se, o que se les denomina, que son a través de información que se colecta. Especialmente este código de barras nos está sirviendo muchísimo, que la ciudadanía por la misma cédula escanea ese código, nos viene una información a nosotros natural, en bruto, como decimos los del eje investigativo. Luego procesamos esa información, verificamos que esa información sea verídica y se producen los allanamientos y resultados que se están obteniendo al momento. Cabe mencionar que esta información que nos otorga la ciudadanía es totalmente reservada, así que la ciudadanía tiene que tener total confianza en denunciarnos a través de este código de barras, código QR, porque va a ser totalmente anónimo.
2: ¿Qué indicios encontraron en este centro?
1: Son 3 armas de fuego, más de 50 cartuchos, 9 milímetros y diferentes calibres más.
3: ¿Cámaras de vigilancia también aportan en estos operativos?
1: Por supuesto, toda la tecnología, no solo las cámaras de vigilancia, sino absolutamente todos los elementos y dispositivos electrónicos que nosotros tenemos ya como Policía Nacional para poder dar con el paradero de estos delincuentes.
2: No repite eso, por favor, Ricardo.
1: Soy el coronel Cristian Meléndez Cabezas, jefe de la Policía Judicial de la Zona 8.
0: 18:47 y ahora les contamos también que las Fuerzas Armadas capturan a 2 presuntos miembros de un grupo delictivo con un arma de fuego en Pedernales. Las Fuerzas Armadas, mediante la Fuerza de Tarea Conjunta de Manabí, aprehendieron a 2 ciudadanos e incautaron un arma de fuego durante una operación de control realizada en el sector María Luisa, tercera etapa, en el cantón Pedernales, para combatir actividades vinculadas a organizaciones delictivas. Durante el despliegue del personal militar en esta zona de Pedernales, los uniformados identificaron a 2 personas en actividad sospechosa. Los uniformados interceptaron a quienes fueron identificados como Justin S. y Gandhi R., señalados por los militares como de tener una presunta vinculación con la organización delincuencial organizada conocida como R7. En el procedimiento de registros, los militares hallaron en posesión de los implicados un revólver artesanal sin número de serie elegible, además de 2 municiones calibre 38. Uno de los sospechosos pudo justificar la procedencia o legalidad de la arma hallada durante la inspección. Tras la intervención en Pedernales, los detenidos y las evidencias físicas fueron entregados a las autoridades judiciales para que se inicie el proceso legal pertinente y se determinen las responsabilidades penales del caso. El arma de fuego decomisada será analizada por personal de la policía para saber si fue utilizada en algún hecho violento registrado en Pedernales u otra zona de Manabí. 18:48. Y también ahora les contamos que la Fuerza de Tarea Conjunta Manabí mantiene un despliegue operativo en sectores considerados críticos de la provincia, con énfasis en Manta, Portoviejo y Montecristi, como parte de las acciones para combatir a grupos delictivos y reducir los índices de homicidios. En Manta, aproximadamente 300 efectivos militares participan en las operaciones, que incluyen allanamientos a viviendas, controles CAMEX, pedestres y operaciones de rastreo. De acuerdo con información proporcionada por las Fuerzas Armadas, las intervenciones se concentran principalmente en el sector Cuba, específicamente en la zona de Cuca, identificado como uno de los puntos con mayor incidencia de homicidios intencionales en la ciudad. Las operaciones se ejecutan bajo el Decreto Ejecutivo 472, que faculta a las Fuerzas Armadas a realizar allanamientos para localizar armas, municiones y sustancias que estarían vinculadas con actividades de grupos delictivos.
4: Buenas noches, con todo gusto. Personal de Fuerzas Armadas, específicamente de la Fuerza de Tarea Conjunta Manabí, al momento se encuentra realizando operaciones sostenidas en áreas críticas bajo el Decreto Ejecutivo 472, por el medio del presidente de la República del Ecuador, en la cual nos da la facultad de poder realizar allanamientos a las viviendas con la finalidad de encontrar cualquier sustancia o cualquier tipo de armamento o munición que es utilizada por estos grupos delictivos que al momento se encuentran en el cantón. Es así que personal de Fuerzas Armadas van a realizar constantemente estas operaciones con la finalidad de poder bajar los índices de homicidios que existen en el cantón y asimismo recuperar la seguridad y la paz que necesita nuestro país.
5: Además de Manta, ¿en qué otros sectores o en qué otros cantones de Manabí se van a priorizar este tipo de operaciones?
4: Ya, al momento en las zonas más conflictivas, como es Puerto Viejo, Montecristi y Manta.
5: Zona sur, de pronto ya hay personal desplegado, cantones como Puerto López, Santana, donde también hay...
4: Tenemos desplegado personal de la Fuerza de Tarea Conjunta Manabí en toda la provincia al momento.
6: Básicamente, ¿en qué tipo de controles lo que esta noche están haciendo?
4: Ya, esta noche estamos realizando lo que son allanamientos a viviendas, asimismo como hacer CAMEX pedestres y también lo que son operaciones de rastrillaje en todo este sector, al momento en el sector Cuba, específicamente en la zona de Cuca.

0: que medir técnicamente los resultados que se anuncien y sobre todo entender la posición desde la que Ecuador se sienta a negociar. Altamirano advirtió que el país enfrenta una desventaja no solo por su estructura e institucionalidad, sino también por su menor poder de negociación frente a China.
1: No, habría que medir técnicamente y de una manera profunda los verdaderos resultados que probablemente sean comunicados a través de los canales oficiales. Por ahora no lo vamos a saber y no queda más que esperar los comunicados oficiales, pero sí es importante entender cuál es nuestra posición como país, porque como tú bien lo tratas de dar a entender, nosotros estamos en desventaja frente a China. No solo en temas de institucionalidad, de estructura, de infraestructura, sino en el tema de poder de negociación. Muchas veces cuando estamos en una mesa de negociación, ¿a qué se denomina poder de negociación? ¿Qué ventajas o desventajas tenemos? ¿Quién necesita más uno al otro? Entonces, por citar un ejemplo sencillo, cuando yo soy una empresa pequeña y estoy en negociación con una empresa grande y quiero ser su proveedor, más yo lo necesito a él que él necesitarme a mí. Él tiene en fila de espera empresas incluso más grandes que uno y que pueden cumplir a cabalidad ese rol de proveedor. Entonces, en esa mesa de negociación tiene más ventajas y tiene una posición superior esta empresa grande. Probablemente me pueda ejercer presión, me pueda imponer ciertos temas que me compliquen, incluso reducir a mis ganancias operativas, pero a la larga, como yo soy el que más lo necesita, ¿okay? Pierdo yo más y no logro la negociación, a la larga me voy a dejar someter, porque repito, yo lo necesito más a él que de lo que él me necesita a mí. Esto se habla en poder de negociación y esto también es la misma situación cuando hay negociaciones directas entre países, y nosotros indudablemente estamos como Ecuador en una posición de desventaja ante China. En todo caso, yo me atrevería a decir que en el tema de minería, sí, hay que manejar con pinzas ciertos temas como el cumplimiento de los tiempos, como también seguir paralelamente, por más de que se hagan los acuerdos con China, no todo chino es bueno y hay que seguir luchando contra la minería ilegal y de una u otra forma tratar, no de imponer lo que nosotros necesitamos en esa materia, pero al menos sí abordarlo para que pueda ser tratado. Pero en resumen, lo que yo te podría decir que los resultados precisos se van a ir conociendo en el transcurso de los días y a través de los comunicados de los canales oficiales.
0: Horas con 55 minutos, y también les contamos que el gobierno nacional destina $600 millones para acciones de prevención ante el fenómeno de El Niño, informó la ministra de Educación Gilda Alcibar durante su visita a Manabí. Según la funcionaria, 17 provincias se encuentran en alerta naranja, entre ellas Manabí y otras zonas de la costa ecuatoriana, por lo que se han reforzado las medidas preventivas. Además, el ministerio entregará kits para atender inundaciones menores, que incluyen un generador eléctrico, una bomba para extracción de agua y otros equipos que estarán disponibles en los distritos educativos. Alcibar señaló que también existen $59 millones destinados a infraestructura educativa durante este año, con énfasis en mantenimiento y prevención. La ministra insistió en que la respuesta debe centrarse en la prevención y pidió evitar el alarmismo. No hay que asustarse, hay que trabajar, señaló la ministra.
2: $100 millones estamos destinando como gobierno nacional para la prevención del fenómeno del Niño. Venimos trabajando desde el mes de noviembre en el ministerio, porque ya hablábamos que había un invierno fuerte entre enero y abril. Hemos logrado que el balance del inicio de clases en mayo sea positivo. Evidentemente hay áreas que todavía son altamente susceptibles de inundaciones, sobre todo porque los GATS, que son los encargados pues de todo el espacio perimetral, de todas las calles y las zonas de desfogue, no han cumplido en algunos casos con los planes que se les ha solicitado, pero nosotros desde Educación hemos reforzado muros para deslizamientos de tierra, hemos hecho limpiezas de canales, reforzamiento de las cubiertas. Ahora estamos entregando los kits que son de inundaciones menores. Ya En una semana o 15 días regresaré para entregar a los distritales estos kits que tienen.
3: ¿Qué continuamos? Sí.
2: Esta

0: entregando a nivel nacional contienen un generador eléctrico, una bomba succionadora de agua, entre otros equipamientos, que es para que el distrital lo ponga al servicio de los colegios cuando haya inundaciones menores. Es decir, cae una lluvia y queda estancada el agua en el patio, queda estancada el agua en un aula. Esto lo podemos sacar con este kit de inundación menor y está a disposición, va a estar a disposición de los distritales, sí, a nivel cierto, nacional.
1: Sí, es cierto que el fenómeno será general en el país, pero ¿habrán zonas más afectadas? ¿Dónde se ha enfocado el trabajo?
0: Bueno, el fenómeno es a nivel nacional, de hecho a nivel internacional, desde el COE, que es el Comité de Operaciones de Emergencia, que lo dirige el ministro de Infraestructura y Transporte, con la Secretaria Nacional de Gestión de Riesgo, hemos categorizado a las provincias por el nivel de riesgo. Tenemos alrededor de 17 provincias que están ya en alerta naranja. La alerta naranja lo que hace es elevar el nivel de prevención, es decir, tomar acciones mucho más rápidas para la prevención del fenómeno que consideramos pues va a venir en la última parte del año.
1: Y no asustar, no simplemente prevención.
0: No hay que asustarse, hay que trabajar. Realmente el susto detiene, paraliza, y nosotros más bien estamos en acción, estamos trabajando en conjunto, porque el gobierno nacional entiende que esto no es un problema de uno o dos ministerios, es un problema que se afronta en conjunto, por eso estamos trabajando Educación, Deporte y Cultura, Salud, Secretaría Nacional de Gestión de Riesgos, Infraestructura y Transporte para los temas de vialidad. Es un trabajo que se ve y se apoya desde las diferentes carteras.
1: Dentro de las infraestructuras educativas, ¿cómo están?
0: Tenemos 59 millones de dólares destinados a infraestructura educativa este año a nivel Ecuador. Específicamente para el fenómeno del Niño estamos trabajando ahorita en mantenimientos, porque muchos de los problemas se dan porque no ha habido mantenimientos previamente. Entonces, están bloqueados los canales de desfogue, las cubiertas tienen huecos, goteras que hacen que las inundaciones se vengan, en algunos casos las paredes no tienen el suficiente reforzamiento. Entonces, estamos trabajando en esos mantenimientos menores que van a ayudar a mitigar y a minimizar el impacto del fenómeno.
1: Dentro de esas provincias que más van a ser afectadas por el fenómeno, ¿está Manabí?
0: Sí, por supuesto que sí, Manabí. Y Guayas, gran parte de la costa ecuatoriana.
2: Y por otro lado, más de 1,000 jóvenes de Manabí fueron beneficiados con las becas Jóvenes del Nuevo Ecuador, un apoyo económico de $828 destinado a estudiantes universitarios. La ministra de Educación, Gilda Alcíbar, explicó que los recursos podrán utilizarse para adquirir una laptop, tablet, materiales de estudio, movilización y otros implementos necesarios para continuar con su formación. A nivel nacional, más de 37,000 jóvenes postularon al programa, de los cuales 3,700 fueron seleccionados en esta primera fase. De ellos, 1,000 corresponden a Manabí. La funcionaria señaló que el gobierno prevé impulsar nuevos programas de apoyo económico para ampliar las oportunidades de acceso y permanencia en la educación superior.
0: Bueno, estamos entregando más de 1,000 becas de ayuda para jóvenes universitarios, que se llama Becas Jóvenes del Nuevo Ecuador. Es una ayuda de $828 que hoy más de 1,000 jóvenes manabitas la reciben para que puedan continuar con su educación superior, poder hacer uso de este dinero para comprar una laptop, una tablet, su movilización, sus equipamientos, sus materiales de estudio.
1: Lo decía usted, más de 37,000 estudiantes postularon, ahora solo 3,700, es una suerte los que han recibido.
0: Nosotros comenzamos en esta primera fase con 3,700 cupos, efectivamente postularon más de 37,000 jóvenes a nivel nacional, pero con ese objetivo el presidente Daniel Noboa ha sacado nuevos programas de ayudas económicas. En esta ocasión fueron 3,700 jóvenes beneficiados, 1,000 de Manabí, y estamos lanzando nuevos programas para que nadie quede fuera.
1: ¿Para la provincia o para otras provincias?
0: Para todo el Ecuador.
1: ¿El objetivo del gobierno?
0: El objetivo del presidente Daniel Noboa es generar oportunidades, abrir caminos para nuestros jóvenes, para nuestros niños, a través de la educación, a través del primer empleo con Jóvenes en Acción, que es otro de los grandes programas que él tiene, y sobre todo hacer que este nuevo Ecuador lo construyamos juntos y que ningún joven quede fuera.
2: Horas en punto, y de esta manera estamos ya finalizando nuestro noticiero, como siempre agradeciéndoles a todos y cada uno de ustedes por su fiel audiencia y por estar siempre pendiente de cada una de las emisiones de Visión Informativa. Será hasta el día de mañana. Gracias a Oscar Plaza en controles. Yo soy Daniel Plúa. Que tengan una excelente noche.
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